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2: La presidenta Claudia Sheinbaum celebró públicamente el Día de las Madres en un acto en Ciudad Obregón, Sonora, en el que aseguró que se acabó la violencia contra las mujeres y felicitó a las madres mexicanas, así como a las madres migrantes que viven en Estados Unidos. Por otra parte, junto al gobernador Alfonso Durazo, anunciaron una inversión de 6,500 millones de pesos para lograr un uso más eficiente del agua a través de la tecnificación de los sistemas de riego. Este 10 de mayo no fue sinónimo de celebración para miles de madres buscadoras que, como cada año, marcharon en distintas ciudades del país para exigir la localización de sus hijas e hijos desaparecidos. En paralelo, la organización Amnistía Internacional pidió al Estado mexicano aceptar apoyo extranjero ante la crisis de 133,601 personas desaparecidas y no localizadas. Luego de días sin apariciones públicas en el Senado de la República, el legislador sinaloense Enrique Insunza reapareció este 10 de mayo a través de redes sociales con una publicación de corte personal por el Día de las Madres. Su reaparición ocurre en medio de la controversia política y judicial que lo rodea, luego de que autoridades de Estados Unidos lo señalaran de tener presuntos vínculos con el cártel de Sinaloa.
1: Editorial.
2: Narcos y comunistas, así titula el director de orquesta Román Revueltas Retes su columna Política Irremediable, publicada en nuestro periódico Milenio Nacional en la página 3. Critica la cercanía ideológica de México con gobiernos de izquierda y defiende fortalecer la relación estratégica con Estados Unidos. 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
1: Internacional.
2: El presidente estadounidense Donald Trump consideró totalmente inaceptable la respuesta de Irán a la propuesta de paz de Estados Unidos, de la cual se desconocen los detalles.
1: Salud.
2: En el marco de la misión comercial de México a Canadá, la Secretaría de Economía, de Salud y la COFEPRIS consolidaron una agenda estratégica orientada a profundizar la cooperación bilateral, particularmente en la industria farmacéutica y de dispositivos médicos.
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0: Ángel Martínez.
1: Le informó Brandon Morales.
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cuelgan de las paredes como tú los colocaste. Tus sandalias están en su lugar y hasta tu bata de baño está donde la pusiste tú. Lo único que ha cambiado es el espejo. Ahora, cada vez que lo veo, me refleja una figura con unas sombras profundas bajo mis ojos y unas arrugas que empiezan a amenazar mi rostro.

0: te decimos, quédate con nosotros.
1: Que mañana nos levantemos en tu nombre y podamos contemplar con salud y con gozo día.
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0: Muy buenas noches, bienvenidas y bienvenidos a la Hora Nacional. Hoy 10 de mayo celebramos a todas las madres de México. Muchísimas felicidades en su día.
1: Sí, muchísimas felicidades y también celebramos a las personas que nos dan identidad. Empezamos con música en lengua zapoteca con la voz de Feliciano Carrasco Regalado, cantautor y promotor cultural del Istmo de Tehuantepec.
0: Vamos a festejar también a las maestras y los maestros de México.
1: Les diremos cómo tramitar su cédula profesional en línea, fácil y paso a paso.
0: Y les traemos la Chilanguía, que tiene lo mejor de las actividades en la Ciudad de México. Ya saben, con eventos gratis para toda la familia.
1: Así que quédense, por favor, porque tenemos información, historias, servicios e iniciativas muy interesantes.
0: Empezamos con música de Feliciano Carrasco Regalado. Él viene de Juchitán, Oaxaca, y ha dedicado su trayectoria a cantar en zapoteco, llevando chilenas y boleros a nuevas generaciones.
1: Su trabajo no solo es artístico, es también una forma de resistencia.

0: cultural. Escucharlo es entender que en México las lenguas originarias siguen vivas.
1: Mi nombre es Feliciano Carrasco Regalado y voy a cantarles un tema que se llama Mi Tierra y estamos en la Hora Nacional.

0: Hoy, 10 de mayo, celebramos a todas las mamás de México. En nuestro país, más de 38 millones de mujeres son madres.
1: Su labor construye familias entre abrazos, regaños y sabiduría con todo cariño siempre. Vamos a ver y escuchar la siguiente cápsula dedicada a ustedes. Felicidades a todas las mamás.
2: En México, millones de mujeres despiertan antes de que salga el sol, no solo para iniciar su jornada, sino para sostener la de todas y todos en el país. De acuerdo con el INEGI, hay más de 38 millones de mujeres que son madres, es decir, 7 de cada 10 mujeres mayores de 15 años. Desde quienes toman decisiones que marcan el rumbo de una nación, como la presidenta Claudia Sheinbaum, hasta las que recorren la ciudad para llevar a otros a su destino, son las mujeres, nuestro pilar social y familiar. Madres secretarias que organizan, resuelven y sostienen el ritmo cotidiano de su hogar y de la oficina. Mamás policías que cuidan con cariño y esmero a sus hijos, pero también cuidan de nuestras calles, aun cuando eso implique dejar por horas a quienes más aman. Casi 3 de cada 10 hogares en México son encabezados por una madre, muchas de ellas solteras que multiplican su tiempo, su esfuerzo y su amor. Más del 46% de las madres también forman parte de la fuerza laboral, sosteniendo a sus familias y a la economía del país. Su trabajo no siempre se reconoce en cifras, pero su impacto es incalculable. Hoy celebramos a las madres porque su fuerza no solo construye hogares, construye el presente y el futuro de México.
0: Con motivo del Día de las Madres, hoy vamos a hacer un repaso de los apoyos del gobierno federal para las mujeres en México. Actualmente hay alrededor de 67.6 millones de mujeres en el país, lo que representa el 51% de la población total.
1: Dentro de estos apoyos, el programa Pensión Mujeres Bienestar es uno de los más destacados. Beneficia a cerca de 3 millones de mujeres, entregando 3.100 pesos bimestrales a quienes tienen entre 60 y 64 años.
0: Y no solo eso, también hay un programa de apoyo para el bienestar de niñas y niños, hijos de madres trabajadoras, de hasta 3.700 pesos bimestrales.
1: Es importante saber que estos apoyos forman parte de un conjunto de políticas del bienestar. Por ejemplo, el programa Apoyo a Madres Trabajadoras, que brinda recursos a mujeres que regresan al trabajo después de la licencia por maternidad.
0: Esto solo una parte. Hay también apoyos para mujeres cuidadoras en zonas rurales y programas de capacitación laboral.
1: Las mujeres representan una parte fundamental de la economía y estos programas llegan a un gran número de personas, ayudando a que más mujeres tengan más oportunidades.
0: Estos apoyos son un paso importante, pero debemos seguir visibilizando a las madres solteras, cuidadoras y mujeres que con estos programas pueden tener mejores condiciones de vida.
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0: Pues nos da mucho gusto darle la bienvenida una vez más a nuestra colaboradora de teatro y muchas cosas más, la increíble Rebeca Moreno. Rebe, ¿cómo estás? Bienvenida.
4: Muy bien, muy contenta porque es el mes de mayo y en algunos países se dice que es el mes de la alegría porque se celebraban a las antiguas diosas, y de eso les voy a platicar. Fíjense que desde la época griega se celebraba en este mes, porque bueno, tiene que ver con la fertilidad, a la diosa madre de los dioses, que son Zeus, que son Hera, que son Hades, era la diosa madre. Estaba casada con Cronos. Realmente se celebraba un gran sacrificio porque ella es la que logra que Cronos no se coma a sus hijos y logra que Zeus sobreviva. Entonces lo que ocurría es que, sobre pretexto de la fertilidad y que era la primavera y que seguimos, hay que las flores y los pajaritos cantan, los griegos celebraban todo el mes de mayo en honor a la diosa madre de los dioses por su sacrificio que había hecho al matar a su marido Cronos para salvar a sus hijos. Esta diosa después se convierte también en la diosa maya de los romanos, que luego es la diosa maya tal cual de los antiguos hispanos. Todavía existen los festivales de la maya o de los mayos, que se celebra sobre todo en el norte de España, en Navarra, en todos esos lugares, y es justamente lo que yo les decía, la festividad de las alegrías, que tiene que ver con la madre, con la mater. Mater es el vocablo del que viene la palabra madre, mater, matriz, lo que da vida. Por eso tiene mucho que ver con este mes de la fertilidad. Y luego, cuando se hace toda esta incorporación al cristianismo, se relaciona con el mes de la Virgen. Y no solamente tiene que ver con todas esas creencias europeas, tiene que ver mucho con la Coatlicue, que también era la diosa creadora, madre de Huitzilopochtli, que era no solamente la diosa de la fertilidad y una diosa femenina, porque además, acuérdense que los antiguos pueblos originarios de nuestro país eran duales. Es decir, mientras que hay culturas en el Oriente y en Europa donde el dios masculino es lo más importante, las diosas femeninas están relegadas. Aquí la diosa femenina y el dios masculino tenían la misma importancia.
1: ¿Qué tal,
4: Por eso yo creo que también, acuérdense que esta Coatlicue también se llama Tonantzin y que se asocia con la Virgen de Guadalupe, y por eso tal vez es que en ese país al menos la diosa femenina o la madre tenga esa importancia incluso por encima del dios masculino, el padre, o por eso es que sea tan importante para nosotros la madre. Tan es así que además de que la palabra madre en México puede tener muchos significados, ¿no? Puede ser algo como de mucho amor, pero también como de mucho desprecio. Por eso es que es tan importante a lo mejor en México. La madre es algo fundamental para los mexicanos y pues hay que celebrarla, ya sea en el contexto prehispánico o en el contexto que celebraron los griegos la fertilidad y la alegría como los mayos en España. Este mes hay que celebrar a la mamá, a las mamás,
1: este mes y todo el año.
4: Este mes y todo el año.
1: Y nada de que voy a comer a tu casa, que vas a cocinar y luego lava los platos, no.
4: Simplemente decir que el 10 de mayo se celebra ese día en específico en México, porque así empezó una tradición, un periódico hace muchos años, a principios de siglo, y luego el secretario de Educación, que en ese entonces era Vasconcelos, en el 22 lo instituyó como el 10 de mayo, pero por ejemplo, en España es el 8 de mayo, hay lugares donde es el segundo domingo de mayo, pero casualmente
1: es en mayo.
4: En muchas culturas y en muchos países, por distintas religiones, se celebra siempre en mayo, y tomemos lo que dicen los españoles, mayo, el mes de la alegría, el mes de las mamás.
0: Así buenísimo.
4: Es. Pues estoy muy contenta de estar siempre aquí, muchas gracias.
1: Al contrario, y gracias a ustedes, no se vayan.
4: A celebrar.
1: A celebrar.
0: En el marco del Día de la Maestra y el Maestro, que se celebra el próximo 15 de mayo, vamos a platicar de lo que está pasando en la educación básica.
1: Para empezar, estamos hablando de más de 20 millones de niñas y niños que asisten a más de 203 mil escuelas públicas entre preescolar, primaria y secundaria.
0: Y justo ahí entra el tema de las acciones. Por ejemplo, la beca Rita Cetina, que está pensada para aliviar un poco la carga en casa. Tan solo en primarias públicas, casi 10 millones de estudiantes la van a recibir para útiles y uniformes.
1: Y en secundaria también hay respaldo. Más de 5 millones de estudiantes ya cuentan con una beca universal. En total, si lo sumamos, estamos hablando de más de 15 millones de niñas y niños beneficiados con este apoyo.
0: Que además llega en un momento clave, justo previo al ciclo escolar. Incluso ya se contempla un apoyo de 2.500 pesos que se deposita antes de entrar a clases, justo para que las familias puedan prepararse mejor.
1: Y no todo es económico, también hay avances importantes en salud dentro de las escuelas. El programa de vida saludable ya ascensó a más de 10 millones de estudiantes y ha visitado más de 80 mil escuelas.
0: Además, 4.7 millones de niñas y niños han sido atendidos en clínicas. Y algo muy concreto, ya se han entregado 89 mil lentes gratuitos.
1: Y todavía hay más de 2 millones de lentes listos para entregarse. Esto busca una atención integral, no solamente en el salón de clases.
0: Y hablando justo del salón de clases, otro dato importante. En el ciclo escolar 2025-2026 se distribuyeron más de 155 millones de libros de texto gratuitos.
1: El programa La Escuela es Nuestra ha beneficiado a más de 13 millones de estudiantes en más de 137 mil escuelas.
0: Así que en un día como este dedicado a maestras y maestros, también se puede reconocer todo lo que está pasando alrededor de la educación de niñas y niños, porque pues es un trabajo en conjunto.
1: Sí, así es, que va desde la escuela hasta la casa buscando que todos tengan un mejor futuro.
0: Cada semana llegó el momento de recorrer la ciudad. Esto es La Chilanguía, el espacio donde te traemos lo mejor de la agenda cultural y artística en la Ciudad de México, con opciones para todos los gustos.
1: Sí, así es. Hay exposiciones, hay conciertos, festivales y actividades familiares. Nuestros compañeros Orlando Abad y Germán Gastelum nos tienen la información para que armes tu plan y no te pierdas nada de lo que está pasando en la ciudad.
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6: ¡Eso! Bienvenidas y bienvenidos a La Chilanguía, donde la ciudad se vuelve plan. Si no sabes qué hacer ni a dónde ir, aquí te damos la ruta.
7: Arrancamos en el Palacio Postal, con paisajes compartidos entre México e Italia. Está en Tacuba número 1, Centro Histórico, abierta de martes a domingo de las 10 de la mañana a 17 horas, con entrada libre. Una exposición que conecta arquitectura, memoria y vida cotidiana, Orlando.
6: Tip número 2, vayan a Chapultepec, es hermoso. El Museo Tamayo de Arte Contemporáneo presenta El Gesto y lo Invisible. Está disponible hasta julio, de martes a domingo, de 10 de la mañana a 6 de la tarde. Es una experiencia para mirar más allá de lo evidente.
7: También está Habitantes de lo Insólito, de Remedios Varo, en el Museo de Arte Moderno, ideal para sumergirse en lo surreal, en la magia, en el esoterismo.
6: Hablando de magia, les hemos platicado aquí sobre el homenaje al ídolo Pedro Infante, el 25 de de mayo en la Casa de Cultura de Azcapotzalco. Y bueno, se trata de una jornada cultural con proyección de películas del ídolo, música en vivo y presentaciones de intérpretes que recrean su repertorio, además de varias actividades para recordar su legado en el cine y en la música mexicana.
7: Un plan completo para conectar con la nostalgia y con nuestra historia.
6: La ciudad ya está lista, solo falta que ustedes se convenzan y salgan. Vamos a visitarla, conocerla.
7: ¿Vamos? ¿Vamos? ¿Vamos? ¿Vamos? ¿Vamos? ¿Vamos?
6: Sí, señor.
8: Me equivoqué y dije chilaquiles.
0: En nuestra sección de servicios, hoy les vamos a explicar cómo tramitar la cédula profesional en línea. Este documento que es tan importante para poder ejercer tu profesión en México.
1: Este es un proceso accesible que hoy puede hacerse de manera digital. Vamos a ver y escuchar la entrevista que Orlando Abad le hizo a Axel Pérez.
6: Bienvenidos a una sección que puede salvarnos la vida en muchos casos, porque a veces parece que se nos cae el mundo cuando no sabemos bien qué trámites hacer. Y este es un trámite muy importante para todas las personas que estén en los últimos semestres de su carrera o que ya hayan terminado y tengan dudas de qué sigue con la cédula profesional. Para eso tenemos a un especialista, es el siempre seguro Axel Pérez. ¿Cómo estás, Axel?
9: Muchas gracias, Orlando, y saludos a todo nuestro auditorio, a nuestros amigos de La Hora Nacional. El día de hoy vamos a hablar de este tema tan importante que es la cédula profesional.
6: Claro. Bueno, primero hay que saber que la cédula profesional es muy importante para ejercer nuestra carrera.
9: Así es. Bueno, la cédula profesional tiene un objetivo principal, que es el comprobar que tenemos los conocimientos necesarios para ejercer una profesión. Imagínate esto. Se fundó desde 1945. Anteriormente, durante décadas, se realizó el trámite de forma presencial. Tenías que ir, formarte, ir al banco, regresar con tu voucher.
6: Los tres sellos, las dos copias.
9: Afortunadamente, esto ha mejorado y el trámite es mucho más rápido ahora.
6: ¿Qué es lo que se necesita para hacer este trámite? Bueno, de entrada es para quienes ya terminaron sus estudios universitarios.
9: Así es, y no solo universitarios, también nivel técnico, técnico superior, licenciatura, maestría y doctorado. Y los requisitos son los siguientes. Van a requerir tener una cuenta de correo activa, tener su firma electrónica. También requiere que tenga una tarjeta bancaria o una tarjeta de crédito para realizar el pago. Y por último, y lo más importante, tu CURP, tu clave única de registro poblacional.
6: Y ya que tenemos todos estos documentos, me imagino que debe ser en digital,
9: ¿no? Sí, vamos a necesitar una computadora o desde el mismo celular podemos realizar el trámite. Los pasos son los siguientes. Vamos a entrar al siguiente link, que es gob.mx cédula profesional.
6: Gob.mx/cédula profesional. Ok.
9: Una vez que estamos ahí, el sistema nos va a requerir que validemos nuestra personalidad mediante la firma electrónica.
6: Sí, señor.
9: Realicemos el pago ahí mismo en la plataforma y mediante un correo electrónico nos va a llegar un PDF con nuestra cédula profesional digital.
6: ¿Cómo cuánto tiempo tarda?
9: No, el mismo día vas a tener tu cédula profesional.
6: ¿Así de rápido?
9: Una de las novedades es que esta cédula profesional contiene un QR, el cual cualquier personal de recursos humanos o algún reclutador puede validar la autenticidad de tu cédula.
6: Simplemente con el celular.
9: Con el teléfono, sí, así de rápido.
6: Axel, en el mundo digital existen riesgos y peligros. No sé si aquí sea el caso en el que a lo mejor haya algo de lo que nos tengamos que cuidar para este trámite.
9: Sí, alerta. Es muy importante que verifiquen la autenticidad del sitio web. A mí me pasó, entré al navegador, busqué cédula profesional y me aparecieron más de 10 sitios falsos. Entonces, es muy importante que vayan al oficial. El oficial es gob.mx/cédula profesional.
6: ¿Lo podemos repetir, por favor, Axel, por
9: cierto? Claro que sí. gob.mx/cédula profesional.
6: No se equivoquen de sitio porque, bueno, al final estamos dando datos muy sensibles.
9: Sí, incluso podemos hacer hasta pagos y caer en algún fraude.
6: Pues no se confundan, no se equivoquen. Y si usted está en esos trámites, puede volver a buscar este fragmento en el YouTube de La Hora Nacional para que no se nos olvide.
9: Y algo muy importante, si ustedes terminaron su carrera antes del 2018, es necesario que hagan el trámite de forma presencial en las oficinas de la Dirección General de Profesiones, que está ubicada en Avenida Revolución, en el número 1245, en la Colonia Campestre.
6: Bueno, Axel, pero si hay dudas o de pronto nos perdemos en el mundo de la web, ¿te podemos contactar para preguntarte algo?
9: Claro que sí. Recuerden, esta sección la hacen ustedes y pueden escribirme a axeltecnotips@gmail.com o seguirme en mi red social de Instagram en axeltecnotips.
6: Axel siempre tiene las respuestas. Continuamos en La Hora Nacional.
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0: Tres personajes, tres universos internos y una atmósfera que transita entre lo real y los sueños. Así es como se construye la obra Ni una palabra. Esta puesta en escena usa el silencio, la tensión y el juego como motores dramáticos.
1: Vamos con la entrevista que le hicieron María Luisa Peralta y Orlando Abad, aparte del elenco.
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12: Familia y amigos de La Hora Nacional, estamos aquí con el elenco de Ni una palabra o de Cómo convertirme en el mar.
6: Y va a ser un placer saber de qué se trata y cómo hemos llegado hasta este punto en una obra súper interesante en la que hay mucha imaginación. Les vamos a presentar a Diego, a Fabiola y a Aurora, que ya nos había acompañado aquí en La Hora Nacional. ¿Cómo están? Bienvenidos, bienvenidas.
13: Muy bien.
14: Muchas gracias.
12: Muchas gracias.
6: Gracias a ustedes por venir a platicarnos de una obra que, a ver, bien dijo María Luisa, vamos a empezar por la dirección. Y mencionábamos que eres un director muy joven, Diego. ¿Qué tal esta experiencia?
14: Difícil. Es la primera vez que dirijo algo solo. Siempre como que busco hacer algo colectivo con los proyectos que hacemos. No me gusta ver como la dirección como párate ahí y sea un títere más. O sea, me gusta como que también las actrices, actores como que intervengan en el proceso a la hora, porque aprendes muchísimo y se expande mucho la hora del montaje, de más ideas, no solo te cierras a una sola visión, siento que ahí se expande.
12: Platíquenos un poco de qué va.
13: Bueno, Ni una palabra es sobre Ana, que constantemente estamos en sus sueños. Bueno, de hecho la obra transcurre en un sueño de ella y se encuentra con su mejor amiga de la infancia, que es Betty. Y Betty, a lo largo del sueño, intenta hacer que Ana recuerde algo que Ana vivió en su infancia. La obra trata de eso, de cómo Betty se va esforzando para hacer que Ana recuerde esto, que ese recuerdo está haciendo que ella, ya en su adultez, tiene unos 20 años, se vaya manifestando en su cuerpo y todo el tiempo la esté atormentando.
15: Sí, pues Betty es la amiga imaginaria de Ana, de cuando ella la creó, cuando tenía unos 10 años por ahí. La acompaña en un viaje a la playa, que es donde sucede este trauma. Y mientras Ana vive esto que la marca de por vida, Betty está ahí como una amiga mayor que la va a proteger de que no le duela demasiado lo que le está sucediendo. Entonces ella la protege, pero se queda en el lugar donde sucedió. Entonces, cuando la vida sigue transcurriendo normal, ya en la adultez la vuelve a buscar en los sueños se le aparece, le hace que vea cosas, que sueñe cosas, que escuche, y pues ella no lo entiende hasta que en la obra le revela qué es lo que sucedió. Ana lo recuerda y pues Betty lo que quiere es que sean libres como el mar.
12: ¿Qué emociones esperan ustedes despertar en el público al momento de que vayan a ver esta obra?
13: Yo creo que mucho el reconocerse, el escuchar a su cuerpo, el darse cuenta de cómo nuestro cuerpo siempre nos está hablando y cómo siempre hay que atender lo que nos dice e indagar sobre lo que nos dice.
6: Oigan, el teatro mexicano es muy importante para ustedes, para la cultura en general, y platicábamos que es también algo para destacar el que es dramaturgia mexicana contemporánea. Esta obra es un estreno de verdad, no se está reinterpretando nada. Eso también debe ser una carga profesional positiva para ustedes.
15: Sí, el texto es de Manja Loría, una dramaturga con la que se encontró Diego leyendo justamente dramaturgia contemporánea.
14: Bueno, es una compañía muy joven, esto es una coproducción tanto de Principio como de Clímax, como de Chuck Bolay, pero el que está ejecutando esta obra, pues somos personas muy jóvenes, que nos interesa estos discursos de gente que está escribiendo y pues qué tienen que decir, ¿no? Hacia esta sociedad, que es, como bien dijiste, discursos contemporáneos.
12: ¿Qué es lo que hace esta puesta distinta a otras puestas en escena?
13: Es una obra muy inmersiva, creo yo, o sea, desde que entras, el sonido, lo visual, todo te lleva al mar, es como el ambiente que buscamos generar.
7: ¡Lo lograron! Fabiola, Aurora, Diego, ¿dónde, cuándo, cómo podemos ir a ver la obra? Inviten, por favor, a quienes nos están viendo.
15: Vamos a estar en el Teatro La Capilla todos los lunes de abril y mayo a las 8 de la noche. Ahí les esperamos.
12: Muchas gracias, Fabiola, Aurora, Diego, por estar aquí con nosotros. Ni una palabra o de cómo convertirme en el mar en el Teatro La Capilla. Continuamos con La Hora Nacional.
16: En la sociedad mexica, la guerra era un aspecto central. Los varones que asumían el rol de combatientes eran reconocidos como guerreros, pero las mujeres también eran consideradas guerreras cuando se encontraban en labor de parto, pues el nacimiento era reconocido como un acto de lucha por la vida. Las mujeres que morían en algún momento de la gestación o durante el parto se convertían en Cihuateteo, mujeres divinas o mujeres diosas. Cuando el recién nacido quedaba huérfano, su cuidado pasaba a manos de otras mujeres lactantes, llamadas chichihuame, quienes alimentaban a los bebés, los acompañaban en su crecimiento y les transmitían saberes, afectos y cultura. Con sus cuidados, ellas terminaban de formar a los seres humanos que llegaban al mundo sin estar completamente listos, como quedó registrado en el Códice Florentino.
17: ¿Y tú? ¿No eras así entonces cuando viniste? Antes no podías defenderte. Antes no podías extender los brazos. Sí, te hizo cuajar tu venerable madre, que junto a ti sufrió. Junto a ti se fatigó. Junto a ti estaba cabeceando de sueño. Y su venerable leche te hizo cuajar.
16: Con la conquista, las mujeres indígenas continuaron con estas labores dentro de sus comunidades y en los hogares de las familias españolas y criollas. De esta manera, ellas siguieron transmitiendo sus conocimientos y su cultura generación tras generación. Esta práctica se extendió a lo largo de la colonia y abrió una posibilidad para que mujeres indígenas y afrodescendientes tuvieran un ingreso significativo y lograran la subsistencia de sus propios hijos. Las chichiguas de la época novohispana cuidaron y alimentaron a las infancias de las familias principales. Pero estas mujeres también hicieron mucho por las infancias desfavorecidas, como en la casa de niños expósitos, donde fueron contratadas para alimentar a las niñas y niños huérfanos. En el México independiente, la práctica de las chichiguas se asimiló en la figura de las nodrizas europeas, quienes alimentaban a las hijas e hijos de las élites. A pesar de que las chichiguas ayudaron a disminuir los altos índices de mortalidad infantil, su labor ha sido muy poco reconocida históricamente, e incluso fue cuestionada por los médicos del siglo XIX. Pero no podemos olvidar que fue a través de estas relaciones de cuidado que se tejieron vínculos sociales y culturales. Cuando una mujer indígena o afrodescendiente alimentaba a un bebé criollo, también le enseñaba cuentos y le cantaba canciones, muchas en lenguas originarias. Sus cuidados, apapachos y palabras aún resuenan en la cultura mexicana.

0: no cambia el mundo, cambia a las personas que van a cambiar el mundo. Esta es una frase del pedagogo brasileño Paulo Freire que hoy les traemos para reconocer a las maestras y a los maestros.
1: Así cerramos la primera parte de la Hora Nacional, pero no nos vamos sin mandar saludos. Esta semana van para Daniel Esquivel, Raúl Napa Pérez, Paul Hernández, Mariana Torres en Monterrey y Ana Cecilia en Querétaro.
0: También van abrazos para Luis Fernando Gómez en Guadalajara, Sofía Ramírez en Puebla, Carlos Méndez en Mérida y Andrea López en TJ, o sea, Tijuana.
1: Y cerraban con Jorge Castillo en Oaxaca, Fernanda Ruiz en San Luis Potosí, Diego Morales en Veracruz y Valeria Cruz en Toluca.
0: Escríbanos, estamos en YouTube, Facebook, Instagram, TikTok, X y Spotify.
1: También nos pueden contactar en el número 55 34 83 42 39, 55 34 83 42 39 o mandarnos un correo electrónico. Estamos como lahoranacional@segob.gob.mx. Muy buenas noches y excelente semana.
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4: Conoceremos a la regiomontana Ana María Willars, cantautora, directora y escritora. Hablará sobre su trabajo en Nueva York y un reciente espectáculo que tuvo aquí en Monterrey.
5: Presentaremos historias de supervivientes del cáncer de mama que han sido atendidas por el Programa Universal contra el Cáncer de Mama de la Secretaría de Salud Estatal.
4: También conoceremos a los chicos de Strawberry Pom. Hablaremos sobre su proyecto de rock fusión.
5: Hola, buenas noches. ¿Cómo están, amigas y amigos? Les saluda Roberto Uriel Torres en esta nueva edición de Nuevo León en la Hora Nacional. Les recuerdo que tenemos nuestras redes sociales para que nos sigan y también nos manden un inbox. Estamos como Nuevo León en la Hora Nacional en Facebook, Instagram y TikTok.
4: Yo soy Dora Angélica Páez y les invito también a que se comuniquen a los teléfonos que tenemos en cabina. Los números son 81-2020-2513 y 81-2020-2515.
5: Arrancamos Nuevo León en la Hora Nacional.
6: En Nuevo León, el cáncer de mama ya no tiene que enfrentarse sola. A través del Programa de Cobertura Universal contra el Cáncer de Mama, el Gobierno del Estado brinda atención médica gratuita a mujeres que no cuentan con seguridad social. Este programa acompaña a las pacientes desde la detección oportuna hasta el diagnóstico, tratamiento y seguimiento médico. Uno de los espacios clave para esta atención es la UNEME de DICAM, la Unidad de Especialidades Médicas para la Detección y Diagnóstico de Cáncer en la Mujer, donde se realizan estudios especializados con tecnología de alta precisión y atención integral. Aquí, las pacientes pueden acceder a mastografías digitales, biopsias, consultas médicas, atención psicológica y acompañamiento emocional durante todo el proceso. Además del diagnóstico, la cobertura incluye medicamentos, quimioterapias, cirugías, radioterapia, prótesis, reconstrucción y seguimiento médico, buscando que ninguna mujer tenga que abandonar su tratamiento por falta de recursos. Especialistas, personal médico y equipos multidisciplinarios trabajan diariamente para brindar una atención humana, cercana y oportuna. La detección temprana sigue siendo la herramienta más importante para combatir esta enfermedad. Por eso, se invita a las mujeres a realizarse revisiones periódicas, autoexplorarse y acudir a consulta ante cualquier señal de alerta. En Nuevo León, la lucha contra el cáncer de mama es una prioridad de salud pública y un compromiso con la vida de miles de mujeres y sus familias. Porque detectar a tiempo puede hacer la diferencia. Y porque hoy, en Nuevo León, hay una red de apoyo, atención y esperanza para quienes más lo necesitan.
5: Hoy nos acompaña Ana María Willars, actriz, escritora y directora y cantautora también, ¿verdad?
7: Así es.
5: Sí. Bienvenida, muy buenas noches.
7: Muchas gracias por tenerme aquí.
8: Muy talentosa.
5: Mucho talento, contenido. Pero no vives acá, ¿verdad?
7: No, vivo en Nueva York, pero soy originaria de Monterrey.
5: ¿Qué andas haciendo por allá en Nueva York?
7: Me fui a estudiar mi maestría, teatro contemporáneo y performance. Hice mi minor en Media Studies en The New School, que es Parsons. Uh-huh. Y pues ya. Allá ando todavía.
8: ¿Dónde estudiaste aquí en Monterrey?
7: En la Facultad de Artes Escénicas.
8: ¿Y si estás contenta con esas bases que te dio la universidad?
7: La verdad es que sí. Sí, muy buenas bases y creo que muchas veces en la maestría se prestan a personas que estudiaron otras cosas, entonces yo sí me sentía muy preparada con lo que había obtenido aquí en la facultad.
9: Estoy viendo aquí en tu, digamos, en tu semblanza que tienes una gran trayectoria muy reciente en los últimos 3-4 años, pero tienes muchas obras. Performances. Uh-huh. ¿Es performance o son obras de teatro o qué es lo que haces específicamente? Tradúcenlo, porque luego a veces para nosotros es un poquito difícil de comprender estas narrativas o estos lenguajes.
8: No, theater kids, escénicos. No sabemos.
7: Sí, creo que la diferencia del performance a una obra de teatro es que el performance se abre a más como modos escénicos. Ajá. Un performance puede ser cualquier cosa. Un performance puede ser gente en el estadio de fútbol súper emocionados porque metieron el gol. Eso como es
9: ese momento, esa emoción.
7: Exacto. Okay. Es la vida humana exaltada, entonces eso es un performance. Okay.
8: Pero para que eso suceda, bueno, mejor dicho, solo sucede si otra persona lo nota, que sepa que es un performance.
7: Sí, luego hay muchas como vertientes que es de que no ocupas un espectador para que sea performance, como que ya hay varias diferencias en ese aspecto, pero pues sí, generalmente para el observador es el que lo detona a eso, es un performance.
9: ¿Y lo tuyo es solo performance?
7: Sí, hago teatro, pero no es teatro convencional, o sea, no es mucho como la casita, vamos a tomarnos el té, a tener una conversación. Entonces, y en lo que estudié es performance, es danza en teatro, es clown, es como hacer una experiencia teatral diferente. Entonces, por eso se nota todo como en performance.
8: Uh-huh. En Monterrey, aunque tenemos pues mucho talento, no estamos y mucho teatro, no estamos tan acostumbrados a eso diferente, no sé si podría decirlo. Al contrario que en Nueva York, pues ahí está la mera mata. Y por lo mismo no es fácil. Y que hayas tenido tantas oportunidades, ¿cómo le has hecho? ¿Has picado mucha piedra? ¿Cómo lo lograste?
7: Sí, creo que Monterrey lo padre que tiene, o México, el teatro mexicano, es que sale mucho del ritual. O sea, yo lo que me acuerdo de haber visto toda mi vida acá y lo que, aunque estaba ya mis referentes escénicos, siempre era como México sale del ritual, sale del cuerpo, muchas veces sale más de la imagen, que hay veces que Estados Unidos no lo tiene tanto, porque ellos tienen más como su teatro sale más del lenguaje, muchas veces como del diálogo. Lo cual me hace muy interesante el teatro mexicano. Pero pues sí, yo desde que estudié aquí en la facultad fue de que, bueno, quiero lograr estas cosas, no sé cómo lo puedo hacer. Y una maestra, Jenny Carrizales, que estaba en la facultad cuando yo estaba, pues nada, fue como en una clase estaba comentándonos cómo ella cree mucho en la juventud y en los artistas que ella está formando como maestra. Y yo fue que, mira, esa maestra sabe lo que está.
8: Confía en mí.
7: Sí. Entonces yo confío en ella también. Y me acerqué al final de la clase y fue que, maestra, quiero hacer teatro, pero no sé por dónde empezar. Y ya ella me empezó a direccionar con otros maestros, a los cuales empecé a asistir como dirigente, asistente de dirección o de producción. Uh-huh. Y luego ya empecé a actuar en obras. Y eso me dio el currículum y las oportunidades para poder irme a estudiar a Nueva York y todo. Y allá fue de que, bueno, esto me sirvió. ¿Cómo lo puedo buscar otra vez?
9: En el performance, ¿tú le das, pones tu cuerpo para la idea de alguien más o generas tú también una idea de un performance? Tú como actriz, ¿cómo es eso? ¿Cómo funciona el performance?
7: Creo que ahora mucho en Nueva York lo que hacen es una cosa que se llama device theater, que es como tenemos una idea y entre todos nosotros como comunidad tratando de como quitar estas jerarquías. O sea, sí hay un director porque tiene que haber una estructura, pero nosotros tres, ¿qué vamos a crear? Okay. Entonces es muy interesante porque es, por decir, yo como mexicana, ¿qué aporto con mi, con mi lenguaje, con mi conocimiento, con mis símbolos, con mis rituales, etcétera? Y luego otras personas de diferentes países o diferentes contextos que aportan y se crea algo que yo sola no hubiera podido crear.
8: Está, o sea, una lluvia de ideas.
7: Es una lluvia de ideas, exacto. Padre.
9: Ana María, cuéntanos qué presentaste en el encuentro de egresados y egresadas de la Facultad de Artes Escénicas.
7: Sí, presenté mi clown show, que lo he presentado varias veces en Nueva York. Se llama Dame tu amor, tu corazón y a Bonnie.
9: Ok. ¿De qué trata? ¿Cómo es? ¿Cómo fue?
7: Fue padre, la verdad, muy interesante la respuesta del público. Es sobre el amor, sobre aquello que heredamos. Y pues nada, es Cupido, que el amor se está muriendo.
9: ¿Tú personificas a Cupido o algo así?
7: Sí, okay. Soy yo en escena nada más.
9: Ok.
7: Entonces, es Cupido en esta situación en un bar y invita a sus clientes favoritos y les dice, bueno, uno de ustedes va a ser la última persona en experimentar el amor. Entonces, ¿a quién va a recibir el flechazo? Y de ahí se desarrolla toda la obra.
9: ¿Qué tal? Entonces, es una obra que involucra a la gente. ¿Esto lo presentas en Nueva York regularmente o cómo funciona esta obra en específico?
7: Sí, la he presentado en varios festivales en Nueva York.
9: Ok.
7: Ahora la traigo acá y, bueno, regresaré a Nueva York a continuar ahí presentándola.
8: ¿Tienes fecha de regreso a Monterrey?
7: No, todavía. Espero volver a venir, volver a presentarla. Ya a lo mejor en otro encuentro, en otro festival.
8: Digo, eres de aquí, así que sí. Pues estás, me imagino que yendo y viniendo. Esperemos que puedas presentar esta y muchas otras obras próximamente aquí.
7: Muchísimas
8: para
7: gracias.
8: Nosotros los regios. Muchas gracias por estar con nosotros esta noche. Vamos a seguirte en redes para seguirte la pista justamente. ¿Cómo te encontramos?
7: Sí, con mi nombre es anamaria.willars, es W y latina WLARS.
9: Y Ana María es pegada, ¿verdad?
7: Sí, es un solo nombre.
9: Pegado.
8: Ana María. Pues muchas gracias por acompañarnos hoy.
7: Muchas gracias a ustedes por el espacio.
9: Gracias.
8: Continuamos.

0: Se vale aplaudir.
1: Es que no quiero hacer mucho ruido para que no me regañen, pero ¡qué bonito! Muchas gracias por tocarnos un pedacito. Muy buenas noches. ¿Cómo están, chicos?
0: Bienvenidos.
1: Ellos son Strawberry Pom. Antes que todo, ¿qué les parece si se presentan?
0: Okay. Claro que sí.
2: ¿Quién empieza?
0: Si quieren, acá yo empiezo. Yo soy Álvaro, pero me dicen Varo, soy el bajista.
3: Yo soy Andrés, soy el baterista.
4: Yo soy CJ, el cantante.
5: Yo Genaro, el tecladista.
6: Soy Checo, la guitarra principal.
0: Muy bien. Oigan, y pues su género es...
1: No sabemos qué decir.
0: Suspiro.
4: Nuestro género es...
2: Es que caca.
4: So, bueno, se supone que es como que el rock alternativo, pero... La verdad, ya a este punto pues le mezclamos a todo.
0: De todo un
4: poco. Pop alternativo podría ser.
0: Sí, okay, sí. Okay.
4: Depende pues, de la canción, la verdad. Creo que yo hasta lo llamaría de que alternativo. O sea, de que entre esto y lo
0: yo
4: otro.
0: Creo que si nos ven en vivo pueden inclinarse un poco más al rock. Ajá, o si nos ven en vivo es de que, ok, son una banda más rockerón.
4: Sí.
1: Por su música.
0: Sí. Sí,
1: porque
0: sí,
1: luego si los vemos, yo digo, no, pues rockeros, o sea...
3: O sea, no,
1: ¿de dónde?
2: Pues más que nada, por alineación, ¿no? De que las dos guitarras,
0: sí,
2: bajo,
0: exacto,
2: batería, o sea.
0: Okay.
1: Pero qué bueno que me dicen, porque yo no sé de esas cosas. Yo sé nada más de escuchar su música y que me gusta mucho. Y que he visto que a mucha gente les gusta.
4: No,
1: y que ya casi sale su primer disco.
3: Sí,
1: que está aquí.
4: Bueno, pero estos son nuestros EPs. Este fue el primer EP que sacamos el año pasado.
0: Este
4: EP acabamos de sacarlo en marzo, ¿no?
0: Sí, el 20 de marzo.
2: Qué bonito está el arte.
4: Ah, muchísimas gracias.
2: Es como muy vintage, ¿no?
4: Es como estampas.
0: Sí.
4: Creo que estampas indias.
2: Sí, creo que sí.
5: Ay, el álbum va a estar todavía
4: sí,
5: mejor.
4: Muy padre.
1: Sí. ¿Quién les hace el arte?
4: Alguien de nuestra disquera Class Music.
1: Okay.
4: Se llama Monse. Muy buena con su trabajo, la verdad.
1: Sí, las mujeres somos buenas, por lo regular.
4: Sí, sí, sí, la verdad, estamos de acuerdo con eso.
1: Oigan, y pues los he visto tocar en vivo. Ya han tenido varias presentaciones. ¿Qué les dice la gente que los escucha?
4: Mucha energía, pasión, no sé, emoción.
6: ¿Cómo? Sí, siempre nos dicen como que eso, de que a pesar de que nos conozcan nuestras canciones, que sí sienten, que sí podemos transmitir como la energía.
0: Somos muy ruidosos en el escenario y también, aparte de energéticos, tratamos de ser profesionales, o sea, de que no interrumpir el show, no así, lo que sea, como que nos metemos en papel.
1: ¿Cómo que no interrumpir el show?
0: O sea, por ejemplo, si te tienes que afinar una guitarra, o sea, no hacemos evidente de que pausa, estamos haciendo, tenemos un pedo técnico, no, es nada más de que, pues vamos a seguirle.
1: Sí. ¿Otros grupos sí lo hacen?
0: Sí.
1: Después de la entrevista me pasan chisme.
0: Sí.
2: Oye, estoy viendo aquí y todo es en inglés.
4: Sí.
2: Todas sus canciones son en inglés.
4: Sí.
2: ¿Cuál es la... o por qué lo hacen en inglés?
4: Creo que eso ha sido una pregunta como muy... como que la más como que importante en la banda desde que empezamos.
2: Ajá.
4: Siempre como que nos hemos entrenado mucho sobre esta pregunta de que hay que decir que es por esto, por lo otro, pero creo que es más que nada porque realmente pues nos gusta. Y sí, o sea, nada más nos gusta como que el inglés y
2: sí,
4: cómo es.
2: Crecimos escuchando esa música,
0: sí,
2: ¿no? En inglés.
0: Sí, en inglés. Aunque tiene, les podría abrir muchas puertas a cantar en inglés, ¿no?
4: Claro, pero no es, o sea, no es como que, de que las oportunidades o lo que podamos ganar, ¿no? O sea, a nosotros lo que más nos importa es de que nuestra música, y si nos gusta, y nos gusta eso. Y para eso es como que casi nuestra razón principal.
6: Y pues también lo que siempre hemos dicho es que no queremos, o sea, nosotros somos mexicanos,
4: claro,
6: no somos de ningún otro lugar.
1: De hecho,
6: no
1: somos de Nuevo León.
6: Sí, somos de Monterrey.
2: Todos son de Monterrey,
6: sí,
2: todos.
6: Así es.
2: Ok. Sí. Aquí estoy viendo que en este otro material sí viene una con título en español.
3: Sí, vamos
1: a
3: aquí.
1: Vámonos de hecho. Vamos a hablar en
5: pues,
1: español.
5: La hicimos con Jonás, de hecho. Está Jonás ahí rapea en una parte de la canción.
1: ¿Tienen pensado hacer una gira? ¿Van a hacer presentaciones? ¿Qué es lo que viene para ustedes? Porque me imagino que ahora viene más trabajo.
0: Pues sí, o sea, ahorita estamos planeando una gira. Se podría decir que es como que la primera gira nuestra y también es el primer álbum, es el álbum debut. A pesar de que hemos sacado muchas veces EPs, pues para nosotros es muy importante el hecho de un álbum porque ya es un concepto más grande, es como...
3: profesional.
0: Sí, es más profesional, es como tu estampa de que la banda empezó. O sea, muchas veces se habla de tal banda empezó aquí, pero el primer álbum lo sacaron este año. Ah, bueno, ahí es cuando ya le meten toda la carne al asador y así. Entonces estamos muy contentos y se vienen pues vinilos en físico.
4: Ajá.
0: Sí, dicen físico también del álbum. Okay. Muchas, muchas tocadas, merch nueva. Nueva promoción en redes y sobre todo, lo más importante, pues nueva música que amamos.
2: También esto está padre. O sea, es que yo soy de otra generación.
1: ¿A qué no? Evidente. Somos de la misma edad todos.
2: Y si no, a mí me gusta mucho. Me gusta mucho que traigan los CDs. O sea, porque cuando yo era joven, cuando yo tenía la edad de ustedes.
1: El año pasado.
2: La música la consumíamos así. Y luego de repente fue un torbellino, un muy vertiginoso, que todo digital, ¿verdad? Y ya no existe otra cosa más que digital. Y entonces está muy padre que traigan los discos así en CD y aparte los vinilos que vienen.
1: Oye, Roberto,
2: ¿por qué no hacen? Si son tan jóvenes.
1: Yo voy a responder antes de que ellos digan, no. Nada más para hacernos sentir peor. Según yo, regresó la moda porque ya pasaron 20 años. O sea, creo que sí, pero o sea, a ver, sí. A ustedes díganos.
2: No, según los 30.
1: ¿No? ¿Por qué? Díganos.
4: Pues con el tema de la música, pues digo, no podemos negar, obviamente, la idea de que todo se ha hecho digital y sigue siendo así, pero cuando empezamos a conocer la disquera, sí nos dieron esta idea que no sabíamos, no conocíamos, de que lo físico sigue siendo algo muy importante.
2: Sí, claro.
4: Y es algo que nos han comprobado de muchas maneras. Y pues sí, o sea, básicamente ellos fueron los que nos dieron esta oportunidad de poder tener nuestra música de manera, pues, en nuestras manos, que es como que algo un poco... pues como surreal, medio raro, y pues hacer los vinilos. Uh-huh. Pero sí, o sea, sí, es como que a la gente le gusta poder agarrar algo y decir, acá, esto sí. Es mío, ¿me entiendes? Me sí, pertenece, sí, y ya le agarran más. Ajá.
7: De hecho, a nosotros cuando nos lo dieron, todo fue, wow, de que por fin, de que nuestro disco, ¿no? Ya siempre habíamos subido música a plataformas, era de claro. Que...
2: o sea, ya anda volando en el ciberespacio. Ajá, ajá. ¿Y de qué hablan sus canciones, chicos?
4: Pues de muchas cosas, de situaciones... sociales, internas, emocionales, nostalgia, de sentirse bien, de sentirse mal. Básicamente hablamos de lo que vivimos de día en día aquí en Monterrey como personas.
0: Dando un adelanto, el álbum se va a llamar Juvenoia, por ejemplo, y esta palabra significa la fobia a las nuevas generaciones, la paranoia a las nuevas generaciones. Así como...
1: Roberto y yo.
0: Como si, no sé, un abuelito está viendo a alguien y en el teléfono, y ay, no, es que los jóvenes todo el día en el celular y eso. Eso es como una juvenoia. Sí. Entonces, wow. Todo el álbum tiene ese concepto y por eso las canciones son muy diferentes entre sí y así. Como
4: son
0: que
4: diferentes entre sí, pero representan el hoy, el ahora.
0: Exactamente. Entonces, representan como nuestra generación. Entonces, sí. Es...
2: ¿La mayoría de las letras las escriben ustedes?
0: Todas.
1: Oigan, ya nos tenemos que ir, pero nada más para terminar, para no... obviar, ¿qué significa Strawberry Pom?
4: Sí. Sonaba bien, o sea, no sé. Fue como que encontré ese nombre, creo que era el sabor de un cereal que estábamos comiendo yo con mi familia en Houston y era chill de Strawberry Pom. Y dije, oye, no, pues está bueno. Está bueno como para agarrar.
0: Está bueno cereal.
4: Por una canción o algo, tuvimos que cambiar nuestro nombre. Tenemos otro nombre, nos llamábamos Subcultures en ese entonces, pero tuvimos que cambiarnos porque había, creo que un artista británico que también... Subculture. Y fue que, no, pues hay que aprovechar y agarrar eso. Y nos llamábamos Chilled Strawberry Pom. Pero después le abrimos a los enanitos verdes. Uh-huh. Y pues dijimos, ¿qué onda? Somos Chilled Strawberry Pom. Y
1: se les olvidó.
4: No, la gente creía, o sea, por el chilled creyeron que éramos de Chile. Y estaba
1: Chile,
4: Chile.
1: No manches.
0: Cuando salimos
8: las fotos, y, oye, ¿cuánto hicieron de vuelo?
1: De que soy de aquí, me vine en camión. Oigan, chicos, pues qué lástima que nos tenemos que ir, pero vamos a buscarlos en redes sociales porque nos gusta su música y queremos seguirles.
2: Que siga
1: apoyando.
2: El éxito, chicos.
7: Muchas gracias. No, pues redes sociales, ¿no?
4: Ah, bueno, sí. Estamos en todos lados: Instagram, Facebook, YouTube, TikTok, todo lo que sea, Spotify, Apple Music, YouTube. Digo, estamos
2: como Strawberry Pom.
4: Strawberry Pom.
1: Ok, muchísimas gracias, chicos, por estar con nosotros.
4: Muchísimas gracias.
7: Muchas gracias a ustedes.

0: antes de despedirnos, tenemos algunas sugerencias sobre eventos artísticos y culturales.
1: Inicia la segunda serie de conciertos 2026 de la Orquesta Sinfónica de la Universidad Autónoma de Nuevo León este próximo 21 de mayo, compartiendo escenario con el Cuarteto Latinoamericano, anunciando su gira de despedida. Recuerden, los jueves a las 8 de la noche son de Sinfónica en el Teatro Universitario en la Unidad Mederos de la Universidad. Los boletos en línea o en taquilla una hora antes del concierto. Para más información sobre el programa, visita las redes de la orquesta o su página web, orquestasinfónica.unl.mx.
0: Visita la exposición Las Otras Tintas, un viaje, del programa Alas y Raíces de la Secretaría de Cultura Federal. Una propuesta visual que reúne ilustraciones y frases que se entrelazan e invitan a imaginar, disfrutar y recorrer un viaje hacia otros mundos. Dirigida a niñas, niños y adolescentes. La encuentras en Niños con Arte de 9 de la mañana a 7 de la tarde. Entrada libre.
1: También en Niños con Arte se imparte el taller Luces, Teatro y Acción, impartido por Calixto Valdés, dirigido a niñas y niños de 8 a 12 años, en el que podrán descubrir el poder de la imaginación y la diversión en cada escena, convirtiéndose en protagonistas de sus propias historias. El taller se realiza los martes, miércoles y jueves, del 12 al 21 de mayo, de 4 y media a 6 y media de la tarde. No tiene costo. Inscripciones en el correo electrónico ninosconarte@conarte.org.mx.
0: Maternar, de Daniela Urias, es una pieza de danza contemporánea que pone en el centro el acto de cuidar como un gesto colectivo y transformador. A través del cuerpo, la obra cuestiona las estructuras que han asignado históricamente estas labores y propone nuevas formas de sostén, vínculo y afecto. Una invitación a repensar el cuidado como una fuerza compartida que nos atraviesa a todas y todos. Disfruta de este espectáculo de danza el próximo sábado 16 de mayo a las 8 de la noche en el Teatro del Centro de las Artes en Parque Fundidora. La entrada es libre.
1: Concluimos esta emisión de Nuevo León en la Hora Nacional. Les invitamos para que nos acompañen nuevamente el próximo domingo a las 10:30 de la noche. Soy Roberto Uriel, gracias por acompañarnos, que tengan una excelente semana.
0: Gracias por haber estado aquí con nosotros, yo soy de Angélica Páez y les invito a vernos y escucharnos la próxima semana a través de radio, televisión y redes sociales.
1: Y recuerden que esta es una producción del Sistema de Radio y Televisión de Nuevo León y la Oficina de Comunicación del Poder Ejecutivo del Estado en colaboración con la Secretaría de Cultura Estatal. Antes de irnos, escuchamos con el debido respeto el himno nacional mexicano.

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1: El cepillo dental eléctrico puede ser un aliado para tu higiene bucal. Por eso, el Laboratorio Nacional de Protección al Consumidor analizó 10 modelos distintos. Quédate y conoce el estudio de calidad.
2: ¿Estás pensando en vivir en pareja? Antes de tomar la decisión, es importante generar acuerdos. 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
1: El cepillo dental eléctrico es un dispositivo diseñado para realizar movimientos automáticos, rotatorios, oscilantes o sónicos que facilitan la eliminación de los residuos alimenticios y placa bacteriana. Cumple la misma función que un cepillo manual, pero su asistencia mecánica facilita el proceso de cepillado. Su uso constante ayuda a prevenir enfermedades como caries, sensibilidad dental, halitosis, entre otras. Sin embargo, su eficacia también depende de una técnica correcta y del tiempo de cepillado.
2: Están compuestas por un mango que contiene el motor, la batería y los controles de funcionamiento, así como un cabezal con cerdas perpendiculares que facilita la limpieza de zonas de difícil acceso. Algunos modelos cuentan con sensores, temporizadores e indicadores luminosos. Existen distintos tipos de cabezal. Los rotatorios, de forma redonda, giran sobre su propio eje y suelen recomendarse a quienes usan un cepillo eléctrico por primera vez. Los sónicos funcionan mediante vibraciones de alta frecuencia y son adecuados para personas con encías sensibles, implantes y ortodoncia. También existen cabezales infantiles, de menor tamaño y con cerdas más suaves.
1: En cuanto a su alimentación, algunos modelos cuentan con batería recargable integrada, mientras que otros funcionan con pilas intercambiables tipo AA. Ante la amplia oferta disponible en el mercado, el Laboratorio Nacional de Protección al Consumidor analizó 10 cepillos dentales eléctricos, 4 para niñas y niños y 6 para personas adultas. El estudio verificó que la información comercial fuera correcta y que los productos incluyeran instructivo y garantía en español. También se revisaron los acabados, el desgaste de las cerdas tras un uso simulado de 3 meses, la duración de la batería, la retención del cabezal y la temperatura alcanzada durante su uso.
2: ¿Cuáles fueron los resultados? Todos los modelos evaluados presentaron un funcionamiento seguro, ya que sus niveles de calentamiento se encuentran dentro de los límites permitidos, además de calificar excelente en la prueba de acabados. Los modelos que mostraron una excelente retención del cabezal fueron 2 de la marca Oral-B para adultos y 2 modelos infantiles, Oral-B Disney Pixar Cars y Philips Colgate.
1: Los cepillos con menor número de ciclos de cepillado fueron 2 modelos de Oral-B, uno infantil de Marvel Spider-Man y otro para adultos. Sin embargo, ambos cuentan con sistemas de carga rápida. Estos 5 modelos sobresalieron por los ciclos de cepillados que ofrecen con una carga de batería. Los modelos que calificaron excelente en la prueba para medir si sus cerdas se desprenden fueron 2 de la marca Oral-B y 3 de Philips Colgate.
2: Para aprovechar mejor tu cepillo dental eléctrico, toma en cuenta estas recomendaciones. Consulta con tu dentista el tipo de cerdas más adecuado para tu salud bucal. Cambia el cabezal cada 3 meses o antes si notas desgaste, deformación o tuviste alguna enfermedad respiratoria. Enjuaga y seca tu cepillo después de usarlo para evitar que se formen microorganismos que puedan afectar tu salud bucal. Lávate los dientes después de cada comida y sigue una técnica de cepillado adecuada para evitar los residuos.
1: Antes de comprar un cepillo dental eléctrico, considera lo siguiente. Adquiérelos en establecimientos formales. Esto garantiza que el producto haya tenido un manejo higiénico para su venta al público. Considera el costo de los cepillos eléctricos, así como de sus cabezales de repuesto. Compra un paquete de cabezales de repuesto y cámbialo cada 3 meses o antes. Revisa sus características y asegúrate que el cepillo que vayas a adquirir se adecúe a tus necesidades específicas.
2: No olvides que los cepillos dentales eléctricos no deben tirarse a la basura común, sino desecharse por partes. El cabezal debe tirarse en la basura inorgánica no reciclable y el cuerpo del cepillo llevarse a un centro de acopio de residuos eléctricos.
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3: revista del consumidor.
2: Si tienes pensado vivir en pareja, toma en cuenta que hacerlo también implica coordinar metas y tomar decisiones económicas en conjunto. Antes de contratar cualquier servicio o asumir un compromiso financiero, es fundamental hablar con honestidad sobre la situación personal de cada uno. Realizar un análisis financiero previo ayuda a evitar confusiones, malos entendidos y conflictos a futuro.
1: Algunas preguntas que pueden ayudarte a evaluar tu situación individual son: ¿cuál es mi ingreso mensual? ¿Qué deudas tengo que liquidar? ¿Cuáles son mis gastos fijos como rentas, servicios o suscripciones? ¿Qué metas personales no estoy dispuesto o dispuesta a negociar? Una vez que reflexiones y tengas claras tus respuestas, es momento de conversar con tu pareja y alinear expectativas. Estas preguntas pueden ayudarles a generar acuerdos de forma responsable y consciente. ¿Qué gastos compartiremos a partir de ahora? ¿Qué metas queremos lograr juntos? ¿Como comprar una casa, un coche, viajar o crear un fondo de ahorro? ¿Cómo vamos a dividir los gastos? ¿Qué compras requieren aviso o acuerdo previo?
2: Establecer acuerdos claros previene conflictos y evita la llamada infidelidad financiera, que ocurre cuando alguien oculta deudas, gasta sin avisar o utiliza recursos comunes sin consultarlo. En muchos casos, esto sucede por miedo, vergüenza o falta de comunicación, pero con el tiempo el silencio debilita la confianza y puede generar malentendidos.
1: Existen diversas herramientas financieras que pueden facilitar la vida en común. Pero antes de elegir cualquiera, es importante hacer una pausa y preguntarse con sinceridad si ambos desean participar y bajo qué condiciones. Por ejemplo, en el caso de las cuentas de ahorro mancomunadas, antes de contratarlas conviene preguntarse: ¿tenemos metas claras y compartidas? ¿Ambos podemos aportar de forma constante? Si la respuesta es sí, estas cuentas pueden ser útiles para proyectos conjuntos como vacaciones, fondos de emergencia o gastos del hogar.
2: Existen dos modalidades: la cuenta mancomunada, en la que ambos deben autorizar cada movimiento, y la solidaria, en la que cualquiera puede disponer de dinero con mayor libertad. Elijan la que mejor se ajuste a sus necesidades y lleven un registro claro de cuánto aporta cada quien y en qué se utiliza el dinero.
1: Otra opción es el crédito hipotecario mancomunado, que puede permitirles acceder a un monto mayor para construir patrimonio. Sin embargo, es indispensable evaluar si cuentan con ingresos estables y suficientes.

0: opinan quién será el beneficiario y cómo se pagará.
1: Para dar seguimiento a sus compromisos, es recomendable fijar metas en común a corto plazo. Elaboren un plan sencillo donde se establezca cuánto aporta cada persona y con qué objetivo. Tener objetivos compartidos y un plan de acción claro no solo mejora las finanzas, también fortalece el vínculo en pareja.
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3: está la vida?
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1: Alex, ahí viene muy triste, compadre. 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

0: Sí, va, pégale, dale otro, dale otro. Otro. Ay, ay. Ahora dame una mía, mía, mía, mía. Otros. ¿Cuántos nos metieron? Dos, dos. Dame uno. Dame uno. Ay, es un mal. Buenos días a toda la gente, son las 6:14 de la mañana. Ya comenzamos este show llamado Pa' Arriba el Morning Show de la Que Buena. Pero estamos todos locos. Espero hayan amanecido muy bonito hoy, iniciando la semana lunes 11 de mayo, lunes post celebración del Día de las Madres. Y antes de ello, quiero celebrar a toda la gente que se encuentra hoy con nosotros, saludándonos desde ya esta hora de la mañana, son las 6:14. Todos los que van caminito para la escuela, caminito para el trabajo, muy buenos días a la raza que está de regreso de los turnos de la noche, porque hay mucha gente que también va a dar regreso ya a su casa a dormir. Pero es darte cuenta que es lo mismo, pero al revés. Porque ya van a dormir a su casa, ya están de regreso, ya están a descansar. Y también celebrar a toda la gente que, pues ayer, es a todas las mamás, mi querido Kevin, a todas las mamás que ayer estuvieron celebrando su día. Me da mucho sentimiento porque ayer hubo muchas carnes asadas, restaurantes llenos y mucho caos en toda la ciudad porque ayer hubo mucho movimiento. Sí, también hubo tomadera, no mucha, porque mamá se enoja, hay otras familias en donde, pues también mamá toma recio y toma fuerte, pero por lo regular es la comidita hermosa, la celebración de todas las mamás, que pues ayer en su día se pusieron su vestido muy bonito, su blusa que le regalaron sus hijos, o la de siempre, ¿verdad? Porque sus hijos no fueron unos mendigos y no le regalaron nada. Y también sus globos, su feliz día, mamá, feliz día de la madre. Que ayer escuché una frase que me gustó mucho. Escuché una frase que me gustó mucho. Dijo, el día de la madre se pone bien padre y el día del padre no hay ni madre. No hay ni más. Pero bueno, miren, felicidades a todas las mamás. Es que no tuvimos la oportunidad de decirlo aquí al aire en el mero día porque cayó en domingo y no estuvimos ninguno de los locutores presentes. Pero hoy que estamos presentes, pues feliz día a todas las mamis. Estuvimos también, por si usted no estuvo al pendiente, regalando el sábado 9 de mayo, previo al 10.
1: Claro.
0: Regalando los pastelitos de la Qué Buena de parte de Marco Antonio Solís, el Rookie. Sí, señor. Sí, señor. Y también estuvimos recorriendo las calles de la ciudad. Nos fuimos para Juárez, el buen Jared y yo. Jared y yo estuvimos en Juárez. No nomás estuvimos. Fuimos para. ¿Cómo se llama? San Nicolás. Guadalupe, perdóname. Sí, perdóname, se me acordaba. Guadalupe, San Nicolás. Luego nos fuimos a Monterrey, pedacito de así alcanzando a Podaca, como rascándole. Y todas las mamis ganadoras estuvimos conociendo a las radioescuchas de la
1: Claro.
0: Que a lo mejor ya están conectadas desde ahorita. Y pues la pasamos muy bonito llevándole los pastelitos y bailándole el ratón vaquero también, Kevin. El ratón vaquero estuvimos. Yo preparé junto con Jared el número. Le dije, Jared, ¿sabes qué, carnal? Vamos a ponernos a ensayar porque las mamás se merecen un regalo. Y como no tenemos dinero y somos creativos. Con nuestra camisa de cuadritos así. Vuelta.

0: talón, punta talón. Siempre había un maestro que como que tiraba para otro lado, que te decía, punta talón. A ver, muchachos, levanten la punta y el talón. Te enseñaba los bailables de el baile del machete, el baile del ratón vaquero, el baile de las frutas, y sí, punta talón, punta talón. Pero bueno, eso pasó en este fin de semana, y agradecidos con toda la gente que tomó muy bien la respuesta de estos pastelitos que le estuvimos regalando. Que ayer también, fíjese, platicando de esto, fui, me tocó ir a una pastelería. Ya como estaba repleta la pastelería, mi querido Kevin.
1: ¡Aro!
0: Sí, señores. Se sabe.
1: ¡Kevin!
0: El buen Kevin, sí. Ahorita te presento. Se sabe que en las pastelerías se pone, pero hasta el tronco, hasta el queque. Hubo mucha fila en todas las pastelerías conocidas y también las no tan conocidas. Pero nosotros, pues, le evitamos eso a la gente. La neta, güey. Le evitamos eso y le llevamos un pastelote. Pastelote. Yo le di una mordida especialmente a cada uno de ellos antes de entregarlos, no porque tuviera hambre, sino porque quería que fuera un trato personal. Un trato personal. Este pastel está mordido por Jorge Amaya. Unos me la rayaron, otros mamás me dijeron que qué bueno. Pero ese no es el tema. O sí lo fue, pero vamos a pasar a más, saludando allá al buen Josué en los controles en Torreón. ¡Piu, piu, piu, piu! Que hoy no va a vender gorditas de pella, hoy descansa, ya trabajó mucho el fin de semana, el buen Josué allá, hoy viene con ropa, sí viene con ropa, normalmente no viene mi querido Kevin, pero hoy sí trae ropa, allá en Torreón, saludándolo a él, y aquí en la cabina de la Qué Buena, en Monterrey, al buen Kevin en los controles. Chihuahuas, hombre. Chihuahua, qué triste que esté Kevin aquí. Qué tristeza, güey. No puede ser posible. No, no es cierto. El buen Kevin en los controles, para que usted lo tenga presente hoy en todo el programa. Así vamos a estar, mis queridos amigos. ¿Y qué te parece? ¿Qué te parece, público? ¿Qué te parece, Kevin? ¿Qué te parece, Josué? Que nos vayamos rápidamente con los datos. Los datos. Iniciando esta mañana. Le pido, por favor, tome su copa de vino, así lo tome en sus manos, ya sea tinto, ya sea blanco, o si usted vino rosado, pues póngase pomada, ¿no? Póngase pomadita. Vamos a escuchar lo que se celebra hoy, 11 de mayo. Mi querido Kevin, hoy 11 de mayo, en especial nos dice por acá que es el Día Mundial de las Aves Migratorias. Esto bien, no es cierto. Es el segundo sábado de mayo. No es cierto, ¿para qué le digo que sí? Pero es que no hay una celebración en específico, pero sí hay una celebración a nivel internacional, una conmemoración del fallecimiento de Bob Marley. Entonces, hoy en 1981 fallece Bob Marley. ¿Usted no sabe quién fue Bob Marley? Yo se lo voy a decir. Bob Marley, ponme una de Bob Marley, mi estimado.

Robert Nesta Marley, nacido en Jamaica, inició su carrera en los años 60 fusionando el ska, el rocksteady y el reggae. Todo esto alcanzó fama internacional en los siguientes años en los que este hombre estuvo vivo. Entonces, el legado fue que, a pesar de que falleció a los 36 años después de festejar a su mamá el 10, fallece el 11 de mayo, su influencia sigue perdurando como un símbolo de identidad jamaiquina y cultura pop global, ¿es correcto? I wanna love you. Esa canción se llama Agua en el Hoyo. Agua en el Hoyo. Mira, ponle otra vez, por favor, mi estimado Kevin. Perdón en la costumbre si te confundo de repente. Pero mire, esta canción se llama Agua en el Hoyo. Agua, es de Bob Marley. Agua en el Hoyo. Ahí está, ahí está. Ahí va a decir. Ahí va, mira.

éxitos como I Wanna Love You, entre otros, se hizo famoso por el reggae, por ser un precursor y también un, ¿cómo se dice? Un liberal de este género. Entonces, hoy recordamos al buen Bob Marley, hoy 11 de mayo. Y también vámonos rápidamente al cumpleañero que cumple años hoy en su cumpleaños. Felicidades a toda la gente que está cumpliendo años hoy. Le cantamos las mañanitas con gozo y placer para que usted pueda celebrarlo hoy en compañía de sus familiares. Sí, sí, sí, es correcto. Hoy, después de celebrar a las mamis santas, hoy celebramos a Santa Amparo.

0: San, fíjese, a ver, déjame ver si lo puedo pronunciar. San Eudaldo. San Eudaldos. A todos los Eudaldos, que no creo que sean muchos, pero uno se sorprende de quién lo escucha cuando va a conocer a las personas. San Eudaldo, hoy es la celebración en el Santoral. Felicidades a ellos y a la gente que está cumpliendo años, por supuesto, hoy en su cumpleaños. Y eso es lo que tenemos que celebrar hoy. Y antes de irnos a un corte comercial, mi estimado Kevinzazo, vamos a decirle a la gente cómo amaneció Monterrey. Hoy 19 grados centígrados acá en Monterrey. Hay cielo nublado, hay llovizna, hay encharcamientos en algunas zonas de la ciudad, por allá por San Nicolás, también es parte de Monterrey, nos empezó a llover, pero al rato no se pronostica más lluvia, al menos eso hasta el momento. Máximas de 28 grados centígrados es lo que tenemos en Monterrey, pero ahorita, por ejemplo, el cielo está nublado, Kevin, maneja con precaución, te va a pedir, por favor, que así lo hagas y claro, que no le pises, porque luego te resbalas y por eso sucede. No le pises, Kevin, porque luego suceden los accidentes, de verdad. Entonces ahí tengo usted la precaución. En Torreón amaneció mayormente soleado, 19 grados centígrados, y allá que te cuento, máximas de 33 grados centígrados. No hay probabilidad de lluvia, la lluvia se vino para acá, no para allá. Lerdo de Tejada, Durango, saludos a todos ellos también, que pues se les amaneció muy parecido. Pero bueno, vámonos a más y ahorita regresamos. Corte comercial, mi querido Kevin, mételo ahí.
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0: 6:25.
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0: No, para arriba Nuevo León, no, eso ya no fue, güey. Jingle.
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1: Son las 6:35. Ya regresamos porque ya estoy aquí, la licenciada Georgia Mayas, para iniciar con el Joticiero. Hoy yo como única titular, como debería de ser siempre. Y recuerde, aquí suena La Qué Buena.
2: ¡Claro!
1: Con Javi y su corazón de piedra.
2: ¡Ay!

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refiero que tiene que ser, soy yo, o sea, la única titular, Kevin. Yo te lo he platicado muchas claro. veces en los pasillos mientras platicamos, mientras estamos. Ya qué bueno claro. que el otro ya se fue también. El muchacho chaparrito, el betún de mi pastel, que como quieras sí lo voy a extrañar bastante, pero a mí me gustas más tú, yo te platico. Me gusta sentarme en tus piernas así como lo estoy ahorita. Espero no te dé problema, no te da problema, ¿verdad, Kevin? No, no. ¡Ay! ¡Ya claro. comenzamos, ¿verdad? ¡Ay, perdón, perdón, perdón, perdón, perdón, perdón, perdón! ¡Ay, ponle! ¡Ay, súbele! ¿Por qué le bajas? No, no, no, no, no, no, no. Muy buenos días a toda la gente que ya escucha la que buena, son las 6:39.

0: cuartos de final le voy a decir quiénes son los semifinalistas.
1: ¡Qué tristeza! ¡Qué tristeza! ¡Súbele!
0: De esta manera iniciamos el único noticiero que debió haber existido desde el principio de los tiempos conmigo únicamente. ¿Qué es que la señora esta, cómo se llamaba la muchacha que estaba conmigo? Ya no me acuerdo. Esta Chávez, la señora, hombre, que no tenía dientes y que empezaba a chochear ya con sus cosas. Esa señora y el otro hombre, el betún de mi pastel. Ay, ¿tú crees que lo decía yo nomás? No,
2: no, no.
0: Si el único noticiero original es el de Kevin, el de...
2: Claro.
0: ¿Y yo? ¿Y yo? Pero bueno, muy buenos días a

0: todos floreados. Ahí andaban un día antes. Bájale poquito a la pista, Kevin, que como que, ah, poquito no tanto. Más. Ahora súbele. Ahora bájale. Ahora súbele. A ver, ahora bájale. Ahora, a ver, ándale así, muy bien, muy bien, muy bien. Que un día antes estaban regando sus vestidos porque traían flores en sus vestidos las señoras, las mamás, para que estuvieran rebosantes de pétalos. Bien bonitas que se veían allá las mamás. Sí, mamá también ayer la festejamos, Kevin, sí. La festejamos, estuvimos bien contentos con ella. Sí, le trajimos un mariachi. Nomás venían dos porque andaban ocupados. Repartieron el grupo para agarrar más billete. Se partieron en dos. Contratamos y nomás llega el de la trompeta, tú. El de la trompeta y el de la guitarra. Ándale así. El de la trompeta y el de la guitarra, que es que para agarrar más eventos. Eran ocho, entonces lo partieron en cuatro. Eran dos, dos, dos y dos. Digo, oiga, eso ya no es un mariachi. Eso ya es un dúo. Eso no está bien. Pero bueno, felicitando a todas las mamás que ya, pues bien bonitas que se veían el de ayer. Vámonos con la información. Buenos días, puede comunicarse ya conmigo. Opinen en el 81-2010-1037. Ahí usted puede mandar sus whatsappitos. Sus whatsappitos para poder contestar. Sí, señor. Oiga, pues, ¿qué cree? Se lo platicaba en los titulares, iniciando la semana con noticias de un hombre engañado. Un hombre engañado. Ponme la infiel, por favor.
1: Infiel, yo no entiendo por qué.
0: Hombre engañado, no, hombre. Bueno, un hombre que engañó.

0: le pidió: vuelvo contigo, pero si te tatúas todas tus infidelidades, perro infeliz, gacho, desgraciado del mal. Le dijo así: yo voy a volver, pero si te tatúas tus errores, precioso, y con a mí no me la haces. Seré mensa, pero no tanto. Por favor, te me lo tatúas. Y pues, ¿qué creen en esa petición que le hizo la muchacha? Pues el hombre, buscando el perdón de la chica, pues dijo: oye, pues consíganme el número de un tatuador. Consíganmelo, porque yo estoy dispuesto a todo. ¿Sí? Qué bueno que estés dispuesto a todo. Pero ¿por qué no estuviste dispuesto antes? Antes de todo. Poquito, un pelín abajo la pista. Ahí ya me estás agarrando la onda y otras cosas. Muy bien, qué guapo. ¿No eras tú? ¿Por qué traes tú varios tatuajes? Ah, no era él. Oye, pues, José Torres, no el influencer este, o que se dice influencer en redes sociales, no, descubrió que la tinta duele, pero el divorcio más. Es por eso que luego de hacerle esta infidelidad a la chica, o hacerle, pues, ¿cómo se le podía decir? La jiribilla, hacerle la maldad, pues dijo: yo le voy a pedir perdón de la siguiente manera. Le voy a hacer caso a mi hermosa y me voy a tatuar todas las infidelidades, como ella dice, porque sí, esto fue un intento desesperado por ser honesto. Se tatuó los rostros de las mujeres. Ay, no, de verdad, qué cosa. Yo no podría vivir con ello. No. Se tatuó los rostros de las mujeres con las que engañó a la esposa. Música de suspenso, Kevin. Esto está bien buena. Ponle ahí, pon suspenso. Tío. ¡Pum! Pues sí, esta mera me gusta. Este acto de sinceridad consideró él, bueno, en petición de la chica, que iba a mejorar el desastre. Entonces, Josecito pasó horas bajo la aguja. Hay horas metido en el tatuaje para demostrar que él estaba dispuesto a sufrir. Aunque hubiera sido más barato, pues como quiera ser fiel. O sea, la verdad salía más barato que todos los tatuajes de las muchachas. Mira, ¿ya las viste? Ahí están. Todas las caras que están en... Ay, yo... También burro él. Si ya sabía que eran tantas las infidelidades, pues él sabía que se iba a llenar de caras en el cuerpo. Mire, le voy a decir cuántas... Exactamente. 1, 2, 3, 4, 5 caras alcanzó a contar en la parte de... Bueno, 2 en la parte del pecho, 1 por cada... acá, y 3 en la parte de la panza. Y no piense usted que estaba barrigón, porque a lo mejor le hubieran cabido más. No, estaba flaquito el muchacho. Y otras, 1, 2, 3. 2 en una pierna y otra en la otra pierna. Es decir, estamos hablando de 8 infidelidades, que se tatuó 8 rostros de la chica. Pues total... Esto se lo pidió la muchacha. ¿Y qué crees? Pues al final ella se fue. Le dijo que no iba a regresar con él y se quedó con los tatuajes. La petición que le hizo fue nomás para fregárselo, en vista de que él estaba pidiéndole perdón a gritos. Pues se quedó nada más con los tatuajes y con sus infidelidades pegadas en el cuerpo. ¡Tómalo, papá! Mujeres creativas, ¿usted qué opina? ¿La muchacha hizo bien en irse y en decirle y en dejarlo con los rostros de las infidelidades o no? Esto y más, usted lo opinará en el 81-2010-1037. Pero por lo pronto me tengo que ir a un corte comercial y ahorita regresamos. Mételo ahí, papi. Mételo ahí. Así le... Ay, más a la derecha. 6:48, ya regresamos. Esto es para arriba.
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1: Son las 6:53, no le cambie, está usted en el Joticiero. Llega mi amiga, porque es mi amiga, Majo Aguilar, con Así Fue. Qué bonita canción. Regresamos.

0: Aguilar con Así Fue. Qué bonito le quedó este cover, de verdad. De verdad que sí. Ya estamos de regreso aquí en el Joticiero de Pa' Arriba. Un gustazo siempre platicarle y saludarle. Se comunican por acá. George, ¿le irá mejor a Beto Mix en Las Puertas del Oso?
1: ¡Claro!
0: El famoso Kevin que salía con el papurri. No, no, ese es otro.
1: ¡Claro!
0: Grítale, grítale, por favor, ahí. Grítale tú. Grita, grita. Mira, él grita así. Él es Kevin. Él es el Kevin. Oiga, le voy a contar rápidamente que en Italia reconocen a las mascotas enfermas como motivo de permiso laboral pagado. Wow. Fíjese el ejemplo que nos está poniendo la Italia.
2: ¿Qué?
0: Una medida que pues se tomó antes, vuelve a revivir en 2026, cuando una trabajadora de la Universidad de La Sapienza en Italia logró obtener 2 días de ausencia pagados para cuidar a su perro enfermo. Sí, señor, esto fue respaldado por un juez quien consideró lo siguiente. Fíjese, para usted que de repente dice, ay, no, es que ¿cómo lo voy a dejar solo si está todo malito y tengo que ir a trabajar? Esto fue respaldado por un juez allá en Italia, quien consideró que abandonar al animal en ese estado podría interpretarse como maltrato animal. No, no, sí tiene que ver, porque es maltrato animal. O sea, dejar al perrito solo, ahí valiendo queso, pues no es cualquier cosa para todos los amantes de las mascotas. Este caso fue apoyado por una organización y marcó un precedente importante para reconocer que, pues legalmente todo esto suceda bien. El cuidado de los perritos no es cualquier cosa, o de los gatitos, o de la mascota que usted tenga. No podemos estar desalmados y dejando que pase esto como si nada, como si nada. Entonces, aplauso para las Italias. Aplauso para ellos que toman estas medidas muy buenas para que nosotros cuidemos a las mascotas. Ahora usted no vaya a inventarse que el perrito está enfermo para faltar al trabajo. Ahora le toca a usted también decir, sí, tú lo haces, ¿sabes? Sí, tú, Kevin, sí, cómo no, sí,
1: claro.
0: Sí. Dice, no, se me enfermó mi pez. Se me enfermó mi pez, dice Kevin. Ay, no, deberías de. No, no. No, ay, no, es que se me enfermó un zancudo que tengo de mascota yo. Ahora resulta que tiene zancudos de mascota. ¡Ay, qué hora que zancudos de mascota! No, pues no. Bueno, esto para qué, para pensarse. Está para pensarse. Y otra cosa que le tengo que contar, ¿qué cree? Pues bájele al himno, papá. Bájele al himno porque nomás no se pudo quedar. Nomás no se pudo. Me pone muy triste que después de tener una ventaja de 2 goles aquí en la ciudad. Tú lo sabes, que aparte eres locutor en la RG, también para que lo sepa. De que 2 goles, de una ventaja de 2 goles, Tigres 3-1 se fue ganando aquí en el Volcán, y allá nos metieron 2, las Chivas, y terminamos tristes, solitarios y sin liguilla como los Rayados. Pero bueno, esto no me preocupa tanto. ¿Y ya salió enojado? ¿Salió molesto de esta situación, de este planteamiento de Pizarro? Pero mira, todavía nos queda la Concachafa. Podemos ganarla y darle un título a la ciudad. Ya si no la ganamos. No. Eso se va a poner pero gacho en la ciudad. Sí. Y total, otros de los equipos que pasaron, ya para terminar, porque nos tenemos que ir a corte comercial. Pues el América perdió también. Pasó Pumas. También pasó el Cruz Azul. Y pasó sorpresivamente el equipo del Pachuca. ¡Como la béisbol! Las semifinales ya están armadas, pero bueno, esto se va a ir enterando usted poco a poco en las semanas de cómo se van a disputar, en qué horarios y todo el cotorreo. Pero los Tigres se quedaron sin liga, igual que los Rayados. Pero bueno, por lo menos pasamos. Vámonos a más y ahorita regresamos. Se acabó. Hasta aquí el Noticiero. Su amiga la Georgia Mayas, de perras a perras, la más guau. Niños, atentos, ya viene la preguntita. Esto es Pa' Arriba. Ay, Kevin, ¿por qué no pasamos? Debimos de haber pasado. Corte comercial, ahí viene Jorgito Amaya, no le cambie.
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4: ¿Qué tal? Muy buenos días, amigos automovilistas. Mucha precaución, se registran algunos percances viales. Uno de ellos ocurre sobre la autopista al aeropuerto y avenida Adolfo Ruiz Cortines, Colonia Bello Amanecer.

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1: Atención, amiguitos, ya para arriba. Son las 7:09, ya 7:10. Regresamos. Ahí viene la preguntita, no le cambie.

0: Rosita. Sí, aplauso para mí, aplauso para mí, aplauso para mí, aplauso para mí. Ya estamos por acá, siendo las 7:02, iniciando la segunda hora del Morning Show de la Qué Buena para arriba, hoy con su amigo Jorge Amaya. Hoy mi querido Kevin en los controles, mi querido Josué allá en los controles allá, claro, en Torreón, es correcto, es correcto. Saludando a todos los niños que están de regreso a la escuela, que ya van de caminito para allá. Espero que todos hayan ido bien bañaditos, que hayan celebrado a sus mamis bien padre, que le hayan hecho una carne asada, claro, que le hayan ayudado en la casa a hacer las labores, si es que mamá las hace, que no les hayan permitido hacer nada, que la cocina esté cerrada. Vi, claro, algo, amiguitos, que me gustó mucho en redes, una fotografía en donde decía, la cocina está cerrada. Por si mamá es la que cocina, claro, en casa, pues que no cocine. O si mamá es la que lava los baños, pues espero que no haya lavado los baños. Si mamá, claro, es la que trapea, pues espero que mamá no haya trapeado y ustedes, bien portaditos, le hayan ayudado a ella. 81-2010-1037 es el número al que usted se puede comunicar. La vez pasada le pedíamos a las personas que no han participado que se metieran a la plática. A los niños que no han participado y escuchan a los demás niños, a que envíen su audio. Bien amablemente a ese número que les acabo de decir. Si ustedes, niños, apenas me van escuchando por primera vez, ahorita voy a tirar la preguntita para que ustedes contesten. Pero por lo pronto, si no han, no tienen el número, anótenlo. 81, ahí en el celular, 20 10 1037. Hoy, como es lunes, la preguntita está bien sencilla, Kevin. Hasta tú te la vas a saber. Así que rápidamente, bueno, vamos a ver qué dice el público, qué dicen los niños.
1: Buenos días, mi Miski.
0: Oye, este va a tirar, te digo, güey. No, me payaste, muchachos. No es aquí, burro. Bueno, ahí está. Adelante con la preguntita, mi querido Kevin. Vámonos con tambores. La preguntita del día de hoy para todos los niños guapos que festejaron a mami y a mamá. Díganme tres palabras con che. Tres palabras con che. Rápidamente, tres palabras con che. Tres palabras con che. En el 80.

0: chiste. Chiste, chiche, chichimeca.
1: Pero este vato no es un niño. Entonces, para atrás, ¿verdad? Para atrás, pero ya puso el ejemplo. Chiste, chichimeca, chuchuá también. Chuchuá. Pónmela de baila lo loco, por favor, mi estimado Kevin Sillón. Y baila lo loco. Y va. Como que los niños andan dormidos hoy. Hoy no vinieron, ¿o qué?
2: No vinieron, Kevin, y me pone muy triste.

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1: Hola, me llamo Diana. Las tres palabras con che es chicharrón, sí. Chopo y cheto.
0: Chicharrón, chopo y cheto. ¿Está bien? Muy bien. Pero me pongo muy triste porque no quiero participar conmigo. Que me dice que ya no me quieren y quieren que me vaya para siempre de sus vidas. Ni los niños no mandan mensaje porque no me quieren. Ay, voy a hacer popó. Voy a hacer popó en mi pañal. Voy a hacer popó en mi pañal. Si no me quieren, ya díganmelo. Si no me quieren, ya díganmelo. No me quieren mandar audio, ya no me quieren.
1: Claro. Hola, mi Jorge. Yo, las palabras con tres, con H, ¿o cuál la más? Chef.
0: Con Chef, sí.
1: Sería chaleco, boliche y broche. Adiós, Gaby y Jorge. Aquí suena la que buena.
0: Aquí suena la que buena. Es correcto, ahí está. No estaba tan difícil, está bien fácil. Que lleven che. No tienen que empezar con che, ¿eh? Que lleven che. Que lleven che.
2: Hola, soy Valentino y aquí están mis tres palabras con che. Número uno, chaleco.
0: Sí.
2: Número dos, chicle.
0: Sí.
2: Y número tres, chisque.
0: ¡Muy bien! Ay, ya se me está quitando la lloradera porque sí están participando. Yo pensaba que ya no me habían olvidado para siempre y ya no me quería nadie nunca.
3: Hola, soy Zay. Tres palabras con che es chango, chile y chihuahua.
0: Chango, chile y chihuahua. Muy bien. Muy bien, muy bien.
4: Hola, soy Ana y las tres palabras con che serían chetos, chorizo y champurrado. Adiós, soy Joana.
0: Champurrada. Esa estuvo buena, champurrada. Me ha sido todo calientito. Manden más audio porque si no me pongo muy triste.
5: Hola, soy Liliana. Las tres palabras que son de che.
0: Sí.
5: Son chile, chocolate y cheto. Vaya, aquí suena la que buena.
0: Ay, qué educaditos, muy bien. Todavía sigo triste porque no me pelaron. Estoy hablando aquí como menso solo, Kevin. Nadie, los niños no me pelan, no me quieren, no quieren participar, ¿verdad que no? ¿Verdad que no? Contéstenmelo, díganmelo ya de verdad. Me estoy poniendo bien sentimental. Ay, es que es lunes. Si ya no quieren que exista, pues exploto si quieren. Exploto ya. Voy a explotar. Y se queda toda callada la estación. Ya no voy a, ya, voy a explotar.
6: Hola, buenos días, Jorge, soy Vicky. Las tres palabras con che es chango, chicharo y chicharra.
0: Chango, chicharo y chicharra, chango, chicharo y chicharra. Hasta podemos hacer una canción de chango, chicharo y chicharra, chango, chicharo y chicharra, chango, chicharo y chicharra.
7: Chocho, chicharrón y charco.
0: Chocho, chicharrón y charco. A ver, ¿qué más?
8: Hola, soy Dylan. Hola, Jorge, hola. ¿Cómo están?
0: Bien.
8: Es chamoy, chicharito y cheto.
0: Chamoy, chicharito y cheto, chamoy, chicharito y cheto, chamoy, chicharito y cheto. ¡Vámonos a un corte! Y sigo platicando con ustedes. Si ya no me quieren mandar audio, pues me voy a corte mejor. Ahorita vamos a seguir con la sección de los niños. Seguimos con la preguntita. Siga mandando sus audios. Palabras con che. 7:20.
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0: Niños 7:33, córrenle porque se les hace tarde. Vamos con los últimos audios de ellos, porque hoy la preguntita fue: díganme tres palabras con che, tres palabras que lleven che, ch, broche, broche, parche. ¿Qué otras? ¿Qué otras se les ocurre, niños? 81-2010-1037. Los escucho.
1: Hola, Jorge. Soy Valentina. Las tres palabras con che son cuchara, noche y chiste.
0: Cuchara,
2: claro.
0: Noche
1: y chiste. Hoy sí alcancé la preguntita porque mi papá se la hizo tarde y salimos tarde.
0: Los papás se le hacen. Qué bueno que se le hizo tarde para que hayas alcanzado la preguntita. Pero córrele. De seguro andas toda despeinada. Córrele.
3: Claro, aquí están mis tres palabras.
0: Sí, a ver, ¿cuáles?
3: Leche, chile y chiva. Bye, leche. Caminito a la escuela.
0: Caminito a la escuela, qué bueno, niños. Pórtense bien hoy. Mañana ya no, nada más hoy, ¿ok?
4: ¡Arriba, Monterrey!
0: ¡Eso!
4: Con Jorge Maya. ¡Adiós!
0: ¡Esto! ¡Joana! ¡Hola, Joana! ¡Qué bueno que reconozcan el nombre! ¡Jorge Amaya! ¡Bueno!
5: Hola, soy Renata. Las tres palabras con H son...
0: ¿Con che?
5: Chicle.
0: Sí.
5: Charro.
0: Charro.
5: Y... chicharrón.
0: Y chicharrón, la pensó al último. Muy bien, niño. Se me antojó. Un chicharrón.
6: Qué rico.
0: Salsa verde con un chicle. Mientras estoy chentado. Ah, no, esa palabra no es con che. Esa no es con che. Palabras con CH. Rápidamente, niño. Rápidamente.
7: Coche, lonche y parche. Soy Emilio.
0: Bye. Coche, lonche y parche. Muy bien. Felicidades a todos los niños. Hoy todos tienen estrellita. Todos tienen estrellita. Oigan, pues me voy a ir a más, mi querido Kevin. Nos vamos a ir a más. Y ahorita... Ah, bueno, espérame. Los niños están hablando. Mande su audio. Últimos audios.
8: Chocolate, sí. Chile y leche.
0: Chocolate, chile y leche. Antes de irnos, voy a llorar. Porque no me pelaban ahorita. Hasta que me puse a llorar y dijeron, ay, pobrecito. Cuando ustedes escuchen, así, miren, pon la de atención, la de Chuchuá al principio, por favor. Cuando ustedes escuchen así, quiere decir que ya viene la preguntita. Así, miren, así. Cada vez que pongan la qué buena y se escucha así, ponle. Ahí quiere decir que ya comenzó la preguntita. Entonces, para que le pongan de 7 de la mañana en adelante, ahí está la preguntita bien presente. Pero por lo pronto, se terminó.

0: Niños grandes, manden su mensaje. Regresamos. 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
1: Son las 7:45 de la mañana. Ya vienen los horroróscopos con la Georgia Mayas. Regresamos.

0: y hasta que termine los horóscopos vas a entrar. ¿Entendido, Jorgito?
1: Bueno, ya.
0: Bueno, ahora sí, comenzamos, mi querido Kevin. Ya habíamos platicado hace un momento en el noticiero. Ahora vamos a platicar con la gente para que se comunique en el 81-2010-1037 porque ya comenzaron. Ya están aquí los horóscopos con su amiga, la Georgia Mayas, de Paris a Paris, la más guau. Así que pídame su horóscopo hoy.

0: mensaje ya. En este momento, en el WhatsApp. ¿El WhatsAppito? ¿El WhatsAppito? ¿El WhatsApp qué? ¿WhatsApp qué? ¿El WhatsApp qué? ¿Cómo? Ahí está. Muy bien, mi WhatsApp qué? WhatsAppito, WhatsAppito.
1: Buenos días, soy la señora Florisa Rivas.
0: Hola.
1: Los estoy escuchando.
0: Gracias.
1: Mis tres palabras, o nada más es de los bebés.
0: Ay, es de los bebés, precioso.
1: Chachalaca, Churubusco y chorizo.
0: Bueno, muy bien, lo dijo muy bien. Pero pásame tu fecha de nacimiento, preciosa. Para darte tu horóscopo, fecha de nacimiento y qué signo es. Curp. También vamos a pedir dos fotografías tamaño infantil y así les voy a poder yo decir,
2: claro,
0: su horóscopo, preciosas y preciosos. Manden su mensajito.
3: Buenos días, mi Gloria Maya. Te mando un besote, mi amor, aquí desde la panadería. Y soy del 24 de mayo del 89 y soy Géminis, preciosa.
0: ¡Géminis! Wow. Gracias, besito para ti. ¡Mua! ¡Mua! Ahí le va. Géminis, Géminis, el signo que se ríe si lo repites. Géminis, eres un zorro. ¡Zorro!
2: ¡Claro!
0: Porque este hombre habla tanto que puede responder una pregunta y terminar contando tres historias diferentes. Muchacho, la recomendación de hoy para tu semana es: deja terminar una idea, o sea, procura que cuando hables, terminar la idea y empezar a hablar de otra. Este hombre vende panes, por cierto, por andar de hocico, de hablador y contándole historias a la gente de más, ya no te compran. Entonces te recomiendo que guardes silencio,
2: claro,
0: para que puedas vender más pan, ¿sí? ¿Ok? Y por cierto, ya no lo dejes ahí, el pan duro no se vende,
2: claro.
0: A menos que sea Semana Santa. Ahí sí la semana, claro, para la capirotada.
4: Qué rico.
0: Pero no es costumbre, precioso. Si usted quiere, claro, quedarse chimuelo, vaya a esa panadería, muerda un pan,
2: claro,
0: y se va a quedar bien chimuelote. A ver, ¿qué dice la gente en el 81-20-10-103? Aquí está la Georgia Mayas para decirle su horóscopo. Ay, qué bonita muchacha. Bueno.
5: Hola, buenos días. Soy Acuario, 16 de febrero del 2000.
0: ¡6 de febrero del 2000, Acuario! Vamos a ver qué deparan los horóscopos para ti. Ay, no tengo los caracoles ahí, chécate. No, ¿verdad? No los traje hoy. Ay, qué cosas. Tú eres un delfín. ¡Ay, sí los traigo! Aquí están los caracoles mágicos para que usted... ahorita se los tire y les voy a decir cuál es la recomendación de la semana, ¿sale? ¡Delfín! Eres un delfín, preciosa. Eres diferente... y estás orgullosa de serlo. Tú puedes, fíjate lo que puedes hacer. Esta habilidad te desbloqueó por ser un delfín. Puedes hablar con aliens. Sí. Puedes hablar con aliens. Y luego de dar recetas en la misma conversación. O sea, que se escucha como cómo hablaba esta chica la alien, ¿te acuerdas? A ver, vamos a hablar con los aliens. Vamos a hablar con los aliens. Mi querida Alex Pérez. Amanda, vamos a hablar con los aliens. ¿Qué dijo? ¿Quién sabe? Pero se lo inventó esta muchacha. Ay, no. Esa es la recomendación, preciosa. La recomendación es: baja de vez en cuando al planeta Tierra y ayuda a que los demás te sigan el ritmo. O sea, deja de ondearte y de fumar lo que no se debe fumar. Acuérdate que hay plantas que no se deben de fumar, preciosa.
6: Ya, más al rato las cheves.
0: Sí, todavía no. Pero bueno, bájate de la nube, preciosa, y regresa a los pies en la tierra porque andas medio alzadita. Y eso no le cae bien, como dicen por ahí, no le cae bien a la gente, como dicen por ahí. Caes gorda.
2: ¡Claro!
0: Caes gorda. Bájate de la nube, preciosa.
7: Hola, ¿qué tal? Buenos días, ¿cómo estás?
0: Hola, muy bien, preciosa.
7: Soy del 7 de octubre del 95.
0: Muy bien.
7: Soy Libra. A ver, échamela.
0: ¿Ese que te le eche poquito? Yo no. A mí no me gustan las mujeres.
8: ¿Por qué
0: piensan que me gustan las mujeres? No. El hecho de que yo sea hombre no significa que me gusten las mujeres. ¿Qué signo dijo esta? ¿Qué signo? Ya ni me acuerdo. A ver. ¿Qué dice?
7: Hola, ¿qué tal? Bueno, soy del 7 de octubre del 95. Soy Libra.
0: Libra.
7: A ver, échamela.
0: A ver, el signo que cae gordo a toda la gente. Eres un cisne. Mujer, ¿puedes convertir una salida sencilla en una pasarela de moda? Ahorita que anda de moda justamente la película esta del Diablo Viste a la Moda. Bueno, tú eres esa personita que una salida simple... una salida a los tacos, una ida al Oporporó, se convierte en algo muy bonito para ti, pero eres también un horror para las demás personas porque te tienen que esperar a que te termines de arreglar. Acuérdate, preciosa, la que es guapa, no necesita más. Así que yo te voy a pedir, por favor, que en vez de andarte arreglando de más, te dejes la carita lavada un día de estos, aunque asustes a las personas, aunque asustes a las otras chicas, no pasa nada. O sea, es parte de aceptarse y saber que, pues, estás feíta, mamacita. Así que, preciosa, se trata de aceptarlo y vas a vivir más tranquila. Ya déjate de esas plastas de maquillaje, porque aparte de que compras el barato, pues, te hacen mal a tu carita, ¿ok? ¿Ok? ¿Enterado? Perfecto. Ya es
4: terminar contando tres historias.
6: Buenos días, espero te hayas bañado. Buenos días,
0: Sí me bañé.
6: 2 de mayo del 91, Tauro.
0: ¡Tauro! Sí me bañé, ¿por qué? ¿Me vas a oler o qué? ¿Me vas a oler? Ay, no, ando bien, pero yo hoy inaguantable.
8: ¿Por qué te enojas, bebé?
0: Ya sé, ¿verdad? Ya sé. A ver, déjame pido a los chacars que me tranquilice. Súbele, por favor, súbele a la música. Oh, tranquilízate, tranquilízate. Ya, suficiente. Mira, Tauro, eres un oso. La historia de tu vida, precioso. Eres un oso andante. O sea, tú eres esa persona que hace el ridículo sin querer hacer el ridículo. Te toca vivir de aquí y allá el osote. Sí, precioso, así te tocó vivir. Tu talento especial es dormir donde tú puedas, donde sea. Se queda dormido manejando, se queda dormido en el baño, se queda dormido cuando está echando patrulla, todo se queda dormido, muchacho. Entonces te voy a recomendar lo siguiente para ti, Tauro. Tienes que salir un poco de la rutina. Esto te puede traer sorpresas. Sorpresas que no sean una siesta, de repente, que te quedas dormido. ¿Ok, precioso? ¿Enterado? ¿Ok? Check.
9: Hola, buenos días.
0: Buenos días.
9: Soy Leo, soy del 7 de agosto de 1994.
0: 7 de agosto del 94, Leo. Buenos días, sí es cierto. ¡Anímese para arriba todos! ¡Buenos días! Ya van a ser las 8, chihuahuas. Bueno, Leo, entras brillando aunque solo vayas por las tortillas. Tu frase favorita es la siguiente: obvio me veo increíble, pero tienes que bajarle un poco a esos humos que tienes y esos aires de preciosa, porque preciosa eres, pero no necesitas andar gritándole a los cuatro vientos. O sea, la que es linda pasa por donde pase, la gente lo entiende. No necesitas andar diciendo, pues yo guapa, va pa' yo. No necesitas andar diciendo eso. Mi recomendación es la siguiente. Eres un león, por cierto. Eres un león. Compartir el reflector también te puede hacer ver más grande. Así que no nada más eres tú, sino que también se trata de compartirs. Ya me tengo que ir, ¿verdad que sí, hermoso? ¿Aplauso para mí? Dejo los chakras aquí en la cabina de La Qué Buena y nos escuchamos el día de mañana en el Joticiero. Un placer, como siempre, acompañarle. Besote de su amiga, la Georgia Mayas, y sus caracoles mágicos, de perras a perras, la más guau. Vámonos. Corte y volvemos. Ya pásale, Jorgito. Ya te vi pataleando. Pásale ya, hombre, de micrófono, es lo que tienes.
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11: ¿Qué tal? Muy buenos días, amigos automovilistas. Un accidente vial fue reportado sobre la avenida Cristóbal Colón en su cruce con la calle Galeana, esto en el centro de la ciudad de Monterrey. Afortunadamente, no hay personas lesionadas. Un atropello también fue reportado sobre el libramiento noroeste y Paso Cucharas, colonia Paso Cucharas, en el municipio de Escobedo. Una persona resultó lesionada y fue trasladada hacia un hospital para su atención médica. Mucha precaución también. Un agente de tránsito atiende un accidente vial registrado sobre la calle Pedro Infante en su cruce con la calle Alejandro de Rodas, zona norponiente de la ciudad de Monterrey. No hay lesionados, solo daños materiales. Zona sur de la ciudad de Monterrey también chocaron dos vehículos particulares sobre la avenida Luis Elizondo y la calle Río Pánuco. Un agente de tránsito ya se encuentra abanderando la zona. Mucha precaución, no están funcionando los semáforos de la avenida Abraham Lincoln en su cruce con la avenida Licenciado Raúl Rangel Frías. Tampoco en su cruce de la avenida Abraham Lincoln, en su cruce con la calle Parque Poniente, esto en Monterrey. La temperatura en los 20 grados centígrados. Los saluda Yari Martínez. Que pasen muy buenos días.
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8: Muy buenos días, la temperatura actual es de 19 grados. Para esta tarde esperamos 27 y por la noche se prevén 23 grados. Será un día mayormente nublado con lluvia o chubasco.
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8: Las fuertes precipitaciones registradas durante la madrugada

0: alias el señor de los buques. La Fiscalía General de la República busca a Blanco Cantú por presunto huachicol fiscal y el aseguramiento de más de 8 millones de litros de combustible en Baja California. Un motociclista resultó con lesiones leves al pasarse la luz roja del semáforo, protagonizando un choque tipo crucero en la avenida Alfonso Reyes, cruz con José María Luis Mora, en la colonia industrial de Monterrey.
1: Nacional.
0: Fuerzas federales decomisaron 56 drones del cártel de Sinaloa entre octubre de 2024 y marzo de 2025. Los dispositivos fueron utilizados por grupos criminales para vigilancia territorial y ataques con explosivos. Los operativos se realizaron en 7 municipios, incluyendo Culiacán y Badiraguato, considerados estratégicos para el narcotráfico.
1: Editorial.
0: El Mundial es una estafa, así titula la escritora Viri Ríos su columna No es normal. Hace referencia a distintos acontecimientos que han surgido durante su organización y ahora la conclusión del ciclo escolar. Léalo hoy en la página 20 de nuestro periódico Milenio en su versión digital o impresa.
1: Internacional.
0: La policía de Laredo, Texas, investiga la muerte de 6 personas halladas en un vagón de ferrocarril de Union Pacific. El descubrimiento ocurrió en la milla 13 de la carretera 35, al norte de la ciudad. Las autoridades no confirmaron si se trata de migrantes. China confirmó hoy que Donald Trump visitará el país del 13 al 15 de mayo por invitación del presidente Xi Jinping.
1: Salud.
0: El Instituto Mexicano del Seguro Social reforzó la atención integral para personas con VIH mediante nuevos tratamientos antirretrovirales. La actualización se alinea con guías nacionales e internacionales vigentes. Hasta aquí Telediario Radio. Le informó Antonio Estrada Armendáriz. Que tenga usted un excelente inicio de semana.
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dejada, tres ciudades, dos estados. Tres ciudades, dos estados. Toda la raza que nos escucha allá en Torreón, un abrazo. Lerdo de Tejada y Gómez Palacio, Durango. Hasta allá llegamos en ese triate. Estamos a 22 grados centígrados. Mira, 2, 2, 2, 2, 2, 2, 2 en todos lados. Aquí también en Monterrey estamos a 22 grados centígrados, saludando a toda la República Mexicana, a toda la gente que también nos escucha allá en Estados Unidos. Un abrazo para todos ellos y muy buenos.

0: ¿Con qué vamos a debatir today? Bueno, pues hoy en el tema máster vamos a platicar de lo siguiente y espero su participación tan amable como siempre lo hace aquí en Pa' Arriba. La vez pasada, güey, dijimos que gente nueva, hoy toda la gente, todas las personas participen en el 81-2010-1037. Amablemente se unen a la familia de Pa' Arriba. En el trabajo todos somos amigos. Ay, no, aquí somos una familia. Bienvenidos. O sea, al final del día nos hacen el favor de ponerle en el 103.7 y escuchar este show, este morning show llamado Pa' Arriba, en el que hoy yo me encuentro solo. Gaby, ya. Y la atropellaron. Muy feo que estuvo el... No es cierto, güey. Está con su festival de las madres. Pero aquí estoy yo, güey.
1: Más al rato las cheves y...
0: Aquí estoy yo, raza. Si no quieren, me voy. O sea, la neta. Ahí va el tema master. Today es el siguiente. Tambores, por favor. Señales de que te estás volviendo señora o señor. Señales de que te estás volviendo señora o señor hoy en el tema máster. Tú sabes que te estás volviendo un señor o una señora cuando te empiezan a doler la cartera, cuando empiezas a ver los precios en el supermercado, cuando ya sabes que el champú no aparece solo en el baño, cuando sabes que el rollo de papel no aparece de la nada, cuando te cuesta. ¿Sabes que te estás volviendo un señor cuando empiezas a ver los precios y los presupuestos para rellenar todo lo que falte en casa? Ya cuando sabes, güey, y tienes claro cuánto cuesta el tomate, en cuánto andará el tomate, tú sabes que te estás convirtiendo en una señora o en un señor. Otra señal de que te estás volviendo un señor es cuando estás barriendo, tú como señora, y de repente se acerca la vecina. Y aunque no tengas nada que platicar, te agarras a platicar de ella. Ay, sí, ya está bien feo el clima, ¿verdad? Estás barriendo así con... Así. No escucha. Está feo el clima, ¿verdad? Tranquilo, y se escucha de fondo así. Sí, hombre, ya viene la lluvia. Ahí viene la lluvia. ¿Dónde viene? ¿Tú la has visto o qué? O sea, tú estás viendo la nube. ¿Tú viste que viene la lluvia para acá? ¿Dónde la...? Ahí viene la lluvia, ahí viene. Aunque no venga. Y la otra te contesta, sí, ya viene. Ya para cuando acuerdas... Estás recargada en la escoba o en tu casa en el trapeador. ¿Sabes que te estás volviendo un señor cuando recargas en el palo de la escoba o en el palo del trapeador tu barbilla y empiezas a platicar de cosas que no tienen interés alguno? Hoy en el tema máster, señales de que te estás volviendo señora o señor. En el 81-2010-1037, mande su mensajito en este momento. Señales de que te estás volviendo señora o señor como vato. Te empieza a salir la panza, güey. Es como un reflejo del cuerpo para entender que ya estás más grande de edad. ¿Sí? Ah, nomás escuchas así, güey. Y estás panzota así. Recargas. Recargas en la panza, en la parte de la boca del estómago. Ahí recargas una botella de vidrio. La que sea. Puede ser refresco, puede ser el vaso, güey. Cuando estás en casa sentado en el sillón, recargas un vaso. Señales de que te estás volviendo señor o señora. Mándenme su mensajito. Ayude aquí a entender cuando la gente ya se está convirtiendo en un señor. A lo mejor yo no lo sé, ya me convertí en uno, güey.
2: Buenos días, Jorge.
0: Hola.
2: ¿Sabes que ya te estás volviendo un señor o una señora cuando ya todo te da gruras?
0: Es verdad. Pásame el río. Pásame la antiagrura. Pásame el mela. Ay, güey, qué feo, ¿eh? Que te pegue la agrura. Cuando de repente te sale que nomás.
3: ¿Sabes?
0: Nomás sientes así. Que no hayas comido chile un día antes. Una salsa bien picosa. Porque, al otro día. Para todos los que comieron carne asada ayer y que le echaron serrano de más. Bueno, hoy andan con el agrurón así feo. Que en vez de servirte una agüita con hielos o un juguito con hielo, no, te sirves uno de ese blanco, ¿eh? ¿Cómo se llama el ay, ¿cómo se llama este? El melo. El antiácido. Te sirves el antiácido así, güey, compadre. Lo ves así caer y con tantito hielo. Lo shakeas. Así, que escuche así, así. De un lado y de otro, como bartender. Lo shakeas. Y te lo chuta y dices, Nunca me había sabido tan bien una bebida. 81-2010-1037. Señales de que te estás volviendo un señor o señora.
3: Hola, te mando un besito, precioso.
0: Yo también.
3: Sabes que te estás haciendo viejo cuando quieres ver una película, te sientas, traes tus palomitas y tu coca y al ratito ya estás con los ojos cerrados. Ya no aguantas. Saludos.
0: Es verdad, nomás escucha. Escucha el Titanic. ¿Estás viendo el Titanic, güey? De repente escucha así. Ponle el Titanic, por favor. ¿Estás viendo el Titanic, güey? Dices, no, hombre, esta película la voy a ver completa. Nunca la he visto completa porque en el 5 me la ponen en partes y me mandan a corte comercial cuando Rose empieza a encuerar. No, bueno. Tú estás así, dices, me la voy a ver completa. Ya la renté. Bien viejo. Ya fui al Blockbuster. Ya no existe el Blockbuster, entonces no pasa nada. Ya fui al Blockbuster y te sientas y empiezas así y se empieza a escuchar así.

0: Ya para cuando acuerdas, güey, traes ya tirada la coca, güey, así encima de ti, te refresco. Y ya, y luego las palomitas los tienes así, te duermes con las palomitas en la boca, güey, así. Ya para cuando acuerdas, ya están los créditos, güey. ¡Qué feo es eso! ¡Señales de que te estás volviendo un señor!
1: ¿Qué ha habido, compadrito? ¿Qué? ¿Sabes que te estás haciendo viejo?
0: Dime, perro.
1: Cuando ya no aguantas las crudas, compadre, que te duran 2 días una cruda. Saludos, compadrito. Excelente día.
0: Igualmente, ¿cuánta realidad hay en este audio? Antes, nada. Bebías y no pasaba nada. Al otro día, entero, güey. ¿Qué sigue? Vámonos a correr en la mañana. Pero cuando uno se vuelve señor o ya va creciendo, ya pega fuerte. Y, por ejemplo, la raza que ayer se metió con las mamás y estaba ahí, ay, sí, jiji, jajaja, y échale una y otra. La raza que está ahorita con la cruda encima no se le va a quitar hasta el miércoles. De mí te acuerdas. Pero bueno, seguiremos platicando de esto porque nos vamos a ir a un corte comercial. Y regresamos. Señales de que te estás volviendo señora o señor hoy en el Tema Master. Búrlese de usted, porque al final del día, usted también ya se está volviendo un señor. Qué panzota traigo, por cierto, no me he dado cuenta. 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Ya regreso contigo. Esto es para arriba.
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Cada vez hacen más raras las canciones. Vámonos en más. Esto es de Grupo Firme con Frontera.

0: diciendo señora o señor. Esto usted lo puede enviar en el 8120101037 para que podamos escucharlo, escuchar sus frases, escuchar sus señales de que se está volviendo un señor. Como por ejemplo, acá el buen Kevin me dijo, cuando dices, me tenías con el Jesús en la boca. ¿De cuándo acá uno puede tener personas en el hocico, en la boca? Pero decir, me tenías con el Jesús en la boca. Y hacía brazo cruzado, así tapando los pectorales o la bubi, si eres muchacha. Así, me tenías con el Jesús en la boca, con ese tono, ¿verdad? Sí, sí. Y luego también dices, cuando empiezas a decir, a sentar la cabeza en conversaciones, como por, con vocales. ¿Verdad? Como que, con consonante, ¿verdad? Sí, es cierto. Ya nomás asientas la cabeza. A ver, ¿qué otras señales ustedes se saben de que se están volviendo un señor o señora? A lo mejor ustedes ya son señores y me pueden decir más claramente qué dice el público hoy en el 8120101037.
1: Hola, buenos días. Hello. ¿Sabes que te estás volviendo señor o señora cuando en una fiesta estás bailando y de repente aplaudes al ritmo de la música? Saludos.

0: Con señales de que te estás volviendo un señor cuando dice chaviza. Ya estoy con la chaviza.
1: Con Jito, ¿sabes qué? Ya te estás haciendo viejo. Cuando tienes que pagar inscripción de universidad, Jorgito, ya valiste.
0: Sí, y cuando son dos, güey. Cuando son tres, ya cuando estás pensando en los pagos, que por cierto, usted infórmese, hay becas. O sea, está chido. Claro. Eso. Pero sí, te tienes que andar preocupando por las colegiaturas, que el niño, que el vestuario, que el que va a haber un festival, porque de repente ya los colegios inventan festivales. El festival de la pastilla, tiene que ir vestido de pastilla. Ok, bueno, déjame pongo creativo con una cartulina, güey. Así armo la pastilla, armo un diclofenaco y listo. No, tiene que comprar el vestuario aquí, porque aquí se lo vamos a proporcionar. Y si no es de aquí el niño, no participa. Y así se inventan los colegios.
2: Cándome, Jorge, ¿qué tal? Buenos días, ¿cómo te encuentras? Oye, señal de que ya te estás oliendo un señor es cuando te paras de repente de la cama y te metes tremendo mareadón, todo se te nubla, hombre. Como 5 minutos para que se te estabilice todo.
0: Señales de que te estás volviendo, señor, señora, ¿claro? Que hables como este mendigo viejo, ¿verdad? Así, no, con el ceseo. Ceseo, ya cuando chiflas al hablar, te estás volviendo un señor.
3: Buenos días, Jorge, buenos días. Hola, buenos días. Oye, sabes que ya eres señor cuando comes y te da sueño.
0: Ay, el famosísimo Mal del Puerco. Música de suspenso, por favor. Ya está uno grande. Papá ya está grande. Comes pesado y no puedes evitar querer echarte la siesta. A mí me ha tocado ver aquí en los pasillos, bueno, más que en los pasillos, en las oficinas de multimedia, la gente después de comer cómo está dormida. En su hora de comida. Pero en el escritorio aplica nomás la de, mira, me tapo, pongo los brazos en el escritorio así cruzados, bajo la cabeza y a dormir.
4: ¡A ti me dirijo!
0: Y me ha tocado ver también que están en la computadora ya cuando se acabó la hora de comida, así con el mouse y nomás cerrando los ojillos frente a la computadora, bien firmes, como soldados. Pero con los ojillos cerradillos. Ay, pobre. Ya cuando te da el mal del puerco, carnal.
5: Hola, buenos días. ¿Sabes que te estás volviendo ya un señor cuando llegas a tu casa y ya huele a puro frescapié o rocainol o marihuanol?
0: No, que te acerques al señor, lo saludas, le das un abrazo y luego, ¿qué perfume usas? Frescapié, güey, ¿por qué? ¿Y tú? Vámonos a un corte. Ahorita regreso con todos ustedes. Son las 8:41. Hoy en el tema Master, señales de que te estás volviendo señor o señora. ¡Mande su mensaje! La que
6: buena. 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

convirtiendo en un señor, dices, aquí antes era puro monte, güey. O sales de las tienditas y dices, ¡ala, ya todo está bien caro, güey! Ahorita seguimos platicando, llega la música de Los Ángeles Azules.

0: casa, que está triste porque perdieron los Tigres. Que estamos tristes porque perdieron los Tigres. Qué feo, hombre. Perdimos 2-0. Se los metieron, gacho. Cacho, los goles. 2-0. 2-0 perdimos contra la Chivas. Ni modo, ya será en otra ocasión. Ya será en otra ocasión. Sí, ya no toques ese balde, ya no toques esa herida. Dice por acá, gracias, Jorgito. Le gustó mucho la sorpresa a mi jefecita. Ah, nos mandan fotografía del pastelito que le regalamos el sábado a las mamacitas, a las jefecitas que estuvieron participando y registrándose. Gracias a todos porque nos recibieron bien padre ahí en sus casas. Hasta nos regalaron refresquito y todo, muy padre. Sí, de verdad, sí, sí, sí. Siga mandando su mensaje en el tema master. Ya para terminar, señales de que te estás volviendo señor o señora en el 81-2010-1037.
1: Buenos días, Jorgito. Sabes que te estás haciendo viejo cuando te dice tu hija: papá, me gusta un muchacho de la prepa.
0: Y que pues es el miedo de todo papá, ¿no? Pero lo bueno es que te tiene confianza. Malo que no te dijera. Si no te dijera y anduvieras tú viendo al vato cómo llega y enojándote porque ya te estás volviendo viejo, ya te estás volviendo un señor. De hecho, ya eres un señor porque tienes una hija, un hijo. Pero llega el vato y luego tú andas como oliendo a ver si ese güey es el que quiere con tu hija. De repente lo ves que va a diario, va a las 8 de la noche, se despide a las 10, de repente a las 10 y media, y te va dando el coraje. Eso es, ya eres un señor. Oficialmente eres un señor.
2: Jorge, aquí suena la que bueno con Jorge Monterrey, me va por arriba, y Gaby también, ¿no? Gracias. Pues cuando ya sabes que estás viejo es cuando te dan calambres, pones el abanico y ya te dan calambres. Y también cuando ya comes salsa en la mañana y se te hace agruras también, mi Jorgito.
0: La agrura, ya lo platicábamos ahorita, la agrurota que traen ahorita todos los vatos que traen de lonche carne asada. Ay, no, o las morras, las chavas que traen sus salchichas así bien padre. Mira, salchicha, que me da mucha risa eso, ¿verdad? Que el lonche del lunes de un regio es con una salchicha toda arrugada, ¿sabes? Una salchicha. Nunca falla la salchicha roja arrugada, así toda doblada. ¿Sabes que te estás volviendo señor o señora cuando uno se agarra, cuando le cuestan las cosas a uno?
3: ¡Épale!
0: Uno se agarra a apagar las luces de la casa. Puedes estar a oscuras, güey, cuando vives solo. Con tal de no pagar luz, empieza a apagar las luces de la casa y le dice: ¡estoy en el baño, güey! ¡Espérate! ¡Espérame, güey! Señales de que te estás volviendo señor o señora. Empezar a criticar a los jóvenes. Sí, es cierto.
4: ¡Aro!
0: Música de suspenso, por favor. Ya cuando uno está chocheando, empieza a voltear a ver a las nuevas generaciones, pero ¡aro! Con odio. Yo diría que es envidia.
5: ¿Qué te pasa, Lupita?
0: Voltean a ver y dicen: oye, ¿qué onda con esos que andan usando los pantalones todos aguados? O sea, en mis tiempos no se usaban los pantalones así. O sea, en mis tiempos, de chavas, en mis tiempos, o sea, ¿qué es eso de irse en tenis al antro? ¿Qué es eso de irse en tenis al antro?
4: Claro.
0: En mis tiempos usábamos tacones y nos producíamos más. O sea, nos poníamos los vestidos. ¿Qué es eso de irte con playeras? O sea, al antro, qué asco, ¿no? O sea, antes los chavos iban con camisa de rayas. Y ahora ya no, o sea, se pone una playera negra con un dije, así un collarcito, y ya creen que están listos. ¿Sabes qué te estás? Ya es una señalota,
4: claro,
0: de que te estás volviendo un señor. Cuando,
4: claro.
0: Esta es buena, fíjate. Señales de que te estás volviendo una señora o un señor. Cuando vas a la tienda y ves que la agüita mineral te está haciendo ojitos. Ya cuando te gusta el agua mineral y la tomas sola, es una señal clara de que te convertiste en un señor. La abres, güey, así, ¿cómo? Carnes. Señales de que te está doliendo un señor o un señor. Volteas a ver la carne seca y es así, le haces la señal. La compras, nomás escuchas así la bolsilla y le das un mordiscón. Así,
4: Qué rico.
0: ¿Cuándo de niño se te iba a antojar una carne seca? No, comprabas unas papitas, algo, una fritura, le ponías crema y salsa. Ahora no. Uy, la carne seca. Y luego la abres con una agüita mineral, pum, presta pa' adentro. Aguas, porque los que todavía no se están convirtiendo en señores, también es una señal que empieces con limoncito y sal, el agua mineral. Esa es una señal de que vas pa' allá.
2: También cuando ya te estás volviendo viejo es cuando vas con tus hijas a los 15 años y te quedas afuera a esperarlas ahí, todo jetón arriba del carro, mijo.
0: Sí, es cierto, es verdad. Que yo le aplaudo a todos los papás o las mamás que se quedan esperando a sus niños o niñas. Porque ahora, por ejemplo, señales de que se está volviendo el señor. Iba a decir algo yo. Iba a decir, no, es que ahora ya está bien gacho, güey. No, claro. Ya la inseguridad está bien gacha. Ya te empiezo a preocupar, ¿verdad? Ya. Pero es verdad, o sea, aplaudo a todos los papás y a las mamás que esperan a los hijos después de las fiestas. Ahora, sin ser invasivos, ellos saben que tienen que tener su espacio. Pero ahora ya no, te estás volviendo venga. No, ya está bien gacho todo, ya está bien caro, ya vas a. No, ya vas
3: estoy
0: al
3: supermercado.
0: Sí, ya vas al supermercado y no, hombre, mira, fueron 500 pesos y ni me traje nada. Fueron 500 bolas. Claro. Ni fíjate lo que me traje tres cosillas. Nomás fui a comprar jabón, no, hombre, me traje. Fíjate, ya son 500 pesos. Vámonos a más, porque ya viene Miguelito con los espectáculos. Damos por terminado el tema máster de hoy. Mañana regresamos igual, pero ya viene Miguelito con la información de los espectáculos. ¡Por arriba!
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0: es reportado sobre Avenida Félix Uresti Gómez en su cruce con la calle Reforma, esto en el centro de la ciudad de Monterrey. Afortunadamente no hay personas lesionadas, ya un agente de tránsito se encuentra tomando el parte correspondiente de este accidente. Mucha precaución. También chocaron dos vehículos sobre la Avenida Churubusco en su cruce con Avenida Constitución en el municipio de Monterrey. Son dos vehículos compactos, ya un agente de tránsito se encuentra abanderando la zona en este percance vial. Encharcamientos nos reportan sobre la carretera Reynosa antes de llegar al cruce con el anillo periférico en el municipio de Juárez. Como referencia, es a la altura de la colonia Colinas de San Juan y Privada San Pablo. Reduzca la velocidad si transita por este sector. Sobre la avenida Diego Díaz de Berlanga y avenida Los Ángeles reportan que colocaron placas de acero para tapar los baches, zanjas que complican la circulación. Extreme precauciones para evitar daños considerables en su vehículo. La temperatura en los 23 grados centígrados. Los saluda Yari Martínez. Que pasen muy buenos días.
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0: Miguelito abre esta sección y es suya esta sección también de los espectáculos. Nos tienes toda la información, Miguelito, inicio de semana.
1: Así es, inicio de semana. Oigan, ¿qué revuelo ha causado en redes sociales que Cristian Nodal, pues en la casa donde vive con Ángela Aguilar, compartió las imágenes de lo que es el cuarto de su hija Inti para cuando esté con él? Pues ahí se queda la niña y todo, pero en redes sociales empezaron a destrozar al cantante porque dicen que esa es la habitación que Ángel Aguilar tenía para sus mascotas, que sacaron a las mascotas y que se la adecuaron para Inti. Entonces ahorita es tema de conversación en redes sociales porque la verdad es que todo mundo los está destrozando. Yo creo que ya están buscando cualquier cosa para... Ahora que porque era la habitación de las mascotas de Ángel Aguilar, tratando como que no le importa mucho la hija a Cristian Nodal y Ángel Aguilar tampoco, por eso le dieron el cuarto de las mascotas.
0: Pero yo creo, como tú dices, que ya están buscando cualquier cosa para fregar y para molestar a Nodal. ¿Qué les importa el cuarto en el que esté Inti, en donde vaya a dormirse? Si fue a su cuarto, se los paso, pero es el cuarto de su hija. Si haya sido o no haya sido de los mascotas. Ahora sí, como dicen en el hangar, haya sido como haya sido, no les incumbe. Déjenlos vivir, déjenlos en paz.
1: Así las cosas con ellos. Mientras tanto, Cazú sigue triunfando porque tuvo ni más ni menos en una de sus presentaciones al hermano de Selena Quintanilla, Avi Quintanilla, y Avi dice que está feliz de la vida de que lo hayan invitado porque Cazú es una estrella en toda la extensión de la palabra. Escuchen.
0: A ver, ¿qué dice?
2: Hey, what's up, mi gente? Yo soy Avi Quintanilla y antes que nada quiero mandarles un abrazo fuerte y buenas energías y frecuencias en tu dirección. Hablando de buenas energías, anoche fui invitado al show de Cazú, que vino desde lejos, desde Argentina, y imagínate, eso es re lejos. Y bueno, yo no sabía cómo estaba el show, y me dieron un lugar especial para que yo pudiera ver el show. Y la verdad, me quedé impactado en qué buen producción hizo Cazú con su show, porque no es un show nomás que se sube y canta sus canciones. Ella trajo un show como tipo si fuera una película, lo hizo como una película, mini película, como un algo de cine, algo de teatro, que yo soy súper fan. Y
1: pues así las cosas con Avi Quintanilla, lo que hace suponer que también ya hay colaboración en puerta con Cazú. Fíjate nada más, mientras que Nodal, Ángel Aguilar y todos ellos están siendo funados en redes sociales y no los dejan en paz, y se supone que están en las últimas, que Pepe Aguilar se dice está en bancarrota, sus conciertos no venden.
0: Han cancelado muchas fechas, de hecho.
1: En Estados Unidos, sí, 9 de 10. Entonces, Cazú triunfando, ya también viendo colaboración con Avi Quintanilla, que la pone como una estrella en toda la extensión de la palabra, que dice que su espectáculo es maravilloso. Y pues vamos a ver qué sucede, porque ahora sí que le está sonriendo la fortuna y todo a Cazú.
0: Le vino bien la infidelidad, yo haciendo todo el cotorreo. Le vino bien cambiar de aires, y lo que dice Avi Quintanilla no es cualquier cosa, porque no viene de un artistilla. Avi Quintanilla, sabemos lo que hizo con Cumbia Kings, como arreglista en otras agrupaciones, formando también agrupaciones. Que lo diga Avi Quintanilla de Cazú no es cualquier cosa, y yo le creo, porque Cazú también es una gran artista, Miguelito, nomás que mucha gente no la consume porque la conocieron por Nodal. Entonces la gente que poquito a poquito se va empapando de Cazú dice que es una gran artista. A mí me gusta su música.
1: Hay canciones que me gustan. Vamos a ver qué sucede. Te digo, a ver si se hace la colaboración de ellos, porque imagínate,
0: no, sería un trancazo.
1: No, y aparte una patada para Nodal.
0: Sí.
1: Y, o sea, ahorita Cazú anda imparable, presentaciones llenas en toda la República Mexicana y luego también en Estados Unidos, en toda América también anda de gira. ¿qué más puede pedir la mujer?
0: Sí, pues le tocaba con Evi Quintanilla. Es que yo siento que Evi Quintanilla todo lo que toca lo convierte en oro. O sea, es muy buen músico. Habla de cómo él crea su música. Ya nos vamos. Habla de cómo crea él su música y con una pasión, Miguelito. Solo imagínate al lado de Cazzu.
1: Pues esperemos a ver si se hace la colaboración, porque andan estos artistas a todo lo que da. Y pues bueno, vamos a ver algo novedoso, si es que lo hace.
0: A ver qué pasa. Y me platica si hiciste en bancarrota o no, Pepe Aguilar, porque está bueno el chisme, Miguelito.
1: Ay, pues vamos a ver qué sucede. Nos vemos mañana.
0: Nos escuchamos el día de mañana, Miguelito.
1: Pórtense bien.
0: Como siempre, te queremos mucho. Vámonos a un corte, querido Kevin. Y vámonos a más. 9:20. Ahí viene la reta. Me voy a agarrar con uno de ustedes. Manden su mensajito. Márqueme. La que
3: buena. 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
2: Nueve con 31. Inhalo. Exhalo. Inhalo. Exhalo. Inhalo. Exhalo. Perdón. Exhalé de más. No ande exhalando de esa manera, muchacho. No ande exhalando de esa manera. Ya comenzamos. Ya está aquí La Reta. Y hoy ando en modo zen. Poner música de modo zen. ¿Tiene modo zen ahí? Ponle sí, modo zen. Porque voy a utilizar el yoga. Hadouken, Hadouken, Hadouken. Unir mis fuerzas para poder ganarle a alguien. Hoy voy a aventar mi canción y usted me marca en el 81-88-81-99-37 para ver si me gana. Inhalo, exhalo. ¡Ey, of Tiger de nuevo! La canción que quiero que destruya, si es que puede, en esta reta contra usted, es la siguiente. Canciones de señor, señora, esta es la mía. Adelante, esta es la mía.

0: solamente ganarme y que el público decida. Que el público diga sí o no. ¿Quién? Échale, bueno. Bueno. Sí, bueno, bueno. Bueno. ¿Se puede? ¿No se puede? Ahí está. Bueno.
1: Bueno, buenos días.
0: Aló, buenos días. Escúchame desde el teléfono, preciosa. ¿Cómo te llamas?
1: Estoy en el teléfono, Jorgito.
0: Ah, no, sí, ya sé que estás en el teléfono, pero como te vi esperando a que se escuchara la radio.
1: Soy Irene.
0: ¡Otra! ¡Ay, esta muchacha!
1: Si quieres, le cuelgo.
0: No, no me cuelgues, no me cuelgues. No me cuelgues, no me cuelgues. Soy mi cajero y quiero tu amor. A ver, Irene. Primero que nada, ¿qué andas haciendo si estás de supervisora de las maquiladoras?
1: Pues hablándote.
0: Ah, pues ya, qué mensaje, qué burro estoy.
2: A ver, mi querida maquilera,
0: por favor, súbele un poquito la pista, mi estimado Kevin, ahí está. ¿Qué canción de señor, señora es con la que me vas a ganar según tú?
1: Con la de la arroba marido de la Sonora Dinamita.
0: ¿La arroba qué?
1: La arroba maridos.
0: A ver, la arroba maridos. ¿Tú te consideras una arroba maridos, Irene?
1: No.
0: ¿No?
1: Me lo robaron, que es diferente, ay, qué feo caso.
0: No me digas, tras, pues qué de suspenso. ¿Quién te lo robó? ¿Sabes cómo se llama?
1: No te creas, el show.
0: Porque esto es un qué?
3: Hombre, chapulín.
0: Show. ¿Un qué?
1: El show.
0: ¿Un qué?
1: El show.
0: Pero así, alárgalo. Un.
1: A ver.
0: Un. ¿Qué es?
1: Un.
0: Sí, dilo.
1: Show.
0: Eso, canija. Oye, que me griten las maquileras, las maquiladoras. Que griten.
1: Que griten, dice. Una, dos. Dice que no pueden, estar castigadas.
0: Tú las castigaste, pues descastígalas para que griten. Descastígalas. Diles que griten. ¿Qué les haces?
1: A ver, chicas, una, dos, tres.
0: Pero quítate el teléfono, Irene, porque no las oigo. A ver, pones el teléfono a ellas. Una, dos,
1: a ver,
0: tres.
1: A ustedes. Una, dos, tres.
0: Ándale, ya se
1: escuchaba. Están almorzando.
0: Les quité el pan de la boca. Bueno, vamos a empezar a votar, mi querida Irene. Ahí está la arroba marido, súbele poquito.
4: Y yo soy una dama y ella es un caso perdido.
0: Muy bien, suficiente, ya, mucho choro. Irene, ¿por qué tienen que votar por ti? ¿Por qué? Irene, ¿por qué tienen que votar por ti, preciosa?
1: ¿Por qué tienen que votar por mí?
0: Sí.
1: Ay, ¿por qué San Lunes?
0: ¿San Lunes? ¿Qué más?
1: ¿Y no hay que estar aburrido?
0: ¿Estás diciendo que mi canción está aburrida?
1: No está aburrida, está buena.
0: Está buena, entonces.
1: Pero está más buena la mía.
0: Fíjate, así me peleé yo una vez con mi ex. Estaba eligiendo entre el vato y yo. Y le dije yo, está más buena la mía.
1: Qué feo caso.
0: Rápidamente la gente a votar. 80

0: ese hombre de Pilar Montenegro en el 81-20-10-103-7. Rápidamente, vote, rápidamente, rápidamente, rápidamente en este momento. Vote, vote, vote, vote, vote. ¿Cómo? ¿Qué, Irene? ¿Qué?
1: Nada, nada, estoy hablando con la muchacha.
0: Dile, vote, vote, vote, vote, vote, vote.
1: Vote, vote, vote, vote, vote, vote, vote, vote.
0: Adelante con los audios, ¿qué dice el público? Bueno,
2: voto por ti, Jorge, mi Kung Fu Panda. Saca tu dragón, Kung Fu Panda.
0: Ahorita te saco mi dragón, vas a ver cómo te muerde el dragón.
3: ¿Por qué tienen que votar por ti, princesa?
4: Ella cree que es show, pero bien que me lo ando comiendo, Jorgito. Voto por ella.
0: Ya ves, eres robamaridos. Ya te quemaron.
1: No, nada más un ratito y lo rompamos. ¿Para qué nos lo queremos?
0: ¡Ah! ¿Qué dice el público? ¿Qué opina de esta, robamaridos?
5: Quítame ese hombre del corazón. Anda, quítalo tú, Jorgito.
0: Claro que sí, bando.
6: Voto por las maquileras.
0: Voto para ti. 2-1, Irene.
1: Vamos, chicos, sí podemos.
0: ¡Ey, qué hubo!
7: Yo voy a votar por la maquiloca. Dile que yo estoy solo, que me dicen el papi.
1: No ando tan urgida.
8: Épale,
0: ¿qué? La maquilera.
9: Bueno, buenos días. Sí. Y votos para la buena de Irene.
0: ¿Voto? ¿Otra vez por la maquilera? Chihuahua.
10: Voto por la doña, maquilera.
11: Hola, buen día. Voto por ti, Jorgito. Voto por ti.
0: 3-3. Si vamos 3-3 o 4-3. 4-3, ¿verdad? 4-3.
1: Jorgito, tú te pones uno y...
0: 4-3. 4-3, mi programa, Irene. Cállese. Vayas a supervisar allá. Cállese para allá.
12: Buenos días, Jorgito. Buenos días, Irene. Votamos por Irene, Jorge.
0: 5 para Irene. No puede ser posible que me ganes, Irene, otra vez.
13: Buenos días. Voto por las más.
0: Las maquileras.
1: Ya te ganamos, Jorgito, ya.
0: No.
14: Buenos días, Jorgito. Si gana la maquiladora, aquí tengo su colágeno puro 25 años. Si lo quiere, que me marque.
0: Ya, pónselas. Irene, ¿algo que decir? Déjate de ahí. Irene, ¿algo que decir?
1: No, nada. Muchas gracias a todos por votar por mí.
0: A ver, aquí suena grito de las muchachas. ¿Aquí suena qué?
15: Chicas, aquí suena la que buena.
0: ¡Eso! Con las maculé, digo las maquileras.
1: Ay, qué feo.
0: Cuídate mucho, Irene. Bye, bye.
1: Bye. Vámonos con

0: 3, ya regresamos. Me ganó la maquilera, maquiladora o macul, que lo que sea. Con 44, regresamos.
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0: todos por quedarse aquí en La Qué Buena, en el Morning Show, este Morning Show llamado Pa' Arriba, a través de La Qué Buena. Hoy su amigo Jorge Amaya, síganme en redes sociales, @jorge.amaya. Ahí me puedes seguir, ahí estar al pendiente de, pues, de las cosillas que subo. Ahí puedes seguirme, @jorge.amaya. Síganme en este momento. Quiero llegar a 3,000 seguidores, güey. Tengo bien poquillos. No, no significo nada para nadie, ¿no? Pero pues algo es algo, por algo se empieza. El día de mañana voy a tener más. Y ya, listo. 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No sé si ya lo hayas visto tú, Kevin. No, ya llegamos a 100,000 seguidores en el Instagram de La Qué Buena. 101,000 seguidores. ¿Cómo te quedó el ojo? ¿Te quedaste cabra?
1: Vale.
0: Oye, ya viene la semana en la que, bueno, la previa de festejar al maestro, porque también el viernes, el día 15 de mayo, a ver qué se nos ocurre para el maestro, a ver qué nos dan ellos también. Le debemos tanto a los maestros, pero bueno, ya el día de mañana regresamos en punto de las 6 de la mañana para que usted le ponga aquí a Pa' Arriba hasta las 10, así nos escucha. Y gracias a todos por comunicarse en el 81-2010-1037. Deseme una bonita mañana. Quiero un audio que me desee una bonita mañana, si no, no me la voy a pasar bien. 81-2010-1037. Dime, perro, pásala bien, güey. Gracias por estar aquí, güey. Gracias. Güey, que te vaya bonito, güey. Maneja con cuidado. Vato, te queremos. Vato, te odiamos también, pero te deseo una bonita mañana. Te odiamos, pero te deseo una bonita mañana. Mande su audio, ya prácticamente me estoy despidiendo. Mande su audio en el WhatsApp, mande su audio. @ Qué Buena MTY, es para los que me están preguntando. El Instagram de aquí es @ Qué Buena MTY y también en Facebook, Qué Buena Monterrey.
2: Hasta mañana, porque me la pasé muy bien contigo y que ya no regrese Gaby.
0: No.
2: Te mando un besote precioso.
0: Gracias. Beso de gato para todos. Desde la espalda hasta la parte del cuello. ¡Vámonos!
3: Jorge, que tengas un excelente inicio de semana. Te quiero mucho, te amo.
0: Yo también.
3: Que almuerces bonito, que te caigan muy bien los taquitos que te vais a comer y que tengas un bonito lunes, mi Jorge. Te quiero mucho. Te mando un besito en el que no te da el sol, mi Jorge.
0: En la axila. Me imagino que en la axila, ¿no?
1: ¡Épale! ¿Qué?
0: Beso de gato para todos. Me despido para escucharnos el día de mañana en punto de las 6. ¿Sale? ¡Ah, qué bonito nos la pasamos hoy! Y maneje con precaución porque de repente nos agarra la lluvia. En la mañana nos llovió. Tenga usted cuidado si es que anda por Monterrey. Ya sabe que Monterrey se vuelve loco. No hay pronóstico de lluvia, tampoco hay pronóstico de lluvia para Torreón, por si usted tenía el dudón. Pero bueno, el día de mañana ya nos escuchamos. Escuchamos para darle. Hoy me siento solo, mira. Para darle pa' donde la gente, Gaby. No, nadie contestó, güey. Como que ya no quieren darle a la gente para ningún lado. Pero puedo contestarme yo solo. Para darle pa' donde la gente, Jorge. ¡Pa' arriba! Nos escuchamos mañana. Bye bye, cuídense mucho, bonita mañana. Se queda con Yes.
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25: ¿Qué tal? Muy buenos días, amigos automovilistas. Un accidente vial fue reportado sobre Avenida Ignacio Morones Prieto en su cruce con la calle Pío X en la colonia Pío X en el municipio de Monterrey. Se solicitó la presencia de paramédicos de la Cruz Roja Metropolitana y por

0: dos vehículos compactos en este accidente vial. Carga vehicular importante sobre la avenida Adolfo Ruiz Cortines en su cruce con avenida Gonzalitos, esto en Monterrey. La temperatura en los 25 grados centígrados. Los saluda Yari Martínez, que pasen muy buenos días.
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0: espacio de 3 horas. Feliz inicio de semana. Hoy 11 de mayo del 2026. Yo soy Jess de León. Hubo un fin de semana cargadito. Un fin de semana muy triste para mis tigres. Ya váyanse mi carne asada, güey. Ya váyanse mi partido. Yo me llevo el balón porque... Ay, ni modo, ni modo, ni modo. Aquí aguantamos. Aquí, pues no pasa nada. Aquí continuamos con el internet. Aquí, a lo que sigue. Aquí a lo que sigue, que es la conca. ¿Verdad? A lo que sigue, gracias. Ay, pero bueno, en fin. Para... pues ya, ¿para qué digo? Pues ya, hasta ahí nos quedamos. Oigan, pero bueno, ¿cómo les fue de fin de semana? ¿Festejaron a mamá, a sus mamacitas? ¿Cómo les fue? Mucha fiesta, mucho festejo, mucha cosa, ¿verdad? Pues qué bueno, espero que hayan disfrutado su fin de semana. Y pues ni modo, ya de vuelta a la realidad, así es como estamos. Y hoy vamos a arrancar con el top 5, el top 5 que son los primeros 5 que se comunican, los primeros que nos dejan sus buenas, los primeros que se reportan a través de el WhatsApp 81-2010-1037. Vamos a ver quién es el primer lugar. Bueno.
1: Yes, muy buenos días, yes. Excelente inicio de semana, yes. Bendiciones para todos. Ay, y qué guapa se mira en la mañana, yes.
0: Muchas gracias.
1: Un saludito ahí para mi compadre Orozco y a las de la maquiladora, yes. Andale. Bendiciones para todos.
0: Para todos. Así le hace Benítez, no sé por qué. No sé qué trae, no sé qué le pegaron. Pero quién sabe qué onda. Pero bueno, Benítez, quedas en lugar número 1. Vámonos con el top número 2.
2: Buenos días, Jess. Hoy estoy con un saludo desde Juárez, aquí reportándonos.
0: Hasta Juárez.
2: Para escuchar tu voz, esa voz que nos alegra las mañanas.
0: Ay, ¿qué pasa, Julián?
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0: Julián, siento que hoy no te preparaste bien, ¿eh? Siento que hoy no te preparaste bien, como siempre, tu mensaje, algo pasó, te escuché raro. ¿Todo bien en casa? ¿Todo bien? Cuéntamelo todo, por favor. Así como me cuentan sus cosas buenas, si les pasa algo malo, también me lo pueden contar. No pasa nada, aquí lloramos todos. Si ustedes lloran, yo lloro. Ustedes ríen, yo río. Y todos coludos o todos, no, ¿cómo es el dicho? Todos parejos, no. Todos coludos o todos rabones.
3: Claro.
0: Bueno, rabones, ahorita sí traigo la falda bien rabona, la neta. Es, sí, pues lo que es, enseñando pierna. No, es que te voy a decir algo. A ver, ¿no hace mucho calor o sí? Bueno, no, sí, 31 grados. No, sí hace. ¿Cómo les fue de agua también, eh? Vi que en varios lugares se inundaron. Recuerden que ya no vamos a pedir un carro, ahorita vamos a pedir las lanchas. Ya están en promo. Imagínate que saquen promo de lanchas, güey. Ya acá en Monterrey, de kayaks. O sea, los necesitamos sin duda alguna con este drenaje y estas vialidades, ¿no, hombre? ¿Qué? Corte ya. ¿Qué? Gracias. Bueno, ahorita regresamos con el top 5 y pues de una empieza a comunicarte. Tú suéltalo. Empieza a comunicarte al 81-2010-1037. ¿Quién anda crudo? A ver, levante la mano, ¿quién anda crudo? Vamos a hacer un sondeo. La
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1: Ya estamos de regreso, 10 de la mañana con 35 minutos. Oigan, nos quedamos en el top 5, ¿verdad? ¿Cuál alcanzamos? Nada más el número 2. No, hombre, y luego el WhatsApp no quiere funcionar. Ay, ay, ay, ay, ya, ya, jalo. Es que es lunes, chiqui. Ay, no. WhatsApp abierto en otra ventana. Ah, la fregada. Tiri, tiri, tiri, tiri, tiri, tiri, tiri. Bueno, bueno, bueno. En lo que abre. A ver, voy a cerrarlo aquí. Cerrar. ¡Rápido! ¡Rápido! Hombre, se me hace que alguien se metió a la computadora. No, mira, a ver, pásame mejor el teléfono este. Los voy a poner acá. Si me portas bien, lo que no tengo tiempo, WhatsApp. Y luego tú andas así como medio quién sabe cómo. Aquí está el WhatsApp. A ver, vámonos, nos quedamos en el top 3, ¿verdad? Top 3 en lo que se actualiza. No, hombre, Chapulín. No, hombre, Chapulín, ya se me fue el minuto y medio.
2: Buenos días, hermosísima Jess. ¡Holi! Que tengas un excelente día y una excelente mañana y inicio de semana. Saludos de acá, desde Doctor Arroyo, y andamos acá cargando la vaca para pasar el día.
1: Me encanta, él sí tiene ganado, chico. Él sí tiene ganado. De ese ganado sí me gusta. Dice, me encanta tu voz, mi Jess. Buenos días. Ay, muchas gracias. Es la voz que Dios me dio. Así que utilicémosla para bien y ustedes aprovechenla también.
3: Hola, hola, buenos días, hermosísimo.
1: Hola, Lobito.
3: Con el gusto de saludarte.
1: Gracias.
3: Y saber que estás bien.
1: Andamos al 100.
3: Ya sabes, aquí escuchándote como todos los días.
1: Lo sabes.
3: Para que no me pongas falta.
1: Claro.
3: Saludos, y aquí suena la qué buena con la hermosísima.
1: Pero hermosísima.
3: Hermosísima, hermosísima, hermosísima, hermosísima.
1: Yes, yes,
3: yes, de León.
1: Eso.
4: Es bonito y feliz inicio de semana. Ajá. Yo ando con un dolor de garganta, no me he componido. Literal, componido.
1: Componido.
4: Y tristemente, pues sí, perdieron los Tigres, chingados. Pues, ¿qué hacemos?
1: Pues ni modo.
4: Más que pues. Vienen tiempos mejores, lo que puedo decir. Digo yo. Saluditos.
1: Ay, ya nos vamos. Pues ya, ya pasó. Ya ni qué. 10:38, ya regreso, no le cambies.
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0: Sí, Miguel, sí, triste porque perdieron los Tigres, pero oh, nomás nos quedó la maldita cruda. Y como tú dices, esperaron la concha.
1: Están crudos. Sí, claro. Ni modo.
2: Yes. ¿Qué onda? Cumplo un año, tres meses, cero alcohol, yes. Y me gustaría escuchar tantito una canción de Qué bonita es esta vida, yes.
1: ¡Wow! Un año, no hombre, ya. Dice, gracias a Dios, mucho trabajo ayer. Y pues ya casi voy despertando de la manera más agradable con tu alegre y hermosa voz. ¡Ay, qué hermoso!
3: Muy buenos días, mi yes hermosa de León. Que estoy enamoradísimo de sus cejas. No me canso de decirle que estoy enamorado de sus cejas. Mira, tengo un excelente inicio de semana. Qué hermosa y qué guapa se miraba en la mañana.
1: Muchas
3: con
1: gracias.
3: Esa blusita y ese chiqui falda que
1: oye,
3: trae.
1: Sí, verdad.
3: Y un saludito para mi compadre Benítez. Y aquí andamos bien crudos, bien crudos, bien crudos. Ya me quiero ir a la casa a dormir.
1: Tú suéltala, hombre. Oigan, ¿qué fue eso de la cruda? Por favor, son las 10:52. Tenemos 30 grados al sur de la ciudad. Soy Jess de León, ya regreso. La que
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0: ¡Dale, Don Cosme! Oigan, 11 de la mañana ya con 15 minutos. Buenas, buenas, Monterrey.
1: Buenas, buenas.
0: ¿Cómo andamos? ¡Súbele!
2: Creo que otra vez baila la nena.
0: Hay que bailarla en este lunesito. Ya arranque de semana. ¿Quién está festejando algo? ¿Quién cumple años? ¿Quién festeja? Oye, como hay gente, ¿verdad? Que festeja de todo. O sea, busca cualquier pretexto para festejar. Y yo creo que está bien, hombre, está bien. Aunque sea algo mínimo, aunque sea algo pequeño tal vez para ti, pero tú sabes lo que te ha costado. Tú lo sabes, ¿ok? Así que hoy festejamos también contigo. Mándame tu audio al 8120101037. Más adelante viene el chismecito. También para que te quedes conmigo y con la hija. ¿Qué pasó?
3: Mi yes.
0: ¿Qué pacho?
3: Respecto a lo crudo. Pues sí, tengo buen tiempo ya de eso.
0: No es cierto.
3: Digo, de que no tomé ahorita, ¿verdad?
0: Ah.
3: Anoche sí agarré la peda, pero ya la cruda ya no me da.
0: Ay, sí, ya eres inmune.
3: Buenos días. Pero no, todo feliz. ¿Cómo andas?
0: Yo feliz como una lombriz.
1: ¿Sabes?
0: ¿Qué pasó?
3: Como dijo Conan Vic.
0: ¿Cómo dijo?
3: La cruda es mi comidilla.
0: No. Y se pega, o le pega al pecho del otro. Oigan, es que cómo le hacen aquellos que se desvelan, que ya están grandes, o sea, que ya la verdad no es lo mismo una cruda a tus 20 que una cruda a tus 30 ni a tus 40, ¿verdad? Ni 50, no, pues no se diga más. Pero hay unos que tienen mucho aguante, yo no sé cómo le hacen, o sea, y no quiero que pasen tips, porque pues ¿para qué, verdad? Nos andamos haciendo daño, pero... ¿Qué onda? ¿Agarraron inmunidad ustedes o qué onda?
4: Yes. Hoy festejo que mi hija fue y presentó su examen de francés. Yes. Eso es lo que voy a festejar hoy, que mi hija presentó su examen de francés.
0: ¿Y cómo le fue?
4: ¿Cómo le va al rato? Sí, vamos a echarnos unos pegatitos para curármelo.
0: ¡Ay, no! Pero tienes que abrir el bote hablando francés. Pepe Le Pew. Yo no sé francés. ¿Sabes francés? Dime una palabra. A ver, alguien que sepa francés aquí o alguien que crea que sabe André Pierguignac. O alguien que crea más o menos esas frases. Francés, ¿sabes francés? Búquela. Una frase, una palabra, nada. Bonjour. Nadie sabe francés, ¿verdad? No. Bueno, está bien. Pues espero que tu hija le haya ido muy bien. Esperemos que sí. Y que te pon la prueba. A ver, mijita, échate una palabrita, échate algo ahí, algo. No le vas a entender nada y le vas a decir muy bien, mija. Muy bien. Pero pues yo tampoco le voy a entender, ¿verdad? Tampoco es como que la pueda juzgar mucho. Esperemos que le vaya bien. Y tú todo con medida, chiquis. Porque ya sabemos que te quieres pan francés. Ándale, pan francés. ¿Qué otra? Croissant es... Pero bueno, ellos lo pronuncian bien diferente, ¿verdad? El croissant. ¿Quién sabe cómo lo pronuncian? ¿Quién sabe? Un maestro de francés. No me digan que nadie sabe francés aquí, por favor. No me van a quedar mal. Porque yo siempre digo que los radioescuchas de La Qué Buena son... muy cultos, o sea, muy políticos.
1: ¡Claro!
0: Sí.
1: ¡Ya sabes!
0: No me van a quedar mal,
5: chiquito. ¡Buenos días!
0: ¡Oli!
1: ¡Ándale!
5: ¡Aquí andamos ya! ¡Bien crudotes, pero andamos!
0: ¡Otro!
5: ¡Bien crudotes, pero pues ya ni modo! ¡Ya la tarde, a ver! Me perdí una promo de 2 caguamitas.
0: ¡No!
5: Para aventar la cruz. ¡Que tengas bonito día!
0: ¡Igualmente!
5: ¡Un fuerte abrazo y un besote, mi Jess de León!
0: ¡Igualmente! Dicen que pasen los tips para la cruda. ¡No, hombre, chiqui! Pues, ¿cómo le hacen? Ya me dolió la cabeza nada más de que ya ayer se pusieron una cruda y que hoy la van a conectar. Ay, no, qué dolor. Bueno, vámonos con más y regresamos porque tenemos el chismecito. ¿Qué ha estado pasando con los famosos? Ahorita lo vamos a platicar, así que no le cambies. ¿Qué tal el hotel, señor?
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0: prohibidos, don Cosme. Báilele, báilele. Oye, Ile, ¿cómo andamos?
1: ¿Qué onda, Jess?
0: Yo muy bien, ¿tú?
1: Ay, pues también, mira, a pesar del resultado, chiqui, ni modo. Se tenía que decir
0: yo
1: y se
0: no
1: dijo.
0: Decir nada,
1: no, chiqui,
0: bueno,
1: lo traigo yo porque prefiero traerlo yo a que lo traigas tú.
0: Ay, no, mira, pero pues bueno, pues así pasan las cosas.
1: Pues sí, hombre.
0: No siempre se gana.
1: No, la neta es que no, se intentó, pero pues bueno, tenemos mucho que decir.
0: A Pizarro no le salió eso.
1: No, es, bueno, te digo, hay mucho que decir, ¿verdad? Sí. Pero pues no somos la RG, como habíamos dicho. Oye, pero también mucho que decir de los eventos y del fin de semana.
0: Oye, sí, sobre todo lo que ocurrió durante la mañanera, porque estuvo ahí presente Majo Aguilar y Junior H. Ya se va a llevar a cabo la segunda edición de México Canta.
1: Uh-huh.
0: Es este concurso en el que pues invitan a todos los jóvenes a inscribirse para pues
1: mostrar
0: hacer una carrera musical, uh-huh, para demostrar su talento dentro de la música. Inclusive el ganador va a cantar en el Zócalo y justamente pues compartieron mensajes dirigidos a las nuevas generaciones, pues invitándolos a confiar en sus capacidades y registrarse, por supuesto, en este concurso en el que también están invitados mexicanos que están radicando en Estados Unidos. Entonces,
1: ándale,
0: pues ahora sí que para todos los gustos y sobre todo para quienes quieran destacar dentro de la música. Aquí siempre hay un pretito en el arroz.
1: Siempre.
0: Resulta que una reportera confundió a Majo con Angelita. Pero bueno, hasta ella lo tomó con humor porque dice, ay, ya me voy a hacer viral. Y pues sí, mira, ya poquito a poquito se está haciendo viral mi niña, pero a todos nos puede pasar. Mira, yo no la juzgo porque me puede pasar.
1: Sí, la verdad es que no estamos exentos, pero.
0: Exacto. Ay,
1: pero
0: mi hija.
1: ¿Cómo te aviso? ¿Cómo te ayudo, verdad?
0: Sí.
1: Pero vamos a escuchar tantito.
2: Por ejemplo, en el caso de Ángel Aguilar, que también ha estado de Majo.
1: Ay, perdón.
2: Perdón, ahora sí.
3: Majo.
2: Majo Aguilar.
3: Cualquiera se equivoca, no pasa nada.
2: Ya seremos virales.
1: Sí.
0: ¡Bravo! Y le aplaudieron a Majo.
1: Mira.
0: Ay, no, pero imagínate qué momento tan incómodo.
1: Sí, yo sentí el calor que sintió.
0: Sí, y todos los reporteros de atrás, los que estaban agachados, hasta levantaron la cara de, ¿qué?
1: Majo.
0: Sí, y aparte, pues durante toda la presentación me imagino que se escuchó en majo.
1: Claro.
0: Te digo, a lo mejor se puso nerviosa, a todos nos puede pasar, pero pues si ya tenías ahí un ratito. Ay,
1: bueno,
0: complicado.
1: Pues. Chihuahua, oigan, vámonos con más y ahorita regresamos, Ile, porque tenemos más chimecito de todo lo que...

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0: hombre, qué chulada, Cristian Castro. Con esta
1: rolón.
0: Ay, nuestro querido Cristian. Siempre hablar de Cristian Castro para mí es muy lindo. Me cae muy bien. No lo conozco, pero quisiera ser su amigo.
1: Sí, yo creo que es de las personas con las que te diviertes, con las que siempre te tienes atacado de la risa.
0: Sí.
1: Siento que así es, con sus locuras y con sus
0: ocurrencias.
1: Porque siento que él anda en parte en otro mundo.
0: Y aparte como que te diga de que, ¿qué quieres hacer ahorita? Nada, bueno,
1: vamos a hacer nada.
0: Y ahí te quedas acostadillo de que viendo el cielo.
1: Ya sé, qué ganotas.
0: Oye, pero también se sabe que el Cristian tiene corazón de condominio.
1: Oye, me queda muy claro porque ¿hace cuánto se dio a conocer esta relación? Como ahí. 2 semanas, sí. 2 semanas y media. Y pues resulta que al parecer ya cortó con Victoria Kuhn. Con esta exitosa productora regiomontana.
0: No, a mí se me hace que esa relación.
1: Yo también, yo desde que lo anunciaron.
0: Pura para Maya.
1: Ay, ¿a poco?
0: No, hombre.
1: Y cuando ella también compartió las fotografías, la neta, sí se veían súper fake.
0: Sí, súper actuadas, como sí, que realmente no era cierto. Y bueno, pues ahora confirmamos que como que no les duró mucho el teatrito. Le hubieran durado tantito más.
1: Exactamente, es lo que yo mismo digo. Digo, bueno, pues si ya hiciste la maldad, pues ya de perdido a la vida, ¿verdad?
0: Sí, hombre.
1: Pero no les importó porque tal parece que Victoria se enojó porque Cristian andaba en Nueva York y que andaba con otra chica.
0: ¡Oh!
1: Entonces todavía infiel.
0: Bueno, es que no la hizo quedar bien.
1: Exacto. Pero yo creo que van a seguir al menos en comunicación porque ya ves que, bueno, ella es productora, inclusive han trabajado juntos. Yo creo que por el lado del trabajo, al parecer sí los vamos a seguir viendo juntos, pero pues a lo mejor se intentó y no se logró.
0: Oye, también sabemos que está frente al Festival Santa Lucía, entonces muchos decían, ¿será que Cristian venga?
1: Y fue lo que ella dijo, no, hay conflicto de intereses, no va a haber, para que ni empiecen a hacer lío.
0: Bueno, ya no están juntos, a lo mejor ahora sí.
1: El gran cierre, Cristian Castro.
0: Ya sé. Bueno, pues vamos a ver qué tal, no sé con qué estrategia fue esto, pero pues mira, si fue por hablar de ellos, lo están logrando.
1: Lo están logrando, porque aparte a Victoria también la operaron del apéndice hace como una semana. Y pues fue no tanto. Y tú dices, bueno,
0: ya somos team sin apéndice.
1: Ya sé.
0: Pero bueno, Ile, ya sé, somos tres. Sí. Oye, Ile, tus redes sociales.
1: Ileana G con doble, así me encuentran en Instagram.
0: Perfecto, pues
1: hasta
0: nos
1: mañana.
0: Vamos. Hasta mañanita, chiqui. Y tú te quedas conmigo. Recuerda seguirnos en las redes sociales. Búscanos como Qué Buena MTY y arroba soy Jess de León. Ya vuelvo. Bye.
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0: andabas bajoneado? Aquí va la rola que te pone de buenas.
1: ¡Ay, no más! ¡Súbele, súbele! ¡Ay, se me cayó, se me cayó! Bueno, ahí no vale.

0: cuidar. Los Ángeles Azules, sabemos que son garantía, sabemos que tienen tantas rolotototototas y que básicamente nos ponen de buenas, que nos ponen a bailar, a cantar, se nos olvida un poco la rutina, el tráfico, y ahí como que al momento de cantar está comprobado que uno saca el fuá. O sea, uno saca todo, pues todo lo que tiene que sacar, ¿verdad? Porque nos intoxicamos, chiquis, y no sacamos las cosas. Entonces, mejor tú dime qué rolita te pone de buenas, qué rolita dices esta canción ahorita. Y más en este lunes, que venimos de un fin de semana muy activo, lleno de actividades, que muchos de ustedes, pues no, ni... Sí, aparte, que deja tú que la están conectando. ¿Cómo pueden? ¿Cómo le hacen?
1: ¡Ya pisteó, compañero!
0: ¡Ay, ay, ay! Pues en eso andan, dice, porque ya pasa de mediodía. No sean así. Tomen agüita primero. Muchos toman, mira, café directo, la cheve directo. Claro. Casi. ¿El agüita qué? El agua es vida, el agua es vida. Mándame tu rolita, que te pone de buenas. 81-2010-1037. ¿Cuál es la tuya?
2: La canción que me pone de buenas.
0: ¿Cuál es?
2: Voy a un paseíto.
0: A ver, anda.
2: Pero sí, dormilón del binomio. Nos vemos hasta mañana, Miguel. Te mando un besote. Y aquí suena la que buena desde la panadería City.
0: Ahí nada más.

0: Reyes, ¿cómo estás? Buenas tardes.
1: ¿Qué
0: onda? Excelente inicio de semana, bonito lunes. Dios te bendiga para ti, para los que nos escuchan. Ahí te encargo la canción que me pone buena, el besito cachichurris, puro fierro pa' WhatsApp, venga. Ánimo, empezar semana con todo.
1: Eso, besito.

0: Mi 10, ya me metí un litro de agua y como quiera voy a abrir la primera. Porque ando feliz. La canción que me pone buenas es Las Nenas, dedicada para mi hija, que todavía no sabe nada, pero que ya acaba de nacer. Entonces, andamos de buenas. Como lunes, sin agarrar una cerveza, pero ya se me antojó.
1: Oye, bye. ¿Las Nenas cuál? Las Nenas, hay un chorro de canciones que se llaman Las Nenas. Ponte la primera que veas ahí. O sea,
2: los prohibidos, come.
1: Pero esa es La Nena, no Las Nenas. Las Nenas. O sea, hay una de Nati Natasha, Las Nenas. O la de... la de Las Nenas, ¿cómo se llama esta? La de... No, no creo que quiera la de Nati Natasha. Las Nenas, ¿cuál? Oigan, es que díganme a mí, ¿quién? ¿Quién, por favor?
0: La de Edén Muñoz, Edén Muñoz.
1: Ah, la nena. Ay, pues es que me la andan agregando letras.

0: Y esa hermosa rolita de Ricky Martin, la mordidita de Ricky Martin, que tengas un excelente día, mi Jess. Hasta mañana, porque ya no creo que vayas a poner otro audio mío, mi Jess. Ricky Martin, la mordidita.
1: Mándame el nombre hoy, una mordidita.

0: llegó la fiesta. Son las 12 del mediodía, ya con 17 minutos. Pídeme esa rolita que te pone de buenas. Recuerda que no importa el ritmo, el idioma, nada. No importa nada. ¿Quién la canta? No importa. Tú nada más, pues ponte de buenas, ¿ok? Mándame tu audio al 81-2010-1037 y dime qué rolita te pone de buenas y te la ponemos. Para que te pongas de buenas, ya, ándale.
1: La que buena.
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0: ¿Qué onda, Jess? Ya salí de la escuela.
1: ¿Qué onda, Lía?
0: La canción que pone de buenas,
1: ajá,
0: la flaca del grupo Jarabe de Palo. ¡Saludos!
1: ¡Saludos, Liam! Liam siempre nos sorprende con esas...

0: La canción que me pone de buenas.
1: ¿Cuál es?
0: La guaracha.
1: La guaracha. Como dice la canción. Te digo, yo digo. La guaracha. La guaracha sabrosona de Alberto Pedraza. La tenemos por ahí.

0: Yes, ahora sí ya despiertas con tu hermosa voz.
1: Ya.
0: Oye, voy a ponerme una canción que me pone de buenas, que se llama Mambo Number 5 de Lou Vega.
1: Mambo Number 5. Ladies and gentlemen,
2: this is
1: Mambo Number 5.

0: famosísima Yes, la canción que me pone de buenas. ¿Cuál es? Y ahorita la de Noreste Caliente.
1: Ay, saludito, chiquito.
0: Qué buena.
1: Disculpa.
0: Hermosísima.
1: ¿Cómo llegó Monterrey?
0: Hermosísima, hermosísima, hermosísima.
1: Yes de León.
0: Yes de León.
1: Hasta menos arriba la derecha,
0: para todos los crudos.

0: no escuchaba esta rola. Pero este calorón lo amerita.
1: ¿Qué onda, Jess? La de El viejo del sombrerón.
0: El viejo del sombrerón.
1: La Sonora Dinamita.
0: Tinti, también andas bien crudo, ¿verdad? Bien crudo que andas.
2: Y agarrando viaje con la Sonora Dinamita.
0: ¿Oye?

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0: En La Que Buena no perdemos detalle de lo que ocurre en el mundo de los deportes.
1: Y para eso
0: tenemos al experto. Aquí está el profe Lucho Ibarra. Lucho Ibarra.
2: No le hace, porque sabemos que el profe hoy viene, mira, hoy casualmente, Kevin, hoy sí quiere hablar de la liguilla, casualmente.
3: La liguilla.
2: Porque la ocasión pasada que vino, ni quiso tocar el tema.
3: Ay, que ver la liga, estuvo buenísimo el partido.
2: Ni quiso tomar el tema. Como dicen que no valen.
3: Oye,
2: yo escuché muchos rayados que dijeron,
3: yo quería participar también en la rola que me pone de buenas.
2: No, tú no puedes.
3: Yo también quiero jugar.
2: No, tú no puedes jugar. Ah, si sonreímos no pasa. No, tristes no estamos.

0: gusta mucho, fíjate. Sí veías Pipo, tú. Ok. Ni te la sabes, güey. Apréndetela y luego vienes a reírte bien.
1: ¿Y qué te pasa? Porque ahora no sonríes.
0: Pues no, déjame te digo que no.
1: Ya se siliguilla. La, la, la. La, la, la, la.
0: A eso viene el Lucho.
1: Me voy.
0: No, a eso viniste.
1: No, a ver, pasa nada, van a ganar la Champions Cup.
0: No te empieces a echar.
1: Ya la Champions Cup ya duerme.
0: Cállese.
1: En San Nicolás.
0: No, eso
1: ya,
0: mismo dijiste de la liguilla. Ya y son lo campeones. Haces bien mala leche.
1: No, ya son campeones.
0: Lo haces bien mala leche.
1: ¿Tú crees que no le van a poder ganar Toluca en Toluca, hombre? Van a meterse al infierno.
0: Cállate.
1: Como dijo el técnico de Los Ángeles, ese, pues es el, no es el infierno porque se vive mucha pasión y van a salir motivados los tíos.
0: Tú siempre
1: van a ganar
0: dices
1: con,
0: mala leche.
1: Con
0: Lucho.
1: Bruneta, con Guiñac, con Nahuel. No creo que Nahuel se vuelva a comer otro gol como el que se comió el fin de semana. ¿Dónde andaba Nahuel el segundo gol? ¿Hizo adivinar? Ahí metiéndose ahí, arrastrándose. Pero bueno, no pasa nada. Sí da vergüenza porque enfrentaron a una chivita.
0: No estás haciendo menos al equipo de las Chivas.
1: Claro que son menos.
0: No, tienes que ser los menos.
1: Te ganó el cuate Sepúlveda, te ganó un chico Sandoval.
0: Todo puede pasar.
1: Te ganó el Ricardo Marín. O sea, sí, es vergonzoso, O sea, sí, es una vergüenza, es una vergüenza.
0: Sí, sí la regaron, sí, no son perfectos, no, pero al menos, pues estuvimos en la liguilla.
1: No, pero eso es, discúlpame, no estamos en los años 90.
0: No, estamos en el 2026 y sí puede pasar.
1: Eso ya, tía.
0: No, le pasó a Rayados, le pasan a Tigres y le puede pasar a cualquiera.
1: Mira, de Rayados no hablemos porque.
0: Pues sí, porque no están figurando, por eso no hablamos.
1: Ellos están en una reestructuración total.
0: No, hombre.
1: ¿Tú decir algo?
0: ¿Qué? Dime algo. Algo.
1: Rayados va a ganar la League Cup.
0: Ajá.
1: El torneo Apertura. El Clausura. Y la Champions Cup de la siguiente temporada. Los cuatro torneos.
0: Sí, ajá.
1: Acuérdate de mí. Pero no pasa nada, Tigres. Ánimo,
0: mira,
1: Tigres.
0: Yo no te puedo confiar nada porque
1: campeones.
0: Me debes todavía del clásico.
1: Van a quedar campeones de la Champions.
0: Me queda. No, debes del clásico. Yo no te puedo creer nada porque no me ha pagado. ¿Se acuerdan la apuesta que hicimos del clásico? No me la pagó el muchacho.
1: Lucho no cumple.
0: Lucho no cumple. Ya vámonos, ya vámonos. Ya, vete,
1: rúmbale.
0: Oigan, ya me voy. Ya saben que aquí se escucha sabroso. Se suelta el mitote y se vive bien de buenas. Soy Jess de León. Hasta mañana. Nos aguantamos.
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2: ¿Qué tal? Muy buenas tardes, amigos automovilistas. Una movilización por parte de elementos de la policía de Monterrey se registra sobre la calle Xicoténcatl y la calle Luis Quintanar, Colonia Progreso, en el municipio de Monterrey. Hay al menos 3 personas detenidas. Extreme precauciones al transitar por la zona. Un accidente fue reportado sobre Avenida Ignacio Zaragoza y la Avenida Cristóbal Colón, en el centro de la ciudad de Monterrey. Se solicitó la presencia de paramédicos de la Cruz Roja Metropolitana en este accidente vial. Informales también, otro choque fue reportado sobre la calle 5 de Enero y la avenida Licenciado Raúl Rangel Frías para el municipio de Monterrey, sin personas lesionadas, ya tránsito se encuentra abanderando la zona. Un accidente atropello también es reportado sobre la avenida San Nicolás y la calle Nardo, Colonia Cementos, en Monterrey. A transitar con mucha precaución, no olvide portar su cinturón de seguridad. Los saluda Yari Martínez, que pasen muy buenas tardes.
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1: Sí, señores, señoras y señores, ¿cómo estamos? ¿Cómo estamos? ¿Cómo estamos? ¿Cómo estamos, Monterrey?
2: Buenas tardes.
1: Buenas tardes.

0: de la tarde con 17 minutos. 11 de mayo, compadre. 11 de mayo del 2026. Ay, güey, 29 grados la temperatura. Pero el clima está, compadre. No, hombre, güey. Como dirían por ahí. Deli, delicioso. Una chula de clima el que tenemos ahorita. Porque está como nubladito, güey. Está como nubladito, calorcito, medio fresquezón. No tanto, pero, o sea, está agradable, compadre. Está ahorita como para andar en un chiquichor. Playera de tirantes. Gorrita, audífonos, por todo Santa Lucía corriendo. Todo Santa Lucía, compadre. Una vueltecita, todo Santa Lucía. Y luego ahora sí, bien sudado, con las paguas bien sudadas. Oigan, hoy, ¿qué les parece si arrancamos, compadre? Oye, ¿qué le regalaste a tu mamá, carnal? El día de ayer fue el Día de las Madres. ¿Qué le regalaste algo a tu mamá? ¿Qué le regalaste, compadre? ¿Qué le regalaron a mamá, güey? A ver si platíquenme todos. ¿Qué hicieron ayer? ¿Cómo festejaron a mamá, compadre? ¿Qué le regalaron? Lúzcanse. Presúmanme lo que le regalaron a su madrecita santa y a todos los que tienen a su mamita en vida. Hay mucha gente que, pues bueno, ya tiene a su mamá allá con Diosito, pero también les mandamos un abrazo hasta el cielo. Y por qué no, ¿verdad? Regálenle ser unas buenas personas, ¿verdad? Pero los que estamos aquí, compadre, todos los que nos estamos escuchando, presúmanme qué le regalaron a su mamá. ¿Tú qué le regalaste, Kevin? Ropa. Una blusita y así con ganas, ¿verdad? Sí, una ropita, ¿verdad? Con ganas, compadre, es todo. Yo les voy a presumir, compadre. Les tengo que presumir, compadre. Yo les regalé un carro. Nunca falta el afrentoso, güey. No, le regalé un carro a mamá, compadre. Andaba tallando, ¿verdad? Pues fui por un Mercedes. No. Yo le regalé un perfume, güey. Un perfume que le gusta mucho. Entonces me dijo casualmente, ¿verdad? Como que tirándomela, me dijo casualmente cuando empezó mayo. Ay, ya se me acabó el perfume. A ver si me acompañas a comprar un, como diciendo, ponte la del pueblo, hijito. Y sí. Ayer, güey, pues bueno, ya le regalé su perfumito y con ganas, ¿ah? 81-2010-1037, lúzcanse, presúmanme, ¿qué le regalaron a su madrecita santa? A ver,
1: Bueno, mi mami, buenas tardes, te mando un abrazo, un beso de compas aquí desde la panería.
0: Gracias, papi.
1: Fíjate, mi mami, a mi mamá, a mi suegra y a mi esposa.
0: A ver, pregunta hasta ahí, compadre, pregunta hasta ahí. También se le regala... A la suegra y a la esposa y a todas, o sea, o nada más a tu mamá, porque digo, creo yo que es el Día de las Madres. Sí, felicitas a las demás, ¿verdad? Feliz día, porque son mamás, ¿verdad? O sea, por ejemplo, la compañía del trabajo, feliz día, porque pues, es mamá, ¿verdad? Como el día del niño, aunque no sea tu niño, felicitas a los niños. Pero también se le regala a la suegra y a la esposa y a todos, compadre. Digo, sí, si la esposa tiene hijos, pues ya. O no, que le regalen los niños, güey, ¿o qué?
1: Pues les di cada uno su floreo de rosa bien bonito, mi mamá. Y 2,500 a cada una, mi mamá.
0: ¡Ay, ya te afrentoso! Apaga la luz, güey.
1: Fue todo, una carnita asada que hizo, mi mamá. Para las tres. Especiales para mí, mi mamá.
0: Órale, compadre.
1: Besote, mi mamá.
0: Besito, papi. 81-2010-1037 es el WhatsApp para que usted me diga, me comunique, me platique. ¿Qué le regalaron a su mamá? Ayer, compadre, fui a un restaurante, pues a comer, obviamente, ¿verdad? No, hombre, güey, 2 horas se tardaron, compadre. 2 horas se tardaron en... Digo, desde la entrada nos dijeron, compadre, la cocina está full, güey, y nos vamos a tardar de perder una horita y tantito para la comida. 2 horas, güey. No, compadre, no vuelvo a salir el Día de las Madres, güey. Pésimo servicio, digo, no me estoy quejando. También entiendo que en el restaurante había 300 personas, yo creo, güey. Entonces, imagínate, güey. No, pero bueno, ahorita les platico de esta experiencia que tuve. Por lo pronto vamos a ir a más y ya regresamos a través de la Qué Buena. 1 de la tarde ya con 21 minutos. Échenle, papi. 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
1: Una de la tarde ya con 34 minutos. Oigan, platicando por acá, compadre, vi una foto, carnal, que decía: alístese, jefa, nos vamos a ir de antro. ¿Cómo, güey? Si te es el regalo de mamá, compadre, bájate tanto la pista, mi rey, nomás. Oye, ¿cómo que alístese, nos vamos a ir de antro, güey? No, eso no. ¿Qué le regalaron a mamá, compadre, el día de ayer? ¿Qué le regalaste, compadre? ¿Cómo la pasaron? ¿Le hiciste carnita asada? Eso, hacerle carnita asada, pues también como que no está tan chido, güey. O sea, llévala a comer, hijito. O sea, o porque hacer la carnita asada, como quiera, mamá hace todo, güey. Hace la salsa, lava los trastes. También vi una foto que decía de que, jefa, ahí deje los trastes. Hoy es su día. Ya mañana le sigue. ya mañana lo lava. Digo, ahorita no, este es su día. Vamos a consentirte. Ya mañana le sigue, man. Ya mañana, ¿verdad? Ya mañana será otro día. 81-2010-137. Dice por acá, Mike, le regalamos unos zapatos. Dice que casualmente no le quedaron y me quedaron a mí. ¡Ah! ¿Cómo? Imagínate. Aquí está, nomás. Unos Jordan. Unos Jordan Retro 1, compadre. Aquí está, nomás. ¿De qué? Pero son del 10 americano, hijo. Ay, qué lástima. Me quedan a mí, hombre. No, regálele. ¿Qué estará bueno para regalarle a mamá? O sea, digo, bueno, para los regalos chidos, me imagino yo, quiero pensar, pues a lo mejor que algún un perfumito, creo yo que es buena opción. Si sabes cuál le gusta, güey. Porque si no sabes cuál le gusta, imagínate de regales uno que no me huele engaño, mucho perfume. Entonces eso no le va a gustar. Pero, ¿qué? ¿Una bolsa, güey? Una bolsa también. Pues que algún, pues lo que use más tu mamá, ¿no? Eso es lo que le puede regalar. Pero bueno, mi gente, el día de hoy vamos a hacer esto, mi Kevin. Vamos a hacer esto porque la que buena le tenemos sorpresas. Y vamos a hacer esto, güey. Yo estoy pensando en un personaje. Ya lo habíamos hecho aquí, compadre. Ya habíamos jugado a esto. Ustedes me van a hacer preguntas para que lo adivinen, güey. Yo estoy pensando en un personaje. Aquí lo tengo, compadre. ¿Ya lo viste, Kevin? Ya lo viste, compadre. Aquí está. Ustedes me tienen que hacer preguntas. Mike, ¿tu personaje es cantante? Mike, ¿tu personaje es latino? Mike, ¿tu personaje es güero, es moreno? O sea, es como una adivina quién, carnal. Entonces, tienen que adivinar mi personaje. Yo ya lo tengo aquí. Y échenle, compadre. 81-2010-1037. Al que adivine, se va a llevar el acumulado. El que adivine, se va a llevar la sorpresa que le tenemos. Y no, wow. Crean que es un sorpresón. No, es una sorpresa, compadre, que le tenemos aquí en La Qué Buena. Pero el que adivine, tienen que adivinar mi personaje, güey. 81-2010-1037. Mike, tu personaje es... Mike, tu personaje canta. Mike, tu personaje, ¿de dónde? Me tienen que hacer preguntas, yo les voy a ir contestando. Y entre todos, obviamente, vamos a adivinar el personaje, ¿sale? 81-2010-1037. En lo que mandan todos los audios, voy a ir a más y ya regreso a través de La Qué Buena. 1037. ¡Fuga! Oigan, ¿qué temperatura tenemos? 29 grados centígrados. Ándale, papá.
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1: Una de la tarde ya con 51 minutos. Adivina el personaje, carnal. A ver quién está por acá. Así rapidito, carnal, porque es momento de ahorita ir a más para que ustedes estén bien al tiro, pero a ver.
2: Mike, ¿tu personaje tiene un vivero?
1: No.
2: Mike, ¿tu personaje tiene un vivero?
1: No, güey, no tiene un vivero. Y no empiecen, no empiecen, por favor. Ya dejen en paz al señor vivero, hombre, a don Viviano. Ya, por favor, dejen. Don Vivi, hijos de la chica. Ah, güey, así no se puede jugar, güey. Así no se puede jugar. Dice por acá, Mike, tu personaje tiene los ojos cafés. No, no los tiene cafés, pero hagan preguntas más así, más fuertes, compadre. Tu personaje tiene los ojos cafés. Pues imagínate cuántos hay. Pues todos mis personajes, pues tienen ojos, güey, obviamente, pero. No los tiene cafés. No, de hecho no, los tiene muy bonitos. Mi personaje los tiene muy bonitos los ojos. Así que ahí más o menos les doy una pista, ¿verdad? Ahí les doy una pistita para que se vayan entreteniendo, ¿verdad? Mi personaje tiene los ojos bien bonitos. Ahí, échenle preguntas. Vamos a más y ya regresamos a través de la Qué Buena 103.7.
3: Mike, ¿tu personaje vende plantas?
1: No, hijo de la chica. Hombre, güey.
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2: ¿Qué tal? Muy buenas tardes, amigos automovilistas. Un accidente vial fue reportado sobre Avenida Constitución en su cruce con la calle Padre Mier, esto en el centro de la ciudad de Monterrey. Afortunadamente no hay personas lesionadas, solo daños materiales. Percance ya fue abanderado por tránsito municipal. Sobre la calle Capitán Aguilar y la calzada Guadalupe Victoria, como referencia a la altura de la colonia industrial en Monterrey, otro percance vial es abanderado ya también por un agente de tránsito del municipio de Monterrey. Nos reportan que sobre la avenida Nogalar y República Mexicana hay tráfico lento, fila hasta el mercado de abastos, y es que nos informan conductores que el tráfico se incrementa debido a que colocaron un bordo o un tope justo en ese cruce, aunado al semáforo que está en esa zona. Las largas filas de vehículos se hacen pues intensas en esta zona. Y también sobre la calle Chichen Itzá, esquina con la calle Maya, colonia Unidad Modelo en Monterrey, hay dos postes de madera que ya se vinieron abajo. Hay cable a baja altura para que extreme precauciones al transitar por la zona. Los saluda Yari Martínez. Que pasen muy buenas tardes.
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3: Esta tarde tendremos 27 grados como temperatura máxima. Para la noche se prevén 23. Será un día parcialmente nublado.
1: Local.
4: Tres personas fueron detenidas tras una persecución vehicular en la colonia Progreso de Monterrey. Los elementos policíacos interceptaron una camioneta y detuvieron a dos hombres y una mujer que portaban arma de fuego.
3: Bomberos y cuerpos de auxilio desalojaron a un hombre de 84 años de una vivienda incendiada en la colonia Martínez de Monterrey. Los equipos de emergencia atendieron el reporte. Se investiga la causa del siniestro.
4: Autoridades federales detuvieron a José Antonio N., líder regional del Cártel del Noreste, dedicado al huachicoleo y lavado de dinero. Durante cateos en Monterrey, San Pedro y Allende detuvieron a cuatro personas y aseguraron armas, droga, vehículos, numerario, equipo de cómputo y siete tigres.
1: Nacional.
3: Mario Delgado, secretario de Educación Pública, declaró que las escuelas no son guarderías y aseguró que después del 15 de junio las instituciones educativas ya no tienen un propósito pedagógico. Las declaraciones del funcionario federal se produjeron en el contexto del fin del ciclo escolar actual.
4: La presidenta Claudia Sheinbaum confirmó que el gobernador con licencia de Sinaloa, Rubén Rocha, acusado de narcotráfico por Nueva York, está localizable en esa entidad. Explicó que la vivienda atacada a balazos el pasado sábado llevaba 10 años abandonada.
3: El vicealmirante Manuel Roberto Farías Laguna envió una carta a la presidenta Claudia Sheinbaum desde el penal del Altiplano. El sobrino político del exsecretario de Marina, Rafael Ojeda Durán, afirmó que fue vinculado a proceso sin pruebas, por supuesto huachicol fiscal.
1: Editorial.
3: Entregar o no entregar, así titula el economista Gerardo Esquivel su columna Otros Ángulos. Señala que el tema de fondo es si el gobierno va a actuar o no contra políticos acusados de proteger y colaborar con el crimen organizado. Léala hoy en la página 10 de nuestro periódico Milenio, en su versión digital o impresa.
1: Internacional.
4: Las Fuerzas Armadas estadounidenses realizaron 25 vuelos militares cerca de Cuba para recaudar inteligencia. Un proceso similar al que hicieron antes de atacar en Venezuela e Irán, según un análisis de información de una plataforma.
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5: Por medio de las redes sociales, el futbolista de Tigres, Juan Broneta, se manifestó luego de la eliminación del equipo a manos del Guadalajara. Sultanes de Monterrey rescató el último de la serie tras vencer 7-3 a los Acereros de Monclova. La serie quedó en favor de Acereros, 2-1. Mañana el equipo regiomontano recibe a los Rieleros de Aguascalientes. Todo su medio tiempo.com en deportes. Jesús Zapata Rodríguez.
1: Salud.
3: La Organización Mundial de la Salud indicó que el hantavirus es más contagioso al inicio de la enfermedad, lo que justifica la cuarentena a casos sospechosos. Pasajero de Estados Unidos que viajaba en crucero dio positivo por hantavirus y otro tiene síntomas leves.
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6: Ya han pasado algunas giras desde que Carla Díaz dejó de pertenecer al grupo JNS. Sin embargo, su boda con Danny Days fue la excusa perfecta para reunirse y bailar nuevamente junto a Regina, Melissa y Angie. Aunque fue solo el intro de una de sus canciones, el video se convirtió en viral rápidamente. Incluso hubo de aquellos que se emocionaron al punto de pensar que Carla podría regresar con la agrupación.

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0: 2 de la tarde ya con, ¿qué? 15 minutos ya, compadre. Con 15 minutos la temperatura justamente en los, ¿qué? 29 grados. A ver si ese locutor no sabe nada, ¿en los qué? ¿Qué? ¿Qué?
1: Es compadre, tu personaje tiene los ojos cafés. Pues,
2: ¿Qué ha habido, mi Mike? ¿Cómo andas? Saludos.
0: Al millón, carnal, ¿tú?
2: Tu personaje tiene... ¿Cuál es personaje? Si voy llegando, pues, no sé ni qué rollo. Saludos ahí a don Viviano.
0: Ahí te va, carnal. Es que ahorita les dije yo que íbamos a jugar como la adivina quién, carnal. O sea, yo ya tengo un personaje en mente y ustedes tienen que hacerme preguntas para que lo adivinen. Y está bien padre, está con ganas. Y la gente, Ricky, empezaron a decir: tu personaje trabaja en un vivero, tu personaje vende matas. No, güey, no sean gachos, güey. No sean así, payasos. Así no se puede jugar, payachitos. Por favor. Tu personaje tiene una RAM, dice Ricky. No. Híjole. Ni nos está escuchando, don Viviano, güey.
3: Mike, ¿tu personaje canta?
0: Mi personaje canta, sí. Y canta bien bonito, compadre. Ya les di dos pistas. Canta. Canta bien bonito. Tiene los ojos bien bonitos. ¿Mi personaje qué? Háganme preguntas, carnal. A ver. Échale, güey. No dice nada, es un video nomás. Ah, don Vivero, güey. Ya se reportó don Vivero. Dice, aquí anda el Vivero, ma. Y saludos desde Juárez, Nuevo León, a todos los radioescuchas de la Qué Buena. Ah, en la RAM, Ricky, en la RAM,
1: El vivero.
0: Compadre, yo te imaginaba más viejo, güey. Está joven, no, don Vivero no es acá un señor. Yo pues tiene voz de señor, pero no. Está joven, güey. Míralo. Es tigre, mi compadre. Trae la de tigres bien puesta, aunque hayan más. ¿Verdad? Pero. Trae la de tigres bien puesta, aunque da la conca, compadre. Échale mano.
4: Tu personaje tiene trenzas.
0: Mi personaje tiene trenzas.
4: Tu personaje tiene trenzas.
0: No, no tiene trenzas. No tiene trenzas, carnal. 81-2010-1037, échale.
3: Mi mai, aquí suena la Qué Buena. ¿Tu personaje trabaja ahí en la Qué Buena, mi mai?
0: No, carnal. Ah, pues aquí no hay ninguno que cante bien, güey.
2: ¡Dana, Mike! Un saludote para la raza del tío Luxor, aquí andamos. No hay luz, pero aquí nos tiene.
0: No hay luz, pero aquí nos tiene. Oye, en muchas colonias no hay luz, ¿verdad, güey? Hay esa queja ahorita, ¿verdad? Que en muchas colonias no hay luz, se va la luz en la noche y todo el pues. Pero bueno, mi gente, vamos a ir a más y ya regresamos a través de la Qué Buena 103.7. Tu personaje, hagan preguntas, compadre, para ver si logran adivinarlo. A ver si pueden.
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0: 2 de la tarde ya con 30 minutos, la temperatura. Ay, le piqué, perdón. La temperatura en los 29 grados centígrados. Oigan, dicen que va a llover, ¿verdad? ¿Qué posibilidades de lluvia o no? Pues decían que sí, Ricky, estaba nublado, compadre, y que había una posibilidad de lluvia, pero vamos a ver, compadre, ya sabes que en Monterrey, compadre, cambian 5 minutos, güey, ¿ya? Mira, ahorita nublado, güey, 29 grados, pues no, ya dicen que ya no, ahora sí ya no va a llover, pero pues ayer también habían dicho que no, güey, se vino el aguacero en la noche, compadre, para la raza que vive allá, en Juárez, Guadalupe, toda esa zona, compadre. Se vio el aguacero con ganas, ¿verdad, Ricky? Acá en San Pedro no, no nos llovió. Acá en San Pedro no nos llovió, bendito Dios ayer. Pero, mamá que vive acá en Guadalupe también sí llovió allá en su casa, ¿verdad? Pero bueno, no, acá en Colorines no, fíjate, güey. No sé la racita allá un poquito más arriba, pero digo, en Colorines no, al menos no nos llovió, compadre. Es en San Ángel, hijo de la chica. Pero bueno, no, va a llover hasta el otro martes, compadre. Toda esta semana va a estar así nubladito, soleadito, el miércoles, jueves, viernes y sábado, y domingo, para que un poquito ya nubladón y todo. Pero toda la semana vamos a tener un clima muy similar al del día de hoy. 29 grados y toda la semana máxima de 30. Entonces, va a estar agradable. Mañana también nubladito. Ya miércoles y jueves, solecito más perro. Viernes y sábado y domingo, se nubla un poquito otra vez. Pero bueno, mi raza. No estábamos hablando del clima, era nomás para decirles a ver si va a llover o no. Adivina tu personaje.
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2: ¿Qué tal, May? ¿Tu personaje es latino?
0: ¿Es latino? Sí, compadre. Sí. De hecho, le voy a dar una pista, es mexicano. Bueno, creo.
3: ¿Personaje tiene carillas o brackets? No sé cómo se llaman esas. Saludos, carnal, saludos, Mike.
0: Pues tiene los dientes bien, güey, pero no, brackets no tiene, o sea, freno no.
4: Mike, de casualidad tu personaje no es Cristian Nodal, Mike.
0: Híjole, compadre, no es Cristian Nodal, güey.
5: Y acá es Nolinalá, tampoco
0: veo. Cristian Nodal no tiene los ojos bonitos, güey.
5: Y acá es Nolinalá, tampoco veo, compadre, nomás cayó puro serenita en la madrugada, pero no, nada, lluvia, acá es Nolinalá.
0: Sí, compadre, qué raro, güey, ¿no te dieron el domingo de descanso o qué? ¿Allá andabas allá? ¿No te dieron el domingo? ¿Qué? Voy a hablar con mis vecinos para que te den el domingo, güey, porque es injusto tener a la gente trabajando el domingo, Ricky. Normalmente en mi casa, desde que yo era un niño, güey, los domingos se les daba.
6: ¿Qué tal, Mike? ¿Cómo estás? Buenas tardes. Me es un gusto y un placer siempre saludarte.
0: Muchas gracias. Ay, nomás hablo para saludarme el tío. Muchas gracias, tío.
7: Híjole, compadre, no.
8: ¿Tu personaje no habla gangoso, Mike?
0: No, carnal, no habla gangoso.
8: ¿Qué onda, mi Mike? De casualidad, tu personaje. No los eliminaron el sábado por la tarde contra un equipo de Chivas, ¿eh?
0: ¡Súbele el himno, papá!

0: Tu personaje no es el Dexter, Mike.
1: No, no es el Dexter, güey. Estoy diciendo que canta bien bonito, güey. ¿Cómo si el Dexter no puede ni hablar? No sabe ni hablar. No sabe pronunciar la R, güey. Menos no saber cantar.
2: Buenas tardes, Mike. Compadre, tu personaje es del género ranchero.
1: No.
2: Es local, es local.
1: No, no es género ranchero, compadre. Digo, no canta malas rancheras, pero no es del género ranchero. Voy a más y ya regreso a través de la Qué Buena 103.7. A ver qué dicen por acá. Me mandaron un sticker, el de San Pedro. Dile, güey.

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0: La temperatura en los 29 grados centígrados. Yo soy Mike González y escuchas La Qué Buena. Y el día de hoy, adivina el personaje, compadre. A ver, échale, a ver si es cierto que es muy.
1: Yo no compadre. Tu personaje no es el Cristian Castro.
0: ¡Compare! No es el señor Cristian Castro. Casi, compadre. Pero no, o sea, digo, bueno, no, que casi le atine, ¿verdad? Pues ni modo que haya otro, pero no es Cristian Castro. Tiene los ojos bonitos, canta muy bien.
2: Mike, tu personaje no es Lenin Ramírez.
0: Lenin Ramírez tiene los ojos bonitos, o sí. Bueno, no sé, ¿verdad? Digo, no se los he visto. Pero no es Lenin Ramírez. Compone muy bonito Lenin, güey.
3: Mike, tu personaje será Edwin Luna.
0: Edwin Luna. Por eso te digo. ¿Cómo que es mi compadre, va? Seguramente. ¿Cómo se llama la canción, Ricky, la que tiene? Últimamente. No te saco de mi.
4: ¡Cállate, hombre!
0: ¡Que últimamente! Así. No, mi compadre, tú un vocerrón, compadre. Eso sí, un vocerrón, Ricky. Sácala, alcánzala. Llégala, saca mi hijo.
4: Mike, tu personaje es Pepe Aguilar.
0: Pepe Aguilar, no. No.
1: ¿Qué onda, Mike? Buenas tardes. De casualidad, tu personaje no tiene dos grandes ojazos como la que sigue después de ti.
0: No, güey, no.
4: ¡Cerdo!
0: Y le escupe más. ¡Cerdo!
1: Buenas tardes, compadre Mike. Tu personaje no será Luis Miguel.
0: No es Luis Miguel, compadre. No es Luis Miguel. Vamos a más, órale, vamos a más y ya regresamos, señoras y señores, ¿eh? Hablé como chilango, ¿eh? Vamos a más, compadre. Vámonos. 29 grados.

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1: Muy buenas tardes, amigos automovilistas. Feliz inicio de semana para todos. Mucha precaución porque sobre la avenida Cristóbal Colón, a la altura de la calle Nueva Rosita, en los carriles del Cuerpo Norte, se registra un choque entre dos automóviles particulares, solo daños materiales y un carril bloqueado a la circulación. Extreme precauciones al transitar por la zona. Otro percance vial sucede sobre la avenida Adolfo Ruiz Cortines Cruz con la avenida Día del Empresario en el municipio de Guadalupe. Tampoco se reportaron personas lesionadas, pero sí está afectando ambas arterias viales en su circulación. Ya un elemento de tránsito y movilidad se encuentra en el área para abanderar la zona y deslindar responsabilidades. Y sobre la avenida Gonzalitos en el municipio de Monterrey, en el sentido de su a norte, también la vialidad avanza de una manera muy lenta desde la avenida Constitución y se prolonga la fila de vehículos hasta el cruce con la avenida Adolfo Ruiz Cortines. 29 grados centígrados en el área metropolitana. Les saludó Brandon Pereira. Que tenga una estupenda tarde.
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0: Señoras y señores, ya de regreso. ¡Ay, Papantla! Oye, no han adivinado el personaje, güey. No lo han adivinado. Eso me pone muy triste. Pero vamos a darle con todo también al chisme o chiste, compadre. Que no se les olvide que ya ahorita, en esta hora, es el chisme o chiste, compadre. En esta hora, chismecito o chistecito, carnal. De lo que quieran, güey, puede ser libre. Se los dejo libretas el día de hoy porque es lunes. Porque la raza, Ricky, también. Ahorita te empiezas a dar cuenta, güey. Porque la gente empieza a andar preocupada, güey. Empiezas a ver a la gente con cara de fuchi. ¿Por qué? Es día 11. Se gastaron la feria del regalo para mamá. Muy, muy pregoncitos haciendo carne. Toda la onda. Restaurantito y todo. Y la quincena es hasta el viernes. Entonces, ese es el show, güey. Ahorita la gente los empieza a ver con cara de fuchi. ¿Por qué? Porque la quincena es hasta el viernes. O sea, no hay dinero, güey. No hay dinero. Ayer, oye, fueron a comer carne asada, de repente los mariachis escucharon. Hombre, topero. ¡Felicidades! ¡Mamá! ¡Bravo! Todo bien padre, ¿verdad? Farafara y toda la onda, compadre. ¿Y ahorita? ¿Ahorita el lunes? ¡Ay, mis ahorros! Sin ni un peso, Ricky. Sin ni un peso, es correcto. Sin ni un peso. Entonces la gente, ¿te das cuenta en el WhatsApp, compadre? El día 15, o sea, el viernes, el programa que haga, güey, puedo decir, ¿cuál es tu raza de perros favorita? 10,000 mensajes. Ahorita, compadre, ahí está. No hay chisme, no hay chiste. Ya no hay risa. ¿Dónde está la risa?
1: Se te borró la sonrisa.
0: Ahorita no hay. Ahorita no hay sonrisita premium. Ayer, jijiji, jajaja, pollito fileteado en la noche, todo con ganas. No, me pasa mi otra y pasa mi otra. Y dile al que es que es fuera de horario, que te las traiga, hombre. Pero es que da 600 bolas la tapa, que te traiga dos. Ahorita, y ahorita irá. Se enmudeció el palenque, compadre. Pero ya regreso con el chisme o chiste, señoras y señores, échenle con todo. Échenle, compadre, dos de la tarde. 3 de la tarde ya, 20 minutos casi.
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2: 3 de la tarde, ya 29 minutos. Pelotero a la boli. A ver qué dice la raza, a ver qué dice la raza, compadre.
3: Tu personaje es Belinda, Mike.
2: No es Belinda, papi. A ver quién está por acá de este lado.
4: El programa que hay,
3: Mike. ¿Qué es quincena, Mike?
2: La quincena, compadre. La quincena es cuando le pagan a la gente.
3: Ese, mi Mike. No todos estamos iguales, Mike.
2: ¿No?
3: Ayer hice costillar y carnita.
2: Costillar y carnita.
3: Gasté. Y luego gasté también porque nació mi hija. Sí. Entonces ahorita le voy a comprar otras cosas. Pero.
2: Y pura marucha en toda la semana, ¿va?
3: ¿Qué es quincena, Mike? Explícamelo, por favor.
2: Quincena, compadre, pues el día lo dice, güey. Pues es cada 15 días, ¿verdad? O sea, el 15 y el 30. Ese es quincena. Es el periodo donde los trabajadores asalariados cobran su cheque, ¿verdad? Hay quienes ganamos por contratos, güey, por mes, ¿verdad? Por diferentes cosas. Hay a quien le tienen que pagar por quincena. Otra, a la muchedumbre por semana y así, güey, pues dependiendo, ¿verdad? Pues eso es la quincena, ¿no? Sí. No sé, carnal, no sé cómo decirte, pero sí, güey, pues jalas 15 días y te pagan.
4: Mike, ¿tu personaje canta bélico?
2: No canta bélico, carnal. No.
5: ¿Qué onda, mi Mike? Buenas tardes, compadre. ¿Tu personaje es Carolina Ross?
2: Carolina Ross, no, carnal. Oye, mi Ricky, ¿qué te dije, güey? ¿Qué te dije? La gente no trae dinero, compadre. No hay chisme, no hay chiste. Se te borró la sonrisa. No hay chistecito, no hay chismecito, no hay nada, compadre. No, pues no, ¿para qué va? ¿Por qué? Porque andan apurados, güey. No traen ahorita, ya se está agotando la cartera. Se está agotando el dinero, andan apurados. No hay chisme, no hay chiste.
5: ¡Ay! ¿Tu personaje es Gerardo Ortiz?
2: No es Gerardo Ortiz, papi.
4: Se te borró la sonrisa.
5: ¡Mike! ¿Tu personaje es Nelson Velázquez, Mike?
2: Nelson Velázquez. La voz de cristal, Nelson Velázquez.
6: Mi Mike, no, ¿cuál se está agotando la cartera? Aquí hay dinero,
2: eso, mi Mike. A mí me escucha pura gente de billetes, compadre. Pura gente de lana, compadre. Repórtense el que traiga ahorita más de 500 bolas en la cartera. Pero así no, pero nada, es que tengo la cuenta en una apartanada. Billete, papá, efectivo,
5: billete,
2: compadre.
5: Billete, papá,
2: en efectivo, mi Ricky.
6: Pero hay dinero, mi madre.
2: Hay dinero, compadre.
6: Estamos con hambre, mi madre. Todavía traemos un quinientón, pero traemos
2: nada. Todo, compadre. Quiero que se reporte puro que traiga un quinientón ahorita en efectivo. Más de 500 bolas en la cartera. Es que tengo una apartada y tengo una alcancía y tengo un fan. No. Que se reporten, compadre.
7: Buenas tardes, licenciado May. ¿Me hablabas?
2: Ándale, es todo, compadre. Repórtense. Bendito Dios, los que traigan ahorita más de un quinientón en la cartera, en efectivo. Nada, traigo, compadre, en la tarjeta, Ricky, guardado. Feo, papá.
5: Traigo 900 pesos, ni más.
2: ¿Cuánto, compadre?
5: Traigo 900 pesos, ni más.
2: No son 900, güey, son 750. Aquí lo estoy contando, mandó foto ahí en el volante. Son 550, 600, 650, 700, 750, 800. Son 800, mentiroso. Son 800 bolas, pero está bien, compadre, a ver.
8: No creo, a ver, que lo enseñe.
2: A ver, que lo enseñe, ándele. Ah, ya mandó foto a la señora, mira. Ya mandó foto a la señora con puros de 500 ahí dobladas. A ver, quiero que se reporten, compadre, el que vende. Ahorita traiga más de un quinientón en feo, compadre.
6: Buenas tardes, compadre Mike.
2: Buenas tardes.
6: Gracias a Dios, más de 500.
2: Es todo.
6: Más de
2: 1000.
6: Más de 2000, más de 3000.
2: En efectivo, compadre.
6: Tanto como en cartera. Tanto como en tarjeta. Vámonos, recio.
2: En efectivo, papi, en efectivo.
6: Aunque les arda.
2: Aunque les arda.
6: Andamos con pequeñeces.
2: Sí, compadre, aunque les arda.
8: ¿Qué onda, mi Mike?
2: ¿Qué onda? ¿Qué onda, frentacita?
8: Pues aquí.
2: ¿Dónde?
8: Presumiendo que sí traemos.
2: No, le tocó la tanda, ¿qué?
8: Saludos, Ariana.
2: Le tocó la tanda, comadre. Píchese algo, comadre. Mira, trae la cartera, Ricky. Con billetes, compadre. He perdido unos 2000 bolas fácil y me estoy yendo abajo, compadre. ¿Le tocó la tanda o tiene puesto de lotes y duritos o algo, qué? Porque trae mucho efectivo ahí. O nada, Ricky, que trabaja en una gasolinera, güey. Trabaja en una gasolinera, güey. Es que los de la gas siempre traen así como 20,000 bolas, así como... Ay, güey.
8: Te picho lo que quieras, mi amor.
2: No traigo porque no quiero, Ricky. No, pero ya le llamé, así que ya la armé, papá. Ya lié, compadre. Hombre, ahorita salgo a las 4, tú dices.
9: Era, andaron para acá. Ese es un ahorro. O sea, el que me mandó una foto, así con billetes de 1,000 y de 500 y todo. Mira,
7: No sé cuánto es, no lo puedo contar.
2: Esos son ahorros, güey. Se ve donde el dinero está planchado, güey, donde lo tienes guardado. Esos son ahorros, compadre. Los que están en la cartera están doblados, Ricky. Yo aquí traigo y vamos a ver cuánto traigo. Y no les voy a echar mentiras. Y aquí está mi Ricky, que no me va a dejar mentir, compadre. Traigo una tarjeta de Yair Becerra, que es un asesor de ventas. Traigo, ahí te va, Ira. 1, 2, 3, 4, 5, 6, 7, 8. 8 de 1,000. 8 de 1,000, 1, 2, 3, 4, 5, 7 dólares y 600 pesos, güey.
10: Billete, papá, billete.
2: Pero estos son, Ricky, ahí se ve dónde están doblados, compadre. ¿Por qué? Porque los traes en la cartera. Ese que los mandó planchados fue ahorita y los sacó del cajón, Ricky. Los tiene entre dos revistas.
9: Se ve. ¿Exhibís?
2: Sí, compadre, pues sí, yo también he guardado dinero, mijo. Ese se ve que es un pago y lo tienes guardado, compadre. Porque el dinero que está en la cartera está doblado y se ve dónde está maltratado, ¿ah? Ese dinero está planchadito, mijo, porque lo tienes guardado para un pago. Guárdalo, no se te va a perder. Guárdalo porque se te puede perder, ¿ok?
7: No sé cuánto es, no lo puedo contar.
2: Sí, porque es el pago, ¿para qué te haces? Es el pago. El pago que tienes que dar, compadre. Guárdalo, se ve dónde está planchado, compadre. No le quieren vender chiles a la costeña, pues no, mijo. Vamos a ir a más y ya regresamos a través de la Qué Buena. Ándale, papá, llegaron más fotos, Ricky. Llegaron más fotos, ¿ah? Pásenme la ubicación. Ubicación en tiempo real.
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1: Pelotero a la bola, batiri, batiri, va.
2: Oye, 3 de la tarde batiri, con 46 batiri, minutos. Dice por acá, esto es todo el efectivo, batiri, compadre, de mi cartera. No lo cuento y no cuento lo de la cuenta. Es todo, compadre, dice por acá. Dice, compadrito, ya que yo no pisteo, dice, ya le bajé y trae aquí, es todo, más de 500 bolas. Tienes razón, carnal. Hay veces que le echar así chevechita y eso, güey, no, hombre, te gastas un billetón.
3: No creo, no creo. A ver, que lo enseñe. Yo en una maquiladora, sorry. No, no son ahorros, Mike. En la raya de la semana.
2: Ah, la raya de la semana.
3: Y no uso cartera porque no soy hombre.
2: ¿Y por qué la raya de la semana, hija? Y así la trae todo. ¿Le pagan una bolsa o qué? Con dulces. Mire, así nomás los aventó Ricky. Comadre, también en el dinero hay que poner orden. Los pone así por a lo mejor por no tanto acomodados por orden ni nada, pero dobladitos, bonitos, comadre. Y nada más se los dieron así una bolsa, así, vámonos, órale, ahí está.
3: Yo lo tengo todo hecho bolas de la bolsa.
2: ¿Ves? ¿Ves? Muy mal, comadre.
4: ¿Cómo andas, güey?
2: ¿Cómo andas, compadre?
4: Los que robamos, digo, los que trabajamos ayer en plataformas, güey, andamos bien empachados. Yo tuve una ganancia neta en la semana de 8,500 pesitos. Muy neta, buenos.
2: Compadre.
4: Para ir con las morritas.
2: ¿Y jalando qué? ¿De 6 a 6 o qué, güey? 6 de la mañana, 6 de la mañana, ¿verdad?
5: ¿Cuánto quieres, Mae? ¿Cuánto quieres? ¿Cuánto ocupas?
2: Yo no ocupo, yo no ocupo. Yo quiero que tú traigas, eso es lo que yo quiero. Que tú traigas para ti. Yo no ocupo, yo no estoy pidiendo, ni ocupo ni nada. Bendito Dios, tengo, traigo y me están haciendo. Pero, yo quiero que tú traigas, que tú. Ahorita no estés triste ni preocupado porque no traes dinero, porque falta mucho para la quincena.
4: ¿Qué onda, mi Mike?
2: ¿Qué onda, papi?
4: Ahorita yo traigo 1,500.
2: Ay, ya le cayó carrera, güey. 1,500 por acá. Y lo traen. 1,700. Está bien, compadre. Muy bien. 1,700, algo justo, algo normal. Por acá era. Ahí está. Pues son puros de 50, güey. Se ven un montón, pero son puros de 50. Y uno de 200. Se ven muchos, pero pues no creo que sean tantos, compadre. Por acá. Dice, para que no sean maestras. Era puras de un peso, güey. O sea, que estás diciendo que las maestras no ganan bien. Estás diciendo que las maestras no traen feria o cómo. Ándale, papá. Yo no sabía eso, Ricky. Yo pensé que las maestras sí les iba acá chido.
6: Traigo 1,300, mae. 1,300 en la cartera.
2: Ahí está, con foto y todo. Muy bien, compré 1,300.
5: Más de 900, Mike, más de 900.
2: Es todo.
5: Y lo que vaya saliendo ahorita en la aplicación.
2: Bendito Dios, compadre. Pura application, ¿va? Pura application.
7: Mira, licenciado Mike, eso que te mandé es de puro, de no pistear. Sí, llevo un año, 3 meses, Mike, cumplo el día de hoy.
2: ¿Qué habrás hecho? Felicidades, compadre. ¿Qué habrás hecho, güey? Para que ya no pistees.
7: Dile al compa ese de los 500 que le eche ganas. Y si se hace eso.
5: Inga. ¿Qué onda, mi madre? 1,300 y lo que va saliendo.
2: Oye, me escucha puro que jalan aplicaciones o qué. Todo mundo va.
3: Mike, no traigo cartera porque no me gusta traer efectivo, pero pues traigo a mi marido, que es lo mismo.
2: Ya me mandó foto, mira, 1,000, 2,000, 3,000 pesitos, 3,500, está bien, está con ganas, a ver, por acá.
5: Ese es mi licenciado Mike.
2: Dígame.
5: Ese es mi Mike. Traigo dinero y poca paciencia.
2: No, pues agárrate corriendo, güey, todo fundidora. Dale 2, 3 vueltas a la pista fundidora. Ya, para que llegue bien cansadito a la casa. Dice por acá, lo estoy usando para limpiarme los mocos. ¡Cállate, afrentoso! ¡Límpiate las nylons! Oye, ya nos vamos, compadre. Quiéranse mucho, a mí no me olviden que el universo los bendice. 10 minutos y serán las 4 de la tarde. Hasta aquí, el chino chiste con Mike González. ¡Fuga!
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1: ¡Ándale, cumbiero! ¡Es tu ritmo! ¡Un abrazo!
2: ¡Hello! ¡Hello, amigos! Oigan, bonito.

0: Oigan, les voy a contar una tragedia. Se me olvidó. Se me olvidó meter el pago para que este próximo viernes me caiga dinero. Así no, que nos vemos hasta el próximo 30 de mayo. Pero a ustedes, que probablemente no les sucedan esas cosas porque están bien al tiro con el billuyo, con el money, cash, cash. Pues bueno, este viernes va a haber quincena. También probablemente van de vacaciones los huercos porque el 15 de mayo es día del maestro. Así que pues bueno, semana corta, una vez más, semana corta en mayo. Ay, es que mayo, por eso me encanta mayo. Cuando yo era estudiante me gustaba mucho que cayera el mes de mayo, porque son días festivos, que si el día de la madre, que si el día del maestro, que si el día del trabajo, ¿no? Yo sentía que iba como 3 días a la escuela. Pero bueno, saludándolos con mucho gusto esta tarde. Oigan, tarde nublada para acá, para el sur, tarde fresca. Ya sabe que usted, que yo soy muy feliz. Yo soy muy feliz cuando está nublado, cuando está fresco, pero sé que en otras partes de aquí de Nuevo León, de Monterrey, pues no está tan nublado y tampoco está tan soleado. Yo le estoy pasando el reporte de acá del sur, de Garzasada, para que sepa, no hay pronóstico de lluvia, pero de todas formas usted tenga mucho cuidado. Ya sabe que de repente la lluvia llega de la nada, de repente llega también el granizo, así que pues bueno, no haga mucha confianza. Yo quiero saber cómo le fue este fin de semana, adelantándome a felicitar a todas las mamis que el sábado recibieron su pastel de parte de la Qué Buena. Aquí ya estoy viendo las imágenes que mandaron. Oigan, muchas felicidades. Jorge Amaya y Jared García emprendieron la ruta de los pasteles junto a los Correcaminos y la Qué Bueneta y se fueron. No. Ellos a las 10 de la mañana andaban entregue pasteles. Todavía para las 2, 3, no acababan. No acababan. Hasta la fecha, hasta el momento, creo que todavía no acaban. Están atorados allá en Juárez, en Santa Catarina. Dicen que se tuvieron que comer un pastel ellos solos porque no traían lonche. No sé qué era. No, según yo, hasta la fecha no sé a qué hora exactamente acabaron. Eso pregúnteselo a Jared García más al rato que venga aquí a cabina. Pero estuvieron haciendo felices a muchas mamis. El pastel, no, una plancha para 50 personas de una pastelería muy famosa y muy deliciosa de aquí de Monterrey. Que bueno, fue con los que hicimos esta mancuerna para que también las mamis recibieran este pequeño detalle. Muchas gracias a todos por participar en las dinámicas. Pendientes porque se vienen más cositas, se vienen más dinámicas, más promociones, porque ya sabes que la Qué Buena nunca se queda quieta y siempre te quiere estar consintiendo. Saludo con mucho gusto a mis amigos de Linares que nos escuchan en el 104.9, que nos avisen cómo está para allá, para Linares. Si está nubladón, si la neta ya está el solazo, está muy de alberca, o dicen, no, Angie, no, acá también está nublado, como que se ve que quiere llover, como que no. Y también a todos los que nos escuchan fuera de Monterrey, fuera de su área metropolitana, nuestros amigos internacionales que se conectan a través de la app o a través de la liga también, www.mmradio.com.mx/laquebuena. Ya sabe que si usted va a dejar su carro, su radio o donde quiera que nos escuche, bueno, también puede ingresar en línea y escucharnos. Mira, aquí ya me están mandando fotos de Linares, pues se ve nublado. Se ve nubladón allá para Linares y se ven estas nubes tan famosas, ¿cómo se dice? Pues las grises, las que se ven bromosas, las que se ve que van a traer un aguaceral. Un saludo también muy especial a nuestra gente de Linares. Ya los estoy leyendo aquí al WhatsApp, ya sabe que para comunicarse, 81-2010-1037, 81-2010-1037, yo los escucho. Oigan, ¿por qué andan mandando fotos de dinero? Yo nomás me meto aquí a ver los WhatsApps y pura foto de puro billetudo. Oigan, ayúdenme, yo que no voy a recibir quincena este viernes.
1: Angie, muy buenas tardes, excelente inicio de semana, Angie. Aquí andamos al pendiente de su programa. Bendiciones para todo.
0: Gracias, Benítez.
2: Buenas tardes, vaquerita hermosa. Un saludo desde Monterrey. Desde un abrazote. 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
0: ¡Saludos, mi Julián! Saludos para ti y para la patrona, que también se le quiere mucho.

0: No digan eso, aprovechen que está la tarifa dinámica, digan que van a jalar con más gusto, con más ganas.
1: Angie, buenas tardes, Angie, yo voy por ti, mi amor, ya te extraño. Mándame mi beso, Angie.
0: Mira, ahí por donde andas todavía te faltarían como unos 10, 15 minutos para llegar, así que yo sigo sin creerte. Siempre pasa algo en la intersección de Félix Gómez y Constitución que tú te desvías y nunca llegas.
2: Oye, hermosa, ahorita traigo 1,500 que mandan a probando. Tú dices, ¿jalas o tengo que sacar el W40? Tú dices.
0: ¿Qué es eso? No. Yo, mira, si usted quiere darme una propina por alegrarle la tarde de 4 a 6, yo le paso mi número de cuenta, 41-52-31.
3: Parece que va a llover.
0: El cielo se está nublando.
3: Pero no creo, Angie.
0: Yo tampoco creo, o sea, siento que nada más está nublado en el día, nada más nos están cocoreando, nada más nos están asustando, pero que no va a llover. Ya estoy viendo imágenes también de allá de San Nicolás, de las puentes, que oye, corazón, esos chilaquiles que están ahí en la esquina están muy buenos. Yo supe.
4: ¿Qué onda, Angie? ¿Cómo estás? Pues ya aquí ya de regreso para la casa. Vámonos a descansar.
0: ¡Ay, qué bueno!
4: ¡Vámonos! ¡Satanás! ¡Arúñala, Satanás! Porque no va a cobrar esta quincena.
0: ¡Ay, no! ¡Ya ni me lo recuerde! ¡Ay, cosas con las que yo pudiera arrancar triste la semana! Pero lo voy a ver como una inversión. Los que no sabemos de finanzas me van a entender. Los que no se saben organizar. Pues la quincena que no voy a recibir hoy la voy a recibir a fin de mes. Así que va a ser como un dinero extra que no contemplaba a fin de mes. Pero bueno, esas son mis tragedias. Esos son mis mitotes el día de hoy. Pero tenemos mucho más. No le muevas. Arrancamos. Qué buena música con Angie Bermea a través de la Qué Buena. En esto.
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0: la temperatura nos marca unos ricos y deliciosos 27 grados. 27 grados acá para el sur. Sigo leyendo sus mensajes. Oiga, no, entonces me hace que sí está nublado parejo para todos lados. Mira, aquí me está mandando ya el licenciado Carlos que allá en Fidel Velázquez y Gonzalitos está nublado. Y es de estas nubes que les digo, o sea, grises, como que está a punto de caer el aguacero. Pues hay que checarlo. Hay que checarlo. Mira, saludando también a Fer. Dice, un saludo para Fer y el Papis. Andamos aquí en golondrinas. Ay, no, saluditos para los albañiles de las golondrinas. Mira, andan con todo. A ellos sí que a gusto que esté nublado, para que no estén ahí con todo el solazo, todo lo que da. Pero no, hombre, chicos, échenle muchas ganas. Ahí van bien, ahí van bien. Ahí van avanzando. Ya casi. No falta mucho, no falta mucho. Saludando también a nuestros amigos de San Miguel de Allende, Guanajuato, que siempre nos escuchan y siempre también mandan sus mensajes. El Álvaro también ha de andar allá en la obra, duro que dale, pero bueno, se les quiere mucho y se les manda un beso tote hasta allá, con mucho cariño de aquí desde Monterrey. Ya saben que nosotros felices y contentos de que estén aquí escuchando a su servidora. Ay, ¿Qué pasó? Espérate, es que me empezaron a llegar todos los WhatsApp, se me trabó aquí. A ver, ¿qué pasó?
1: Saludos, Benji, ¿qué ha habido?
0: ¿Qué ha habido?
1: Me
0: gustan
1: todo mucho de activa. Pues aquí andamos, ahí pues, aunque
0: nos sentemos
1: un rato de la radio, ya que pues,
0: hace 3 meses
1: falleció mi hermano. Y pues ahí andamos con unos problemillas, pero aquí andamos. Cuídate mucho, Benji, aquí andamos, mandamos una chiquilla y ahí algo de pesado. Cuídate mucho.
0: Te quiero, Dixter. Te mando un abrazote bien fuerte. Espero que ya estés mejor. Y para ti y para toda tu familia, pues bueno, pronta resignación. Uno nunca sabe que van a pasar estas cosas, pero qué bueno es volverte a escuchar y escucharte bien. Escucharte que estás normal, a lo mejor, y pues este trago amargo pues no va a pasar tan rápido. Pero pues bueno, sabes que aquí se te quiere mucho. Te mandamos un beso y un abrazote hasta allá, chiquillo.
2: Hola, Angie, ¿cómo estás? Buenas tardes, saludos y bendiciones.
0: Espérame, Isma, tú el sábado nos presumiste que ibas a tener tu primer evento de transformista. Y no se iba a vestir de mujer. Él iba a tener un evento con otras compañeras. Una iba a representar a Jenny Rivera, la otra iba a representar a Paquita, la del barrio. Y claro que Mismael iba representando al Gallo de Oro. Espero que me estés contando cómo te fue, que fue un éxito total y dónde te vamos a ir a ver en tus futuras presentaciones.
2: Aquí andamos ya en la casa, gracias a Dios, ya terminamos por hoy. Aquí ya estoy con mi esposa cocinando un rico chicharroncito a la Ramos en salsa de mocajete, una sopita de arroz y unos frijolitos de loya que me tiene mi mujer.
0: ¿Qué tal?
2: Aquí andamos, Angie, cuídate mucho, excelente inicio de semana, Dios te bendiga. Ánimo, saludos para mi esposa, Rosanelli.
0: ¿Cómo te fue? Marocín,
2: claro que sí, aquí andamos. ¡Ánimo!
0: ¡Saludos para la señora Rosanelli! Que oigan, se escucha bien rico lo que están preparando. Hasta salivé aquí nada más de escuchar que chicharroncito, que esto, que el otro. Pero ¿cómo te fue? A mí no me pueden venir a presumir que van a tener un evento, un logro, y no contarme el desenlace. Espero que haya ido con... Mira, mendigos. A mí me interesa ese transformista. ¡No! Le estoy diciendo que se viste del Gallo de Oro. Representa al Gallo de Oro. Ese es el que deben de contratar. Mira, nublado también para allá, para Miguel Alemán, por la Talaverna, ¿no? Entonces sí estamos nublados para todos lados, está parejo.
3: Hello, mi hermosísima Angie, hermosísima vaquerita hermosa, mándame mi besito, excelente inicio de semana, mi Angie, aquí andamos en 50-50 porque el millón y al 100 cualquiera. Saludos ahí a mi compadre Benito, y parece que tu papá es albañil, mi Angie, porque qué monumento se aventó.
0: Ay,
3: contigo.
0: ¿Qué? Mi papá, mi mamá y el gimnasio y el nutriólogo y el... No, 2, 3 trucos ahí ya que me voy a hacer de rato. Usted no se preocupe. Te quiero mucho, batas miadas. Saludándote también con mucho cariño. Mira, ya nos mandó video. Vamos a ver qué

0: Reynosa, en Tamaulipas, de hace unos 20 años atrás. Oye, muchas felicidades, Isma. Se sabe que aquí apoyamos a todos, los que tengan sus propósitos, los que tengan todo lo que quieran hacer. Si vienen y me lo cuentan, ya saben que yo se los mando con mucha buena vibra y también estoy al pendiente. Ya también me están mandando que, oigan, es que ahorita estamos localizando las zonas en las que está completamente nublado, porque según yo nada más era acá para el sur, pero ya me estoy dando cuenta que es en todo Monterrey. También saludos a la gente de Santa Catarina, dice, por la puerta está nublado y se ve bien nublado. No, esa puerta no, Richard. Dice también aquí, nublado desde la colonia Los Álamos en Apodaca. Saluditos para todos los que nos están escuchando. Oigan, entonces, nublado para todos lados, tenga usted mucho cuidado, mucha precaución ahorita que vaya manejando. Tengo que irme rápido a un corte, pero ahorita regresamos porque nos vamos a echar un pollito. Acaban de coronar a una cantante como la nueva reina de la cumbia. La que
1: buena. 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
1: Amigos, ya a las 4:52 y como te solté la bomba ahorita antes de irme al corte. Este fin de semana, ya sabes que yo investigo y todo y te traigo los chismes y el pollito para que acá lo desmenucemos juntos. Este fin de semana Cazzu estuvo haciendo varios conciertos en Estados Unidos, específicamente en el área de Texas. Primero, sorprendió a todo su público de San

0: las haters, como se dice ahora, ¿qué le pasa? ¿Qué falta de respeto? ¿Ella qué se cree? ¿Quién le dijo que cantaba padre? No, lo que se presta, Avi, bla, bla, bla, bla. Y por si fuera poco, primero salieron a cantar juntos en San Antonio, Texas. Y luego se vio la presencia de Avi Quintanilla también en su concierto en Houston, igual en Texas, pero aquí es donde se desata la polémica, porque Avi a medio concierto, no sé de dónde sacó una corona, pero vaya corona, corona con diamante incrustado de 48,000 quilates. Pues que nos corona a la Casu como la nueva reina de Texas.
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0: Aquí tenemos la evidencia, aquí tenemos el video y cállate. Si ya se estaban atacando algunos en el otro video o con lo que había pasado.

Solo sabemos que son muy buenos amigos, que próximamente se viene colaboración, porque si ya no, esa colaboración no. Esperamos que sea colaboración musical. Esperamos que sea colaboración musical, pero ¿cómo la ven? Después de que le estuvieron tirando mucho a la Cazú, ella, mira, trabajando, facturando, haciendo billuyo con los grandes. Tenemos nueva reina de Texas. Y según Amy Quintanilla, es nuestra querida Cazú. Vámonos con más música. Ahorita regreso, 4:55 de la tarde. De Sonido Master, se llama Falsa Traición, sonando en La Qué Buena.

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0: 15 minutos. Sigues escuchando Qué Buena Música con Angie Bermea a través de La Qué Buena. Oigan, en exclusiva nos estamos enterando, para todos los que son papás, para todos los que son mamás, pues que siempre no se va a adelantar el ciclo. Esto lo estamos viendo ahorita en cuestión de que bombazo, de que exclusiva, nota oficial, nota roja, todo, todo. Hoy hicieron un debate para ver qué onda con eso. Ya saben que traían el show y ya se confirmó que el fin de cursos va a ser el próximo 15 de julio. Así que, pues bueno, los chamacos no se van a librar tan fácil de este fin de cursos. Acaban de confirmarlo que hasta el 15 de julio. Julio se van a acabar las clases, así que pues bueno, eso ya queda a consideración de cada uno. El que quiera hacer caso omiso, pues bueno, deje de mandar a su huerco en menos de unas 3 semanas. Pero bueno, eso solamente nos los estamos enterando ahorita en este preciso momento, por eso dije, bueno, se los voy a lanzar. Pero ahora sí, como es lunes, arranque de semana, está nublado para muchos lados. Si tú crees que estás teniendo un mal día, tú que no le alcanzaste a poner gasolina al carro, tú que te levantaste con el pie izquierdo, que vas tarde, pues déjame te alegro el día. Y no, no es con mi tragedia de que no me van a pagar el 15, eso es otra cosa. Sino, imagínate tú que estás trabajando en una pastelería, bien a gusto, bien padre, vendiendo pasteles, trucutru, trucutru, trucutru, y tras, entra un ladrón a quererse llevar todo lo que tienes en la caja. Hasta tu celular te pidió. Y como tú eres más inteligente que ese ladrón, que ese mugroso cochino, pues te sales. Tú dices, no, más vale aquí corrió que aquí quedó. Pero muy inteligente de tu parte, ¿eh? Ubican que a veces los negocios tienen esta persiana, esta cortina de metal con la que pues cierran, ¿verdad? Para que pues no les roben tan fácil. ¡Tras! Que le bajas la cortina al mendrigo ladrón y lo dejas literal como una rata en ratonera. Bueno, pues si eso te mejora el día, esto sucedió en Campeche. Una empleada encerró al ladrón en la pastelería. Quiso salir, quiso romper. Todavía se escucha como el mendigo dice:
1: ayúdame, madre, ayúdame, madre.
0: ¿Cómo te voy a ayudar si me querías robar? Si me querías asaltar. Se empieza a desesperar, empieza a ver por dónde salir y nomás no encuentra. Aquí tengo el video, mira, aquí está. Todavía le dice, ando armado.
2: Julia.
0: Ahí te va. Dame tu teléfono, ya te estás metiendo a robar el dinero, los pasteles, tú ya quieres el teléfono, no hombre, la empleada bien viva dice, ahí nos vemos. Se sale. Ahorita vengo.
3: ¿Dónde?
0: Y tras. Como rata en ratonera empezó a ver por dónde salgo. En la nota, pues bueno, tras romper el cristal de la parte trasera, porque sí, había manera de salir, pues bueno, el asaltante dijo, yo aquí le corro, aquí hay un terreno baldío, pero lo que él no sabía es que ya lo estaban esperando la policía, ya le estaba, pues sí, ya ni modo, se lo llevaron. Ya les estoy mandando a todos el video aquí, pónganme rata o pónganme pastel y yo les estoy enviando aquí el video para que lo vean. Si usted cree que está teniendo un mal día, usted no es el ratero de la pastelería de Campeche que dejaron encerrado. Es que imagínate qué ansiedad, como que pensar el qué va a pasar. Imagínate que se hubiera quedado ahí atorado para siempre.
4: Órale, Angie, sí, saluditos, Angie, pasa el video.
0: Ya se los estoy mandando, Si usted está teniendo un mal día, tranquilo, take it easy. Hay ladrones que no saben cómo robar y terminan encerrados como una rata. Ya les estoy compartiendo el video. Mándenme rata o pastel o video, lo que usted quiera. Yo se lo comparto para que tenga una pequeña risa, una pequeña carcajada el día de hoy. Y si usted es de los que roba, porque a lo mejor y me está escuchando uno que otro ratero, no lo haga, no lo haga. Y si lo va a hacer, sea inteligente. Si no, se va a terminar quedando encerrado como ese mendigo rata. Regresando del corte, me voy con el reporte de la hora chocona. Mientras, estoy aquí alegrando de la tarde con este mendigo ratero que quiso salir más vivo que la pastelera, pero la pastelera le dijo: nanay, ahí te quedas.
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1: Mucho amor de Santo Guzmán acabamos de escuchar, pero bueno, ya son las 5:34 p.m. Usted sigue escuchando Qué Buena Música con Angie Bermea a través de La Qué Buena. Y llegó el momento, llegó la hora chocona. Vamos a ver cómo está el tráfico el día de hoy, cómo están las calles, las avenidas. Hoy sí quiero que se pongan serios, porque el próximo, no, ¿cuándo fue? El viernes. Uy, resulta que todo el mundo tenía hora feliz. Yo sé que estaban hartos, yo sé que ya se querían ir a sus casas, que estaban tratando de buscarle el lado bueno a la vida, pero no. Ahora sí, vámonos con el reporte oficial, con el reporte concreto, porque aquí mucha gente ya sabe que a partir de las 5:30 se está avisando dónde está el tráfico, dónde están los choques, por dónde le tienen que sacar la vuelta, pero sí, usted dígamelo. De pura casualidad, si usted dice, no, pues para acá no hay nada, Angie, o sea, para acá no hay, pues no hay tráfico, no hay nada, bueno, pues dígamelo también, desde su prepotencia, desde su lugar en donde usted va avanzando, a los kilómetros que quiera, también puede decirnos dónde está despejado, pero ahorita nos vamos de lleno con el reporte de la hora chocona, así que yo lo escucho y lo leo también. Si de pura casualidad trae pasajes, si de pura casualidad usted no puede mandar un audio, una fotito, dónde está, y ya nosotros pasamos el reporte. Por ejemplo, nuestro querido Carlos ya nos está mandando la imagen de que Camino Real rumbo al Libramiento está el tráfico a todo lo que da, pero también el taxi que trae adelante está, pero para llorar, una lavadita, una bañadita. Yo creo que si llueve ahorita va a ser muy feliz ese taxi, pero bueno, Camino Real rumbo al Libramiento hasta el tronco.
2: Hola, Angie. Buenas tardes.
1: No, ¿cuándo fue? ¿El viernes?
2: Acaba de haber un choque.
1: ¿Dónde?
2: Acá en la clínica 67, rumbo a Podaca.
1: No.
2: Acá sobre, antes de llegar a la pista, como unos 20 metros. Justamente ahorita acaba de chocar. Se le quiso meter un carro a un trailer.
1: ¿Por qué? ¿Por qué? ¿Por qué? O sea, el que usted le quiera jugar al vivo a un trailero es como un chihuahua poniéndose con un rottweiler. No le va a ganar. Por más que usted diga, sí quepo, sí paso, ni modo que no se pare el trailer, no se va a parar. Y acuérdense también que los trailers, por más espejos que les pongan, por más el efecto espejo, el efecto ojo de pez, hay veces que no los notan. Si su carro está muy chaparrito, no los notan. Y pues bueno, aquí tuvimos un accidente. Clínica 67, como a unos 20 metros, dice, del aeropuerto. Pues bueno, ya tenemos un choque, tenemos accidente automovilístico, así que pues por favor, extreme sus precauciones los que anden allá por la zona de Miguel Alemán.
3: Angie, amor de mi vida y de mi corazón, Raúl Salinas, muy, muy fluido.
1: Eso me sorprende, pero como mandó evidencia, es correcto. Raúl Salinas tiene hora feliz. Nada más porque mandó evidencia y es real, ¿eh? El que no mande evidencia de hora feliz, no lo vamos a hacer válido. No lo vamos a hacer válido. Mira, ya me están mandando la imagen de la 67. Imagínate que acabas de chocar y luego pasa un carro con las ventanas abajo con esa canción a todo lo que da. Trata de ser feliz, pues tú te le metiste al tráiler.
4: Buenas tardes, Angie Bermea.
1: Licenciado.
4: Saludos acá desde un lugar, quién sabe dónde ando, pero está acá por atrás de la Presa de la Boca. Andamos trabajándole a una empresa de paquetería. Vamos rumbo a Santiago a ver qué hay.
1: ¿Cómo que a ver qué hay?
4: Acá está tranquilón ahí, acá de este lado, no hay tráfico. Se puede decir que es hora feliz, quién sabe, al rato ahí por...
1: De regreso.
4: Por Serena, a ver cómo se pone.
1: No, de regreso y te encargo, corazón.
5: Licenciado.
1: Mira. No, pues es que, ¿cómo te explico? El video que me manda, pues es puro monte, es puro árbol. Muy apenas si se logra distinguir un carril. Pero bueno, eso está padre. Ahorita que tú andas en la entrega, saludos también a todos los repartidores, tanto de paquetería como de algunas comidas o de personas. Todos los que andan manejando ahorita ahí en el servicio al cliente, que les vaya muy, muy bien el día de hoy.
5: Angie, aquí reportando Morones Prieto está hasta el tronco, ahí está, hasta el tronco, y también la salida de Morones Prieto hacia Gonzalitos está hasta el tronco. Solamente quiero hacer una pregunta, ¿tu papá es arquitecto? ¿O de dónde salió ese monumento? Andamos con todo. Besitos, Angie, saluditos, bye.
1: Si ese cumplido no lo hubiera dicho ya el Botasmeadas, te lo hubiera aceptado. Pero no, no te creas, corazón. No, mi papá, fíjate que es... ¿Qué es mi papá? Es contador. Contador público el señor Ramón. Pero bueno, muchas gracias por tu reporte, corazón. Morones y la entrada a Gonzalitos hasta el tronco. Ya también me están avisando aquí que en el área de San Nicolás, Avenida República y Avenida Las Puentes... Pues no, ni dónde. Al tráfico, a todo lo que da. Si no mal me fallan mis cálculos, es a la altura de las Arboledas. Ya saben que ahí también siempre se pone el trafical.
6: Hola, hola, buenas tardes, licenciada Angie.
1: Licenciado.
6: Le paso mi reporte vial. Uh-huh. Aquí en las calles céntricas de la ciudad de Monterrey, Avenida Cuauhtémoc, un poco fluido. No mucho, así es que no se emocionen, no vengan, por favor, denle vuelta por otro lado. Hasta aquí mi reporte vial. Saludos, y aquí suena la qué buena con la gruperita más bonita, Angie Bermea.
1: Muchas gracias, licenciado Lobito, por su gran reporte. Entonces, Cuauhtémoc, medio, 2-3. O sea, como que todavía puede alcanzar a circular, pero si se pasa unos 10 minutos más, ya va a estar hasta el tronco todo.
7: Angie, tráfico pesado desde la prepa militarizada sobre el Lincoln hasta los parques. Accidente en el semáforo de los parques, motociclista tirado y ambulancias y paramédicos atendiéndolos. El chavo está inconsciente y entubado. A ver qué pasa. Saluditos pendientes.
1: Licenciado, ya nada más le faltó decir 5-3. Licenciado, muchas gracias por su reporte tan completo. Entonces, allá en el área de Lincoln, por la prepa militarizada, pues hay un accidente. Ya de todas formas ahí se encuentra ya la ambulancia. Si usted va a pasar por ahí, evite el pararse a observar, no haga más tráfico del que ya se encuentra. Pero muchas gracias, licenciado.
8: Angie, buenas tardes. Que no le peguen al vivo los carritos en contra de los trailers. Es como agarrarse con Sansón a las patadas. O David contra Goliat.
1: Lo que le digo.
8: Por más espejos que traiga, traemos un punto ciego.
1: Lo que le digo.
8: Si tú no me ves, yo no te veo. Y pues ahí es donde se arma la remamaramba.
1: La remamaramba. Y luego, ¿quién es el de la culpa? El del trailer. Siempre es la culpa del tráiler. Pero no le piden al vivo. Mira, aquí también ya me están mandando libramiento hacia Podaca en el crucero del Alaredo hasta el tronco. Tengo que ir rápidamente a un corte comercial. Todavía hay más reportes, pero esos regresando de corte musical, también vamos a saber cuál es la canción del día de hoy.
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1: 55 minutos, amigos, y ya nos tenemos que retirar. Quedaron varios reportes pendientes, pero espero que manejen con mucho cuidado, ya saben, mucha paciencia, paciencia y empatía al manejar ahorita. No hagan las imprudencias de metérseles a los trailers, de querer ganar paso, tranquilos, porque luego un accidente lo va a hacer perder más tiempo del que según usted se está ahorrando. Espero que llegue con mucho bien, ya sea a su casa, a su trabajo, los que van de turno de noche, o cualquier vuelta que tenga, maneje usted con mucho cuidado. También está muy nublado, no quiero decir que va a llover, pero pues bueno, también hay que estar preparados. Ya nos enseñaron varios videos de que ayer en Juárez estaba el aguacero, estaban los ríos ahí caminando, pero pues bueno, que tenga muy bonito lunes, muy bonito arranque de semana. Ya sabe que nos puede seguir en redes sociales como Qué Buena Monterrey en Facebook y en Instagram y en TikTok y en todos lados, para que se entere de todo lo que traemos, las novedades, promociones, y Tocho Morocho lo encuentra ahí. A su servidora la sigue como arroba Angie Bermea, ANGIEB grande, y ahí podemos estar también en comunicación. Sin nada más que agregar, lo dejo en buenas manos con el Diva Show junto a la Diva de México y la canción

tuyo. Lo dejo en muy buenas manos. Recuerde también que en la noche regresa Jared García en punto de las 8. Y escuche también a toda la parrilla, a todos mis compañeros, para que en Monterrey se siga diciendo: aquí suena La Qué Buena. Bye bye.

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1: Amigos automovilistas, buenas tardes. Información de último momento. Se reporta un fuerte accidente vial en donde se ve involucrada una motocicleta. Se habla de una persona sin vida. Esto sucede sobre la avenida Abraham Lincoln en el sentido de oriente a poniente, municipio de García, a la altura de la colonia Los Parques. Para que tengan muchísima paciencia, ya hay un despliegue policiaco y también por parte de los cuerpos de auxilio en la zona, así que es importante mantener la calma y no detenerse a observar. También sobre la avenida Prolongación Pablo Olivas en la colonia Cirándaro en el municipio de Juárez, otro accidente vial nos están reportando que sucede en este sector del área metropolitana. Ya paramédicos de la Cruz Roja Metropolitana asisten a las personas involucradas en este siniestro. Y ya para finalizar, sobre la avenida Pablo González Garza en el sentido de oriente a poniente, a la altura de la avenida Felipe de Jesús Benavides, municipio de Monterrey, un choque de crucero está provocando tráfico a esta hora de la tarde, sobre todo para quienes se buscan enlazar hacia el Boulevard Gustavo Díaz Ordaz del municipio de Santa Catarina. 28 grados centígrados en el área metropolitana. Le saludó Brandon Pereira. Que tenga una estupenda tarde.
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1: Pues está muy fuerte, pero ni modo. Ya estamos al aire, ¿eh? Aquí suena la Qué Buena. Soy la Diva de México, amigos de Monterrey, son las 6:02. El Diva Show de esta noche es diferente, muy diferente. Este tema me lo han pedido a gritos. ¿Por qué? Porque vamos a platicar del tarot, de las lecturas de cartas, de las limpias. Todas estas energías que a veces a ti te han dicho, a ver, Diva de México, resulta que mi marido no avanza en su trabajo. Pues desde que no sé qué, lo embrujaron o le cerraron los caminos.